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2: Las 6 con 2.
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0: 6:38.
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2: El gobierno federal presumió en la mañanera que los homicidios dolosos a nivel nacional cayeron un 52% en los últimos dos años. Marcela Figueroa, titular del Secretariado Ejecutivo, destacó que septiembre cerró con un promedio de 42 asesinatos diarios, la cifra más baja para ese mes desde el 2015. Pero hay un show que aterra. Siete estados concentran la mitad de todos los homicidios registrados en el país. Si quieres saber cuáles son, ingresa a mi sitio. Un hombre felpa tras caer de la montaña rusa Goliath en el Six Flags de Atlanta, Georgia, cuando salió disparado del vagón y cayó al vacío. Las autoridades aún no revelan su identidad ni el número de heridos. Como en Destino Final, el tren quedó detenido en la pendiente y los pasajeros fueron evacuados por las escaleras de emergencia. La empresa enfrenta duras críticas y la atracción permanecerá cerrada mientras investigan cómo estuvo el show. A diferencia de otras contiendas internas, donde hemos visto venganzas y resentimientos, Carlos Torres Piña se sigue dejando ver con figuras importantes, como Fabiola Alaniz, Gaby Molina y otros liderazgos que ya mejor se le unieron y dialogan diariamente con él. CTP comenta que la puerta sigue abierta para el profe Raúl Morón, aunque no piensen igual.
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2: Las 7 con 1.

Ándele, pues es el tema que acabamos de escuchar. Qué buena música con este tema de Julión Álvarez, Regalo de Dios. En esta maravillosa tarde-noche, ya casi noche, más noche que tarde, pero igual y el saludo para todos ustedes en este martes. ¿Martes 13? ¿Martes 13? ¿En verdad y en serio? ¿Habla chancherio? Hoy es martes 13. Bueno, vamos a felicitar a quienes hoy celebran el día de San Eduardo. Usted responde al nombre de Eduardo. Muchas felicidades, enhorabuena. Con el deseo de que la esté pasando muy bien, voy a recordarte frecuencia 94.3 XHCJ. También la línea telefónica 453-146-8617 para que te reportes conmigo, que con gusto te puedo saludar y si pides algún tema que vaya dentro de la programación, con gusto también te complazco. Saludos para toda la gente. ¡Mua! Un montón de besos. ¡Mua, mua, mua! Un montón de besitos para toda la gente de la Unión Americana. Y déjame recordarte que en Apatzingán estamos de fiesta y nosotros nos vamos a unir a ese gran festín. Y porque usted lo pidió, amigo del transporte público, déjate pegar la calca. La calcomanía y gana fabulosos premios. Así que, pues vamos a estar dándoles fabulosos premios, sorpresas, regalitos, detalles, como tú lo quieras llamar, pero es para todo amigo del transporte público, llámese servicio urbano, servicio colectivo, servicio de combis, todo vehículo de transporte, amigos taxistas de todas y diferentes agrupaciones. Y si usted tiene su calca anterior, no se la quite, ahí déjela, porque recuerde que luego vamos generando así como derecho de antigüedad. Recuerdo que el año pasado, cuando estuvimos en el pegue de calcas, había una persona que traía su vehículo y traía una calca así como ya de no sé si de 2, 3 años y sentimos, yo al menos yo sentí, yo soy muy sensible, muy sentimental y sentí bonito, pero lo único malo que ya cuando acordamos ya le habíamos puesto otra calca encima, pero si no, imagínense cuánto derecho de antigüedad y luego él sí puede reclamar su derecho de antigüedad. O sea, así que si usted trae su calca y dice, no, es que viene otra y luego si no traigo o si traigo ya no me van a pegar, no, usted siga conservando las calcas porque yo cuando veo las calcas en cada subvehículo, en cada camión, pesero o micro, combi, siento así como que el corazón me late más así, más día prisita. Pero qué bueno, me da gusto que ojalá y se den cita para el próximo miércoles, el miércoles 21 de octubre, afuera del Teatro Constitución, a partir de las 10 de la mañana. Vamos a ver cuál va a ser el primero que se va a dejar pegar su calca. Y desde luego no podía pasar desapercibido nuestros patrocinadores. Gracias a cada uno de ellos que hacen posible esta pega de calcas 2026 y porque usted lo pidió, porque luego todos los amigos del transporte luego nos hablaban, es que yo no alcancé y es que se pusieron en un lugar que no, que yo no paso y que no. Entonces buscamos la manera estratégica de que sí pueda usted pasar por ese lugar y poderle poner su calca. 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
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Así que, ¡ay, qué rico! Te esperamos este 21 de octubre a tu pega de calca, amigo del transporte público. Y sí, nos vamos a darle lectura a los mensajitos que ya nos están llegando. Dice por acá el baby, dice buenas tardes, buenas noches a todo nuestro querido auditorio de Apatzingán, Michoacán. El baby, y les decía yo, cuán importante es que ustedes tengan su calca anterior, porque miren, el baby ya está reclamando su derecho de antigüedad y está en todo su derecho a hacer sus reclamos de antigüedad. Dice, esperando al 100% a su locutora, la más guapa, la más hermosa. Bueno, de la qué buena de Apatzingán, Michoacán. Un saludo. Te escuchamos en Detroit, dice por acá. Un saludo para los de aquí, para los de allá y los de más allá y atravesando fronteras. Saluditos, enhorabuena también. Luego nos piden la canción de Espinoza Paz, El Cojín. Nos vamos con otro saludito, dice por acá. Buenas tardes, Perita, diciendo presente. Saludos para todos los de aquí, los de allá y los de más allá y cruzando fronteras, dice Carmelita Martínez allá. ¿En dónde nos escucha Carmelita Martínez? En San José, California. Bueno, saludos para toda la gente allá de San José, California, la gente de Detroit, un saludito enorme. Y nos vamos con esto de que quiere su cojín. El cojín.

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Ok, y así es, un aplauso a su enorme labor, a todos los amigos del transporte público. Déjate pegar la calca para este ya miércoles 21, para el miércoles 21 de octubre, ¿sí? En las afueras del Teatro Constitución a partir de las 10 de la mañana. Te estamos haciendo una invitación con tiempo para que te des cita y te dejes pegar tu calca. 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Así es, llega la pega raza con todo el corazón. Y nos vamos con este tema turístico, Neto Vega.

0: Órale, pues es el tema que acabamos Neto Vega con este tema de turístico. Nos vamos con otra canción. Ok, muchas gracias. Gracias, dice María Elena, un saludito, abrazos para todos los de aquí, los de allá. ¿Dónde anda Vicente? Tengo desde ayer, ¿desde qué? Desde el sábado, sábado sí, domingo y lunes que no sé nada de Vicente. ¿A dónde se fue Vicente? ¿Dónde anda nuestro sobrino allá desde Merced, California? ¿Dónde anda? Que no ha dicho presente. ¿Dónde anda el señor Félix Huerta también? ¿Dónde anda el señor Rafael, la señora Gila? Nada. ¿Y los chilangos no se han reportado? ¿Por qué no? ¿Y por qué no? Nada más el baby, sí, muy propio. Él sí, muy atento siempre. Equivocado, pero anda medio despistado. Hoy me mandó un mensaje el baby, así como que dije, ¿acaso será para mí ese mensaje? Siento que no, pero bueno, es de humanos cometer errores. Pero bueno, ahora entiendo tantas cosas. Pero bueno, oiga, y nos vamos con este tema. Dicen que la mentira está mientras la verdad aparece, ¿verdad? Ahora entiendo tantas
1: Hola,
0: cosas.
1: perita
0: Hola,
1: hermosa, muy
0: hola.
1: buenas tardes. ¿Se me pueden mandar por favor unos saluditos para la güerita del Panteón, para Gil Infante, Rafael Fuentes, los chilangos chilecos, ¿cómo se llama? ¿Cómo se llama? Quiotilde, para Josefina González, para María Elena Infante y para todas esas personas hermosas que me mandan saludar, para don Pablo Ríos, para ti, para toda tu familia. Si me puedes poner, por favor, Secuestro de Amor con los Tucanes, y si no, ponme la que tú puedas, si es que alcanzo, y si no, no hay problema. No pasa nada. Cuídate mucho, perita hermosa, te mando un fuerte abrazo, que Dios y la Virgencita y los angelitos te lleven hasta tu casita. Ya estaba preocupada porque se me perdió, me tocó hablarle a Gila que me la mandara.
0: Que le
1: Ok,
0: mandara que,
1: bye.
0: okay, bye. Que le mandara que el link otra vez o el número, no sé, pero igual y muchas gracias. Dice, hola, buenas noches, comadre, saluditos también para usted y también allá para su pareja, para el señor Pablo Ríos y para todos los Ríos allá en Buenavista, para toda su familia, saludos para todos de parte del compadre Marcos, un saludo, enhorabuena. Y nos vamos con este secuestro de amor, ¿verdad? Que me castigue Dios, pero contigo, chiquitito.

Así es, y ay, chiquito, todo lo que digas será usado en tu contra, así que hay que tener mucho cuidadito con lo que uno dice, ¿verdad? Porque sí, suele suceder que todo es usado en su contra. Y luego de esas personas que luego dicen, perdono, pero no olvido. Ay, mejor habías de olvidar y no perdonar. Ay, Dios mío, chiquillos, chiquillos, chiquillas, para todos. Los amigos del transporte público, para el miércoles 21 de octubre, afuera del Teatro Constitución, a partir de las 10 de la mañana. Te estamos agendando una cita para que acudas con nosotros, para que nos dejes pegarte una calca ahí en tu vehículo, ya sea en tu taxi, en tu micro, en tu colectivo, en tu combi, donde quiera. 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

Así es, y también la qué buena de Apatzingán, Michoacán. Dice: buenas tardes, un saludo para todos los trabajadores de Cintas de Sacramento, California. Bueno, un saludo por acá, nos dicen con una bonita canción. Oiga, y gracias a todos ustedes, nos vamos con la banda MS, y esto es Mi Razón de Ser. Ah, vamos a publicidad. Ah, hizo okay, que, hizo okay, que, y luego regresamos con el tema de Mi Razón de Ser.

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6: Las 7 con 38.
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Y es el tema de la MS, mi razón de ser. Te seguimos invitando para este 21 de octubre a esta pega de calcas. Sí, para ti, amigo del transporte público. Y no te lo puedes perder. La invitación ya está hecha y es para ti. Así que todo fue pensado en cada uno de nuestros amigos del transporte público. Amigos taxistas, servicio urbano, servicio colectivo, servicio de combis. Claro que si llega alguna otra persona y también desea alguna calca, pues también le vamos a poner su calca y su sorpresita, su detalle, su detallazo, su detallón, desde luego que lo tendrá con nosotros. 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Así que nos vamos con otro tema que tenemos. Muchas gracias por estarnos escuchando. Y nos vamos con esta canción de nuestro secreto. En la vida cada quien debe de tener un secretito y este es muy común.

Ok, ¿qué creen? Chiquillos, chiquillos, chiquillos, señoras y señores, estamos llegando a la parte final de esta programación, no sin antes desearles una bonita noche y que si el Todopoderoso no lo permite, nos estaremos escuchando nueva cuenta el día de mañana de 7 a 8. Pero los invito a que se queden conmigo a disfrutar de la programación de Las Migajeras con Yaco el Chapulín. Me despido con este tema y esto es Huele a Peligro. Perita Contreras se retira del aire. Dios mediante. Hasta mañana.

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0: Las 8 con 1.
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3: Bienvenidos y bienvenidas, una emisión más de las migajeras de la que buena en cadena. Soy el Jaco, soy el Chapulín. Oigan, pásenle en este momento al consultorio y momento de marcar y de dejarme ya su historia. ¿Quién me quiere compartir su historia? Es el momento de llamar al 55-51-66-8929. Escuchamos y no juzgamos. Puede ser anónimo o anónima, así que no te preocupes. Bienvenida a tu historia, iniciamos.
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1: Las 8:04. 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
1: Buenas noches a toda la gente de La Quebra en Cadena. Venimos con más historias migajeras, historias de la gente para la gente. ¿Quieres compartir la tuya? Hazlo al 55-5166-8929 o déjame WhatsApp también con tu número y nosotros te vamos a marcar. Mientras tanto, ¿quién está en la línea? Hola.
2: Hola, hola, buenas noches. Aquí soy La Quebra.
1: Hermano, ¿llamas? ¿Podemos saber tu nombre o quieres ser anónimo?
2: Carlos,
1: me parece bien mi Charlie. ¿Qué edad tienes y de dónde eres, Charlie?
2: De 36 años, soy de Iztapalapa.
1: Perfecto, mi Charlie, pues bienvenido, carnal. Abrazo grandote hasta Iztapasalsa. Pues te escucho atentamente, así que adelante con tu historia migajera.
2: Híjole, Diego, pues mira, creo que esta historia tiene tela de dónde cortar. Es una historia que empieza desde el año 2003.
1: Ok.
2: Esto es cuando yo estudiaba en la secundaria. Tuve una noviecita, pues prácticamente los 3 años en la secundaria. Fuimos novios, tuvimos altas, bajas, pues novios de secundaria, ¿no? De primer amor y lo que todo lo que conlleva. Salimos de la secundaria, terminamos porque ya dejamos de vernos. Ella estuvo en otra prepa, yo estuve en otra prepa. Y al paso del tiempo, pues yo me enteré que ella estaba embarazada. Pero yo juraba y perjuraba que yo iba a regresar con ella porque era mi primer amor, lo más bonito que ya tenía.
1: Pensaste que era como una pausa en la relación, en lo que ustedes se acomodaban en la prepa y todo el show, ¿no?
2: Exactamente.
1: Pero tampoco pensabas que el hijo era tuyo, ¿verdad?
2: Ah, no. O sea, eso estaba totalmente de acuerdo. Digo, siempre fui muy respetuoso con ella. Nunca pasó a más de un beso, manita sudada, pues no desde secundaria.
1: Sí, ok.
2: Yo cuando me entero a los 6 meses de prepa, 7 meses, un amigo me dice, ¿qué crees que había a tu ex? Me dice, la vi bajar de un camión y pues está embarazada. Y yo dije, ¡no!
1: Ahora sí que, de esas, ¡no!
2: Y la verdad es que sí fue como de, no sé, un año después de que salimos de la secundaria. O sea, se embarazó muy joven.
1: No, y ¿sabes qué? Me imagino que fue muy fuerte porque es como dices, es el primer amor. Es donde piensas que te vas a quedar hasta viejitos, ¿no? Y que te vayan dando la... Pues te vayan dando la noticia de que alguien más... Pues ya, no solo por el hijo, sino alguien más ya se involucró totalmente con ella. Es como, chale, ¿dónde quedo yo, no?
2: Sí, exactamente. Y digo, todo esto pasó durante la época de la prepa. Pues yo dejé de verla, le perdí el rastro, no nos vimos. Posteriormente yo me enteré que ella tenía, pues no uno, sino 2 hijos. Ella me contactó por Facebook, nos volvimos a saludar, nos volvimos a ver. Ella me decía que pues que su esposo con el que vivía no le ayudaba, no le daba dinero. Pues yo lo que quería era regresar con ella, buscar la manera de acercarme a ella y pues yo me ofrecí ayudarla.
1: Oye, carnal, ¿y para esto cuántos años habían pasado? Desde la secundaria que fueron novios hasta este momento donde tú ya sabías que estaba casada y la empezaste a apoyar, ¿cuántos años pasaron?
2: Pues su hijo ya tenía 6 años, han de haber pasado como 7 años después de la secundaria.
1: O sea que realmente sí tenías un amor muy clavado y muy profundo por ella, carnal.
2: Sí, la verdad es que sí, y pues yo empecé a ayudarla, digo, me acercaba a su casa y pues le dejaba que un poquito de dinero, un poquito para que se ayudara. Cuando su hija, la más chica, cumplió 3 años, me dijo, es que le voy a hacer una fiesta a mi hija. Me dice, pero no tengo dinero, no, su papá no me da, me tiene, diga, literal, la tenía así como que, pues, con cero dinero, ¿no? Uh-huh. Yo me ofrecí, también le ayudé a comprar un pastel para la niña y un poquito de dulces para la piñata, y me dijo, voy a hacer algo muy, muy austero. Y a mí no se me quitó la cosquilla y pasé el mero día de la fiesta en la noche. Y pues mi sorpresa fue que tenían sonido y carpa y todo el rollo.
1: Ah,
2: y fue cuando yo empecé a sospechar y dije, a ver, no, las cosas no son como ella me las está contando.
1: A ver, vamos a hacer algo, Carlos, en este momento. Regálame un segundo bloque, una segunda parte de esta historia, porque vaya que se está tornando interesante, intensa y denso, me imagino. Así que, carnal, hagamos algo. ¿Por qué no mientras me pides una rola para esta primera parte y regresamos en el siguiente bloque con más? ¿Qué canción quieres que te ponga?
2: ¿Se puede contigo de Arrolladora?
1: Claro que sí, carnal. Claro que sí, son complacencias para ustedes. Así que aquí te la dejo. Solo dime cómo se dice por tus rumbos.
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1: 8:20. Márcanos o déjanos un WhatsApp. 55 5166 8929.

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1: Las 8:23. 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

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Hacemos una pausa comercial y regresamos con más de las migajeras de la Qué Buena en este que es el consultorio más grande de México. Muchísimas gracias a toda la banda que se comunica. Soy el ya

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2: El gobierno federal presumió en la mañanera que los homicidios dolosos a nivel nacional cayeron un 52% en los últimos dos años. Marcela Figueroa, titular del Secretariado Ejecutivo, destacó que septiembre cerró con un promedio de 42 asesinatos diarios, la cifra más baja para ese mes desde el 2015. Pero hay un show que aterra. Siete estados concentran la mitad de todos los homicidios registrados en el país. Si quieres saber cuáles son, ingresa a mi sitio. Un hombre felpa tras caer de la montaña rusa Goliath en el Six Flags de Atlanta, Georgia, cuando salió disparado del vagón y cayó al vacío. Las autoridades aún no revelan su identidad ni el número de heridos. Como en Destino Final, el tren quedó detenido en la pendiente y los pasajeros fueron evacuados por las escaleras de emergencia. La empresa enfrenta duras críticas y la atracción permanecerá cerrada mientras investigan cómo estuvo el show. A diferencia de otras contiendas internas, donde hemos visto venganzas y resentimientos, Carlos Torres Piña se sigue dejando ver con figuras importantes, como Fabiola Alaniz, Gaby Molina y otros liderazgos que ya mejor se le unieron y dialogan diariamente con él. CTP comenta que la puerta sigue abierta para el profe Raúl Morón, aunque no piensen igual.
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2: Las 8:33.
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4: El gobierno federal presumió en la mañanera que los homicidios dolosos a nivel nacional cayeron un 52% en los últimos dos años. Marcela Figueroa, titular del Secretariado Ejecutivo, destacó que septiembre cerró con un promedio de 42 asesinatos diarios, la cifra más baja para ese mes desde el 2015. Pero hay un show que aterra. 7 estados concentran la mitad de todos los homicidios registrados en el país. Si quieres saber cuáles son, ingresa a mi sitio. Un hombre felpa tras caer de la montaña rusa Goliath en el Six Flags de Atlanta, Georgia, cuando salió disparado del vagón y cayó al vacío. Las autoridades aún no revelan su identidad ni el número de heridos. Como en Destino Final, el tren quedó detenido en la pendiente y los pasajeros fueron evacuados por las escaleras de emergencia. La empresa enfrenta duras críticas y la atracción permanecerá cerrada mientras investigan cómo estuvo el show. A diferencia de otras contiendas internas, donde hemos visto venganzas y resentimientos, Carlos Torres Piña se sigue dejando ver con figuras importantes, como Fabiola Alaniz, Gaby Molina y otros liderazgos que ya mejor se le unieron y dialogan diariamente con él. CTP comenta que la puerta sigue abierta para el profe Raúl Morón, aunque no piensen igual.
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1: Damas y caballeros, es un gusto que estén con nosotros compartiendo sus historias migajeras. Tenemos el día de hoy a Carlos en esta segunda parte de la historia del día de hoy. Carlos, que nos comparte una historia desde un amor de la secundaria. Amaba tanto a esta mujer que a lo largo de 7 años, a pesar de que ella tuvo hijos, de que se casó, que tenía otra pareja, él nunca dejó de perder la esperanza, al grado de que aprovechando de que el esposo de la mujer que él tanto amaba no la tenía bien económicamente, él empezó a apoyarla a tal nivel de que hasta le pagaba la fiesta de sus hijos. Mi querido Carlos, tú cooperaste con esos festejos, pagaste hasta el pastel, y tú me decías que un día se te ocurrió pasar el día de la fiesta nada más como para asomarte cómo estaba el rollo, y te diste cuenta que era semejante, casi semejante guateque, y ahí donde ya te empezaron a descuadrar muchas cosas. ¿Qué sucedió ahí, carnal?
2: Tenían un pachangón, empezaban así como que a mover las cosas, de decir, bueno, pues es que ella me dice que no, que era algo sencillo, y pues resulta que no, que fue una fiesta pues algo grande. Yo no le comenté nada, yo no le dije nada. Preferí no confrontar las cosas por seguir viéndola, por seguir estando ahí al pendiente de ella, de sus hijos. Pasó el tiempo, meses más tarde.
1: Oye, Carlos, pero a ver, entiendo que también ya con este pachangón que tuviste, tal cual la versión que te contaba ella de que el marido no le daba lana, como que no era muy cierta, ¿no?
2: Ah, sí, o sea, obviamente yo me di cuenta en ese momento pues, de que no era cierto, y también por eso yo decidí seguir con lo mismo para ver hasta dónde era lo que ella quería llegar.
1: Vámonos, ¿y luego?
2: Y me siguió ella frecuentando, seguimos frecuentándonos. Para esto te puedo decir que yo ya tenía algunas relaciones de noviazgo anteriormente, pero yo juraba y seguía perjurando, si yo la vuelvo a encontrar y la encuentro soltera, voy a buscar la manera de regresar con ella. Entonces todo eso que me decía de que no estaba bien con su pareja, pues a mí me dio pie para poder intentar otra vez esas relaciones. Pasaron los años, pasaron los meses, y ella en una ocasión me comentó, me dijo, oye, ¿me puedes regalar un vestido? Dices que en mi trabajo van a hacer una fiesta.
1: Órale.
2: Le dije, sí, pero debido a lo que yo ya había visto, le dije, te acompaño a comprarlo.
1: Okay.
2: No, dice, mándame dinero, dice, y yo voy a comprarlo. Le dije, no, le digo, yo te acompaño. Al final del día ya no fuimos, ya no compramos nada. Y a los 2 meses, ella sube en sus redes sociales una foto en el registro civil con un vestido blanco. Y yo dije, ¿qué? ¿Me estabas pidiendo un vestido para casarte?
1: O sea, querían que le picharas el vestido de la boda, Padre Santo. No, es que carnal, a ver, yo te quiero decir algo, y aquí escuchamos y no juzgamos, pero muchas veces dicen las mujeres que los hombres son bien gandallas, pero cuando una mujer es gandalla, o sea, no tiene escrúpulos, ¿eh?
2: Exactamente.
1: ¿Y ahí qué pex, carnal? ¿Ahí ya lo confrontaste o ahí te desafanaste? ¿Cómo se desenlaza todo este rollo?
2: Seguí cegado con ella.
1: No me digas, hermano.
3: Eso no me lo esperaba.
2: Seguí cegado con ella, seguimos platicando, seguimos hablando.
1: Tú haciéndote, güey, tú como si no supieras nada, ¿no? O sea...
2: Sí, exactamente. Hubo un tiempo que me fui a trabajar a Veracruz, te estoy hablando hace como 4 años, me fui a Veracruz, me tuve que ir 8 meses. Y yo le marqué y me dijo, estoy embarazada otra vez. Le dije, ¿qué?
1: ¡Estás mal, mija!
2: Mejor que estoy embarazada de nuevo. Bueno. Le dije, mira, yo me voy a ir a Veracruz, no te puedo apoyar ahorita, porque resulta que había tenido problemas con el marido y él había abusado de ella y después de eso quedó embarazada.
1: Uta.
2: A lo que ella me contó.
1: Sí, es que ya lo digo así, lo expreso así, porque ya a estas alturas con tu historia ya no le creo, ¿me explico? O sea, ya no le creo, pero bueno, pues también se respeta, escuchamos y no juzgamos. Ajá, ¿y luego?
2: Exactamente, y pasó el tiempo, me fui a Veracruz, regresé, pues ya asumí, ya tenía 6 meses, 8 meses, el chavito, y sí, efectivamente, ella ya no estaba con el papá de sus hijos.
4: ¡No creo!
2: Pero sí, ella vivía ella con sus papás nuevamente.
1: Ya estaba soltera como querías.
2: Me volví a empeñar en buscarla. Volví a tratar de que volviera a surgir esa relación. Y no, nunca se dio. Siempre eran como que sí, como que no. Como que yo la hablaba bonito, ella me hablaba bonito. Hasta que un día me dijo, es que ya tengo una pareja.
1: No manches, hermano. Sí, no. Era.
2: Creo que fue entonces cuando abrí los ojos y dije, hasta aquí estuvo.
1: Sí, claro, ya se te cayó toda la ilusión, toda la esperanza que primero tenía más nada más por este canijo que era su exesposo.
2: Sí.
1: Ya al ver que renovó pareja dijiste, no, pues ya me queda claro que de aquí no soy, ¿no?
2: Que te puedo decir algo, yo fui su único novio en la secundaria y después de mí, pues todos los años vividos los vivió con el papá de sus hijos. O sea, realmente hemos sido dos personas en su vida. Y pues ahorita esta persona que llegó está con ella, sigue con ella. Y si algo yo le dije a ella, le dije, mira, yo no, todavía antes de decepcionarme, de desilusionarme, si algo yo le dije a ella, le dije, mira, a mí no me interesa. Lo único que yo sé es que pues ellos van a pasar y yo aquí voy a seguir. Porque yo tengo una relación muy chida con sus papás.
1: Qué fuerte, carnal.
2: Me llevo bien con sus papás, tengo una relación muy buena con su hermana. Sus hijos me hablan bien, como amistad de familia me hablan bien. El único que sabe que fuimos novios en la secundaria pues es su hijo el mayor, que ahorita ya tiene 16 años.
1: Claro.
2: Pero, pues sí, digo, hasta la fecha seguimos platicando, seguimos llevándonos bien como amigos. Ya no hay una intención de hacer algo, de rehacer algo. Pero pues hasta la fecha seguimos hablándonos.
1: Hermano, muchísimas gracias por esta historia, carnal. Gracias, seguramente muchos hombres se acaban de identificar en todo el país con esta historia migajera. ¿Qué canción le vamos a poner, brother?
2: Nunca te diré adiós, nomás.
1: Chale. Órale pues, va, que ándale pues, necio. Conste que tú te lo buscaste.
2: ¿Cómo,
1: ¿cómo se dice por tus rumbos?
2: Aquí está la cámara.

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Las 8:51. 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
2: ¿Ya sabes qué preparar para la comida de la semana? 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
3: Y para complementar con algo dulce y lleno de energía, en esta guía de consumo te compartimos los beneficios de la manzana y algunos consejos para elegirlas y conservarlas frescas en casa. 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
4: Bienvenidas y bienvenidos a Revista del Consumidor Radio. Soy la chef Mónica Mannion y para el platillo sabio profeco de esta ocasión prepararemos un delicioso lomo de cerdo en salsa cremosa de mostaza acompañado de un puré de papa rústico. Los ingredientes que vamos a necesitar son 900 gramos de lomo de cerdo, 5 papas blancas grandes, 200 mililitros de crema, 2 cucharadas de mostaza Dijon, el jugo de un limón y su ralladura, 60 gramos de mantequilla sin sal, 500 mililitros de leche, 3 dientes de ajo finamente picados, un pequeño manojo de perejil, aceite, sal y pimienta al gusto. Vamos al procedimiento. Comenzaremos pelando las papas y cortándolas en trozos grandes para cocinarlas en agua con sal durante 10 minutos hasta que estén suaves. Escurrimos y machacamos con 60 gramos de mantequilla sin sal y leche caliente. De verdad, no tienen que machacar hasta que se quede muy suave la papa. Podemos dejar esos pedacitos que nos van a dar una textura rústica y es exactamente la que necesitamos. Para terminar el puré, sazonamos con sal y pimienta negra molida. No hay que olvidar probarlo para saborear la sazón y que este sea de nuestro gusto. Cortamos el lomo en medallones y después lo salpimentamos. Ojo, es muy importante lavarnos las manos después de manipular la proteína para evitar cualquier tipo de contaminación. Después, agregamos 2 cucharadas de aceite al sartén, doramos los medallones por ambos lados hasta que estén bien sellados y cocidos. Para esto, el sartén debe estar bien caliente. Los retiramos y los reservamos en un plato para que en esa misma sartén cocinemos la salsa y tome el sabor de la proteína y el sellado. Para la salsa, sofreímos ahí mismo 3 dientes de ajo finamente picados. Luego, añadimos 3 cucharadas de mostaza Dijon, 200 mililitros de crema, el jugo de un limón y su ralladura. Mezclamos y cocinamos a fuego bajo durante 2 o 3 minutos. Y no se imaginan qué espectáculo de salsa. Se puede utilizar con cualquier otra proteína o pasta. De verdad, la tienen que probar. Regresamos el lomo a la sartén, lo cubrimos con la salsa y lo tapamos. Dejamos cocinar 2 o 3 minutos. Para emplatar, servimos 2 medallones de lomo, los bañamos con esa deliciosa salsa y servimos una porción generosa de puré de papa. Lo último es darle ese toque fresco y agregamos el perejil finamente rallado. No olviden que el platillo sabio profeco es fácil de preparar, tiene muy buen sabor, aporta un balance nutricional y en este caso rinde para 6 porciones. Anímense a prepararlo y cuéntenos en nuestras redes sociales cómo les fue. No olviden que también pueden ver esta receta en el canal de YouTube Profeco TV. Soy la chef Mónica Mannion y fue un gusto cocinar con ustedes en Revista del Consumidor Radio. Hasta pronto.
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2: La manzana es una de las frutas más comunes e indispensables en nuestra mesa. Está presente en nuestra historia, en la ciencia, en el arte y en la gastronomía.
3: Este fruto viene del manzano, un árbol de la familia de las rosáceas. En estado silvestre, este árbol alcanza más de 9 metros de altura.
2: Sin embargo, para facilitar la cosecha, los cultivos comerciales lo mantienen entre 3 y 4 metros. Así es mucho más fácil que sus frutos lleguen frescos a tu casa.
3: Más allá de su valor cultural, la manzana destaca por su enorme versatilidad y sus beneficios para la salud. Es una gran fuente de hidratación y energía. Contiene cerca del 85% de agua y aporta carbohidratos naturales de fácil absorción.
2: Al tener un índice glucémico bajo, sus azúcares se procesan gradualmente. Esto te proporciona energía de manera sostenida durante todo el día.
3: También cuida tu digestión. Aporta pectina, una fibra natural que favorece el tránsito intestinal y protege tu microbiota.
2: Además, Contiene quercetina y fisetina. Estos compuestos son antioxidantes que protegen las células del estrés oxidativo.
3: Son una gran fuente de vitamina C, potasio, calcio, hierro y vitaminas del complejo B.
2: Y por si fuera poco, es muy baja en sodio y grasa.
3: En nuestro país, el consumo anual es de 8.4 kilos por persona y nuestra temporada de cosecha va de agosto a octubre, aunque septiembre es el mes de mayor disponibilidad.
2: Los principales estados productores en el 2024 fueron Puebla, Coahuila y Chihuahua, siendo Chihuahua el lugar con la mayor producción a nivel nacional.
3: Conocer las variedades te ayuda a aprovechar al máximo su frescura y propiedades. Aunque existen cientos de tipos en el mundo, las principales que se comercializan en México son...
2: La Golden Delicious es la más producida en nuestro país. Es de color amarilla verdosa, muy jugosa y dulce.
3: La Red Delicious es inconfundible, roja, alargada y brillante. Su sabor es dulce y poco ácido.
2: La Granny Smith resalta por su color verde. Es firme, aromática y acidulada. Es la opción ideal para jugos y repostería.
3: La Royal Gala. Es de tamaño mediano. Roja, crujiente, dulce y jugosa.
2: Y nuestra manzana criolla. Es pequeña. Se cultiva en el centro del país y funciona muy bien para hacer dulces y conservas.
3: Ir al mercado y elegir las mejores manzanas es una experiencia para los sentidos. Busca piezas de color uniforme y brillante, acordes a su variedad. Evita las que presenten manchas o decoloraciones.
2: Un detalle clave es el rabillo. Prefiere las piezas que todavía lo conservan. Esto te ayudará a mantenerlas en buen estado por más tiempo, ya que al perderlo se acelera su maduración.
3: Toma en cuenta que las piezas más pesadas suelen ser las más frescas y tienen mucho más jugo.
2: Para revisar su textura, presiónalas ligeramente. Deben ceder un poco, pero sin sentirse blandas.
3: Acércalas a tu nariz. Una manzana fresca siempre tendrá un aroma suave y agradable.
2: Y al llegar a casa, el cuidado continúa. Puedes guardarlas en una bolsa de papel o de plástico dentro del refrigerador. Deja la bolsa abierta para permitir la circulación de aire y evitar el exceso de humedad.
3: Ten en cuenta que las manzanas liberan etileno. Este es un gas natural que acelera la maduración de otras frutas. Por eso, es mejor darle su propio espacio.
2: Además, si quieres retrasar su proceso de maduración y mantenerlas crujientes, puedes salpicarlas con agua de manera regular.
3: No olvides que cuidar nuestros alimentos es una tarea muy importante. Nos permite evitar los desperdicios, aprovechar lo que estamos comprando y valorar el trabajo de miles de personas en el campo.
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1: Estás en La Qué Buena en cadena y esto que escuchas son las migajeras de La Qué Buena. Soy Jaco, soy el Chapulín. Abrazo grande a toda la gente que se sigue comunicando. Déjame tu mensaje o también llámame a cabina y compartimos tu historia. ¿Quién está en la línea? Hola, buenas noches.
2: Hola, hola. Anónimo, porfa.
1: Claro que sí. Entonces, respetamos, aquí escuchamos y no juzgamos. Anónima, ¿qué edad tienes y de dónde eres, mi amor?
2: 34, de Guadalajara.
1: Perfecto. Bueno, pues bienvenida. Saludos a La Qué Buena de Guadalajara del 97.1. Mi amor, pues te cedo el micrófono. Estás en el consultorio más grande de México. Adelante con tu historia migajera.
2: Bueno, hace como 15 años empecé una relación con una persona. Y anduvimos como 2 años y todo muy padre. Terminamos y desde que terminamos a la fecha, pues nunca nos hemos dejado de ver. Siempre, aunque tengamos pareja o algo así,
1: okay,
2: pues nos escapamos de vez en cuando.
1: Okay.
2: Y pues creo que es muy migajero de nuestra parte.
1: A ver, esto está interesantísimo y como te repito, aquí escuchamos y no juzgamos, porque ese es el lema de este consultorio, de este programa. Solo quiero que me cuentes tú algo. Llevas, dices, 10 años con esta relación clandestina, por así decirlo. Siete.
2: 15.
1: Ah, 15. Bueno, ya es un chorrototote. ¿Tú ahorita tienes pareja formal? ¿O sea, estás casada o solo tienes novio? ¿Cuál es tu estatus como oficial?
2: Pareja.
1: Tienes novio. Ahora, ¿a qué le atribuyen ustedes que a pesar de que tienen pareja durante 15 años, ¿por qué si se siguen viendo, por qué no han consumado ustedes la relación? ¿Por qué? Me imagino que en algún momento han tenido la conversación, ¿no? O sea, porque son 15 años, no es como una euforia como de un añito o de 3 meses. Ya son 15 años de conocer a esta persona que me imagino que ustedes se conocen de pe a pa. ¿Qué es lo que han platicado, mi amor? ¿Qué es lo que han dicho en momentos íntimos?
2: No coincidimos en muchas ideas.
1: Okay.
2: Formar familia y cosas así, no, eso no es como yo pienso una parte y él de otra manera. Entonces definitivamente es como, ah, okay, nos conocemos, nos disfrutamos.
1: Ajá.
2: Y nada más, o sea, sí, llegamos a estar y nuestra relación fue muy buena, nunca tuvimos problemas ni nada, pero el destino nos separó y nos separó de ser novios, pero pues nunca nos hemos dejado de ver.
1: ¿Crees que entonces esta relación de 15 años recaiga más en el tema físico? O sea, es más porque hay una química muy profunda a nivel sexual. ¿Tú crees que sea por eso, mi amor?
2: Yo creo que sí, yo creo que va más por ahí, porque igual no es como súper seguido, pero sí, o sea, sí suele suceder y es así como que hoy se puede, bueno, órale, okay. O sea, no es ni planeado, muchas veces sale como de...
1: Sí, es entiendo que ni siquiera es como una relación como que ustedes estén frecuentando con mensajitos.
2: No, ni siquiera
1: el del buenos días, o sea, sí entiendo, porque te voy a abrir mi corazón, yo también, o sea, he experimentado ese tipo de relaciones. Esas relaciones que... Hay una conexión tan profunda a nivel mental y físico que aunque te dejes de hablar 3, 6 meses, hasta un año, en el momento que te reencuentras por un mensaje o de manera muy random, es como si nunca hubiera pasado tiempo, ¿no?
2: Exacto. No depende de una amistad durante mucho tiempo, ¿no? O sea, porque no hablamos ni nada. Simplemente es como que, se arma y ya.
1: Lo que une a esta relación, yo creo que es la complicidad, ¿estás de acuerdo? Es algo que es muy entre ustedes dos y por eso es que la llama nunca se apaga. ¿O tú qué opinas?
2: Sí, definitivamente creo que pues nunca lo habíamos hablado como en más de nosotros dos.
1: Mi amor, la neta es que agradezco esta historia, agradezco que nos compartas, porque yo sé que muchos y muchas están pasando esto hoy en día en el país, ¿eh? La gente que nos escucha en la República Mexicana, estoy casi seguro, digo, a mí me ha pasado, imagínate, a mí me ha sucedido, o sea, porque es algo que a veces es natural, que yo solamente quiero cerrar esta historia con la siguiente pregunta, porque yo me lo cuestioné en algún momento cuando me sucedió esto. Dije, a ver, Jaco, si tú quieres en algún momento formalizar algo bien con alguien, el famoso sentar cabeza, vas a tener que dejarte de esta relación clandestina
2: totalmente.
1: Pues que existe de vez en cuando, ¿no? ¿tú ya te lo has planteado? O sea, ¿o todavía dices, todavía no quiero sentar cabeza? ¿Cuál es tu forma de pensar ahorita después de 15 años de estar con esta relación pues en el lado B de tu vida?
2: Yo creo que hasta que llegue la persona indicada es cuando sientas cabeza.
1: ¿Y si,
2: porque digo, es de ambas partes donde cedemos a pesar de que hay otras personas?
1: Te voy a dejar otra pregunta muy cañón en la mesa, ¿eh? ¿Y si ustedes dos son la persona indicada para el uno para el otro y no, no lo han querido ver, no lo han querido aceptar? No, ¿de plano no crees?
2: No lo creo, wow. Definitivamente no. Digo, hay situaciones que a mí no, aunque me gusta estar con él, hay otras que de plano me disgustan demasiado que no las aceptaría por ningún motivo.
1: Pues no,
2: o sea, las acepto de momento, ajá, pero nada más.
1: ¡Qué loco! ¡Qué fuerte! Pero qué real, mi amor. Me acabas de dejar una historia muy real, muy, muy real, y eso me encanta. Eso es algo que vive mucha gente. Y aquí escuchamos y no juzgamos. Sí. Mi amor, gracias por compartir el día de hoy. ¿Qué canción le vamos a poner a esta historia?
2: Mi doble vida de la Arrolladora, por favor.
1: Va que va, me parece perfecto. Te la pongo con mucho gusto. Dime cómo se dice por tus rumbos.
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1: Las 9:18. Momento de marcar a cabina. 55 51 66 8929.

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1: Las 9:20. 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
2: Las 9 con 29.
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1: Qué increíble estar con ustedes aquí en Las Migajeras de la Qué Buena, en el consultorio más grande de México. Es una bendición escuchar sus historias. Gracias por la confianza, de verdad. ¿Quieres compartir tu historia? Márcanos al 55-5166-8929. Tenemos llamada telefónica. ¿A quién saludamos? Buenas noches, hola.
2: Hola, ¿qué tal? Buenas noches. Habla Karen de Acapulquito, Guerrero.
1: ¡Órale! Saludos a la gente de Acapulco, Guerrero. Gracias a la Qué Buena de Acapulco. Un abrazo y un besote grandote. Oye, mi Karen, pues bienvenida. ¿Qué edad tienes?
2: 33
1: años. Pues, mi amor, te mando un besote. Adelante con tu historia migajera.
2: Gracias, mía, pero igual. Pues mira, ¿cómo te cuento? Hace tiempo, bueno, tengo 33 años, te estoy hablando que cuando iba a la secundaria, está un chavo detrás de mí, fíjate, tengo 33 años, y ya tengo mi familia, tengo a mi pareja, a mis dos hijos.
1: A ver, alto, desde la secundaria este chavo está detrás de ti, o sea, ¿estás diciendo que lleva más o menos unos 18 años tras tus huesitos?
2: Por ahí.
1: Órale.
2: Más o menos.
1: Y tú en ese tiempo, obviamente, pues te casaste, tienes familia, todo el show, y este muchacho no quita el dedo del renglón.
2: O sea, no. Lo he dicho y está como, no sé, digo, ¿qué tengo? ¿Qué tienes de mí? O sea, que está duro.
1: Oye, ¿qué es lo más que ha hecho este muchacho? ¿Qué es lo que más? O sea, porque al final aquí entiendo que no es el migajero, es él, porque si ya llevas casi 18 años detrás de alguien y que ya te dijeron que no, pues el migajero es él. Pero ¿qué es lo que ha hecho él? Pues con tal de tener tu atención, con tal de convencerte de una relación, con tal de estar cerca de ti, ¿qué es lo máximo que ha llegado a hacer?
2: Lo más, fíjate, me regaló el boleto para ir a ver a Aventura a México.
1: ¿Cómo crees, mi amor?
2: En serio.
1: Y entre esas cosas, o sea, me imagino que te ha apoyado, no sé, con cosas materiales. O sea, ¿qué más ha hecho el canijo?
2: Sí,
1: a ver, cuéntame,
2: sí,
1: cuéntame.
2: Está pendiente, y me ha dicho, o sea, no me importa que tú tengas tu pareja, no puedo ser el otro y así, así de... ¿Cómo?
1: Oye, ¿y qué más te ha pagado o qué más te ha dado que tú le hayas aceptado, obvio?
2: Nada más dinero y unas flores que me mandó en mi cumpleaños.
1: Guau, mi amor. Oye.
2: Y sí, ni un besito, o sea, nada, ¿eh?
1: Sí, o sea, tú te has comportado a la línea, tú ahora sí que nada más has aplicado el, pues, ¿quién soy yo para no recibirlo, no? O sea, pues, ¿quién soy yo para negarme?
2: Para negarme, ándale.
1: Ay, mi amor, no manches.
2: Fíjate.
1: Oye, ¿y no te da miedo que en algún momento también, o sea, tu pareja se dé cuenta o tu pareja sabe?
2: No sabe, pero sí, pues, me da...
1: Sí, porque al final ya llevas cuántos años con este canijo detrás de ti. No se le vaya a locar en algún momento y el canijo se haga presente y haga su show, ¿no?
2: Pero no vive aquí.
1: Ah.
2: O sea, sí es de aquí de Acapulco, pero trabaja afuera.
1: Ah, no, pues es que así como que hasta también le pusiste medio inteligencia al asunto, ¿verdad?
2: Sí.
1: Digo, escuchamos y no juzgamos. Aquí, la neta, ese es el lema de este consultorio. Aquí todo se vale y, pues, también, ahora sí que tú dices, bueno, pues, es alguien que yo le gusto, le llamo la atención. Yo ya cumplí con decirle que no quiero nada, que no va a pasar nada. Pues, ya si tú quieres seguirle
2: pues
1: ahí,
2: bueno.
1: Pues, bueno, ¿verdad?
2: Sí.
1: Ay, mi amorcito corazón. Oye, pues muchísimas gracias por compartir esta historia de este canijo migajero. ¿Es de tu edad? ¿Es mayor que tú?
2: Sí, más grande, tiene 40.
1: No, pues sí te lleva una buena cantidad de años. Yo hubiera pensado que era mucho menor y por eso
2: no,
1: a lo mejor lo traías tan cacheteando las banquetas. Ah, aquí suena, ¿eh? No, pues ahora sí que esa acapulqueña tiene su pegue y tiene su jale, ¿eh?
2: Ya ves.
1: Oye, mi amor, ¿qué canción le vamos a poner a esta historia de este migajero que nomás no entiende aunque seas casada?
2: La del Tóxico de Grupo Firme.
1: Sí, porque me queda claro que si no te deja por 13 años, o sea, sí tiene algo de tóxico, ¿verdad?
2: Sí.
1: Oye, ¿cómo se dice por tus rumbos, guapa?
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3: Arriba las

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Las migajeras de la que buena. Ya nos vamos, muchas gracias. En este momento me despido de toda la que buena en cadena. Soy el Yaco, soy el Chapulín, me encuentras como arroba yo soy Yaco. Sígueme en redes, arroba yo soy Yaco, todo con Y. Adiós, gracias, aquí suena.

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5: Las 10 con 5.
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7: Le pedimos al Espíritu Santo que Él ore en nosotros para hacerlo en la divina voluntad y ofrecerlo a Dios Padre por las intenciones del Inmaculado Corazón de María y por nuestras necesidades. Coronilla a la Divina Misericordia.
8: A las 3, ruega por mi misericordia, en especial para los pecadores, y aunque solo sea por un brevísimo momento, sumérgete en mi pasión, especialmente en mi abandono en el momento de mi agonía. Esta es la hora de la gran misericordia para el mundo entero. Te permitiré penetrar en mi tristeza mortal. En esta hora nada le será negado al alma que lo pida por los méritos de mi pasión. Hasta el pecador más empedernido, si reza esta coronilla una sola vez, recibirá la gracia de mi misericordia infinita.
7: En el nombre del Padre, del Hijo y del Espíritu Santo. Amén.
8: Padre nuestro que estás en el cielo, santificado sea tu nombre. Venga tu reino. Hágase tu voluntad en la tierra como en el cielo.
7: Danos hoy nuestro pan de cada día. Perdona nuestras ofensas, como nosotros perdonamos a los que nos ofenden. No nos dejes caer en tentación y líbranos del malo. Amén.
8: Dios te salve María, llena de gracia. El Señor es contigo. Bendita tú entre las mujeres y bendito el fruto de tu vientre, Jesús.
7: Santa María, Madre de Dios, ruega por nosotros pecadores, ahora y en la hora de nuestra muerte. Amén. Creo en Dios Padre, Todopoderoso, Creador del cielo y de la tierra. Creo en Jesucristo, su único Hijo, nuestro Señor, que fue concebido por obra y gracia del Espíritu Santo. Nació de Santa María Virgen, padeció bajo el poder de Poncio Pilatos, fue crucificado, muerto y sepultado, descendió a los infiernos, al tercer día resucitó de entre los muertos, subió a los cielos y está sentado a la derecha de Dios Padre Todopoderoso. Desde allí ha de venir a juzgar a vivos y muertos. Creo en el Espíritu Santo, en la Santa Iglesia Católica, en la comunión de los santos, en el perdón de los pecados, en la resurrección de la carne y en la vida eterna. Amén. Padre eterno, te ofrezco el cuerpo y la sangre, el alma y la divinidad de tu amadísimo Hijo, nuestro Señor Jesucristo, como propiciación de nuestros pecados y los del mundo entero.
8: Por su dolorosa pasión,
7: ten misericordia de nosotros y del mundo entero.
8: Por su dolorosa pasión,
7: ten misericordia de nosotros y del mundo entero.
8: Por su dolorosa pasión,
7: ten misericordia de nosotros y del mundo entero.
8: Por su dolorosa pasión,
7: ten misericordia de nosotros y del mundo entero.
8: Por su dolorosa pasión,
7: ten misericordia de nosotros y del mundo entero.
8: Por su dolorosa pasión,
7: ten misericordia de nosotros y del mundo entero.
8: Por su dolorosa pasión,
7: ten misericordia de nosotros y del mundo entero.
8: Por su dolorosa pasión,
7: ten misericordia de nosotros y del mundo entero.
8: por su dolorosa pasión.
7: Ten misericordia de nosotros y del mundo entero.
8: Por su dolorosa pasión.
7: Ten misericordia de nosotros y del mundo entero. Padre eterno, te ofrezco el cuerpo y la sangre, el alma y la divinidad de tu amadísimo Hijo, nuestro Señor Jesucristo, como propiciación de nuestros pecados y los del mundo entero.
8: Por su dolorosa pasión,
7: ten misericordia de nosotros y del mundo entero.
8: Por su dolorosa pasión,
7: ten misericordia de nosotros y del mundo entero.
8: Por su dolorosa pasión,
7: ten misericordia de nosotros y del mundo entero.
8: Por su dolorosa pasión,
7: ten misericordia de nosotros y del mundo entero.
8: Por su dolorosa pasión,
7: ten misericordia de nosotros y del mundo entero.
8: Por su dolorosa pasión,
7: ten misericordia de nosotros y del mundo entero.
8: Por su dolorosa pasión,
7: ten misericordia de nosotros y del mundo entero.
8: Por su dolorosa pasión,
7: ten misericordia de nosotros y del mundo entero.
8: Por su dolorosa pasión,
7: ten misericordia de nosotros y del mundo entero.
8: Por su dolorosa pasión,
7: ten misericordia de nosotros y del mundo entero. Padre eterno, te ofrezco el cuerpo y la sangre, el alma y la divinidad de tu amadísimo Hijo, nuestro Señor Jesucristo, como propiciación de nuestros pecados y los del mundo entero.
8: Por su dolorosa pasión,
7: ten misericordia de nosotros y del mundo entero.
8: Por su dolorosa pasión,
7: ten misericordia de nosotros y del mundo entero.
8: Por su dolorosa pasión,
7: ten misericordia de nosotros y del mundo entero.
8: Por su dolorosa pasión,
7: ten misericordia de nosotros y del mundo entero.
8: Por su dolorosa pasión,
7: ten misericordia de nosotros y del mundo entero.
8: Por su dolorosa pasión,
7: ten misericordia de nosotros y del mundo entero.
8: Por su dolorosa pasión,
7: ten misericordia de nosotros y del mundo entero.
8: Por su dolorosa pasión,
7: ten misericordia de nosotros y del mundo entero.
8: Por su dolorosa pasión,
7: ten misericordia de nosotros y del mundo entero.
8: Por su dolorosa pasión,
7: ten misericordia de nosotros y del mundo entero. Padre eterno, te ofrezco el cuerpo y la sangre, el alma y la divinidad de tu amadísimo Hijo, nuestro Señor Jesucristo, como propiciación de nuestros pecados y los del mundo entero.
8: Por su dolorosa pasión,
7: ten misericordia de nosotros y del mundo entero.
8: Por su dolorosa pasión,
7: ten misericordia de nosotros y del mundo entero.
8: Por su dolorosa pasión,
7: ten misericordia de nosotros y del mundo entero.
8: Por su dolorosa pasión,
7: ten misericordia de nosotros y del mundo entero.
8: Por su dolorosa pasión,
7: ten misericordia de nosotros y del mundo entero.
8: Por su dolorosa pasión,
7: ten misericordia de nosotros y del mundo entero.
8: Por su dolorosa pasión,
7: ten misericordia de nosotros y del mundo entero.
8: Por su dolorosa pasión,
7: ten misericordia de nosotros y del mundo entero.
8: Por su dolorosa pasión,
7: ten misericordia de nosotros y del mundo entero.
8: Por su dolorosa pasión,
7: ten misericordia de nosotros y del mundo entero. Padre eterno, te ofrezco el cuerpo y la sangre, el alma y la divinidad de tu amadísimo Hijo, nuestro Señor Jesucristo, como propiciación de nuestros pecados y los del mundo entero.
8: Por su dolorosa pasión,
7: ten misericordia de nosotros y del mundo entero.
8: Por su dolorosa pasión,
7: ten misericordia de nosotros y del mundo entero.
8: Por su dolorosa pasión,
7: ten misericordia de nosotros y del mundo entero.
8: Por su dolorosa pasión,
7: ten misericordia de nosotros y del mundo entero.
8: Por su dolorosa pasión,
7: ten misericordia de nosotros y del mundo entero.
8: Por su dolorosa pasión,
7: ten misericordia de nosotros y del mundo entero.
8: Por su dolorosa pasión,
7: ten misericordia de nosotros y del mundo entero.
8: Por su dolorosa pasión,
7: Ten misericordia de nosotros y del mundo entero.
8: Por su dolorosa pasión.
7: Ten misericordia de nosotros y del mundo entero.
8: Por su dolorosa pasión.
7: Ten misericordia de nosotros y del mundo entero.
8: Santo Dios, Santo fuerte, Santo inmortal.
7: Ten piedad de nosotros y del mundo entero.
8: Santo Dios, Santo fuerte, Santo inmortal.
7: Ten piedad de nosotros y del mundo entero.
8: Santo Dios, Santo fuerte, Santo inmortal.
7: Ten piedad de nosotros y del mundo entero. Oh sangre y agua, que brotaste del Sagrado Corazón de Jesús como una fuente de misericordia para nosotros,
8: en ti confío.
7: Jesús,
8: en ti confío.
7: Jesús,
8: en ti confío.
7: Jesús,
8: en ti confío.
7: En el nombre del Padre, del Hijo y del Espíritu Santo.
8: Amén.
7: El Santo Rosario. Señor mío Jesucristo, Dios y hombre verdadero, Creador Padre y Redentor mío, por ser tú quien eres y porque te amo sobre todas las cosas, me pesa de todo corazón haberte ofendido. Propongo firmemente nunca más pecar, apartarme de todas las ocasiones de ofenderte, confesarme y cumplir la penitencia que me fuera impuesta. Ofrezco, Señor, mi vida, obras y trabajos, en satisfacción de todos mis pecados. Así como te suplico, así confío en tu bondad y misericordia infinita, que me los perdonarás por los méritos de tu preciosísima sangre, pasión y muerte, y me darás la gracia para enmendarme y perseverar en tu santo amor y servicio hasta el fin de mi vida. Amén. Santísima Trinidad, Padre, Hijo y Espíritu Santo, yo te adoro profundamente y te ofrezco el preciosísimo cuerpo, sangre, alma y divinidad de nuestro Señor Jesucristo, presente en todos los agrarios del mundo, en reparación por los ultrajes, sacrilegios e indiferencias con que Él mismo es ofendido, y por los méritos infinitos de su Sagrado Corazón y del Corazón Inmaculado de María, te pedimos la conversión de los pobres pecadores. Dios mío, yo creo, adoro, espero y te amo. Te pido perdón por los que no creen, no adoran, no esperan y no te aman. Dios mío, yo creo, adoro, espero y te amo. Te pido perdón por los que no creen, no adoran, no esperan y no te aman. Dios mío, yo creo, adoro, espero y te amo. Te pido perdón por los que no creen, no adoran, no esperan y no te aman. Oh Jesús, es por tu amor, por la conversión de los pobres pecadores y en reparación de los pecados cometidos contra el Inmaculado Corazón de María. Misterios dolorosos. Primer misterio, la agonía de Jesús en el huerto.
8: Padre nuestro que estás en el cielo, santificado sea tu nombre, venga a nosotros tu reino. Hágase tu voluntad en la tierra como en el cielo.
7: Danos hoy nuestro pan de cada día. Perdona nuestras ofensas, como nosotros perdonamos a los que nos ofenden. No nos dejes caer en tentación y líbranos del mal. Amén.
8: Dios te salve María, llena de gracia, el Señor es contigo. Bendita tú entre las mujeres y bendito el fruto de tu vientre Jesús.
7: Santa María, Madre de Dios, ruega por nosotros pecadores, ahora y en la hora de nuestra muerte. Amén.
8: Dios te salve María, llena de gracia, el Señor es contigo. Bendita tú entre las mujeres y bendito el fruto de tu vientre Jesús.
7: Santa María, Madre de Dios, ruega por nosotros pecadores, ahora y en la hora de nuestra muerte. Amén.
8: Dios te salve María, llena de gracia, el Señor es contigo. Bendita tú entre las mujeres y bendito el fruto de tu vientre Jesús.
7: Santa María, Madre de Dios, ruega por nosotros pecadores, ahora y en la hora de nuestra muerte. Amén.
8: Dios te salve María, llena de gracia, el Señor es contigo. Bendita tú entre las mujeres y bendito el fruto de tu vientre Jesús.
7: Santa María, Madre de Dios, ruega por nosotros pecadores, ahora y en la hora de nuestra muerte. Amén.
8: Dios te salve María, llena de gracia, el Señor es contigo. Bendita tú entre las mujeres y bendito el fruto de tu vientre Jesús.
7: Santa María, Madre de Dios, ruega por nosotros pecadores, ahora y en la hora de nuestra muerte. Amén.
8: Dios te salve María, llena de gracia. El Señor es contigo. Bendita tú entre las mujeres y bendito el fruto de tu vientre Jesús.
7: Santa María, Madre de Dios, ruega por nosotros pecadores, ahora y en la hora de nuestra muerte. Amén.
8: Dios te salve María, llena de gracia. El Señor es contigo. Bendita tú entre las mujeres y bendito el fruto de tu vientre Jesús.
7: Santa María, Madre de Dios, ruega por nosotros pecadores, ahora y en la hora de nuestra muerte. Amén.
8: Dios te salve María, llena de gracia. El Señor es contigo. Bendita tú entre las mujeres y bendito el fruto de tu vientre Jesús.
7: Santa María, Madre de Dios, ruega por nosotros pecadores, ahora y en la hora de nuestra muerte. Amén.
8: Dios te salve María, llena de gracia. El Señor es contigo. Bendita tú entre las mujeres y bendito el fruto de tu vientre Jesús.
7: Santa María, Madre de Dios, ruega por nosotros pecadores, ahora y en la hora de nuestra muerte. Amén.
8: Dios te salve María, llena de gracia. El Señor es contigo. Bendita tú entre las mujeres y bendito el fruto de tu vientre, Jesús.
7: Santa María, Madre de Dios, ruega por nosotros pecadores, ahora y en la hora de nuestra muerte. Amén.
8: Gloria al Padre, y al Hijo, y al Espíritu Santo,
7: como era en el principio, ahora y siempre, por los siglos de los siglos. Amén. Oh Jesús mío, perdona nuestros pecados, líbranos del fuego del infierno, lleva al cielo a todas las almas, especialmente a las más necesitadas de tu misericordia. Señor Jesucristo, Hijo del Padre, derrama ahora tu Espíritu sobre la tierra. Haz que el Espíritu Santo habite en el corazón de todos los pueblos, para que sean preservados de la corrupción, de las calamidades y de la guerra. Que la Señora de todos los pueblos, la Santísima Virgen María, sea nuestra abogada. Amén. Segundo misterio, la flagelación de Jesús.
8: Padre nuestro que estás en el cielo, santificado sea tu nombre. Venga a nosotros tu reino. Hágase tu voluntad en la tierra como en el cielo.
7: Danos hoy nuestro pan de cada día. Perdona nuestras ofensas, como nosotros perdonamos a los que nos ofenden. No nos dejes caer en tentación y líbranos del mal. Amén.
8: Dios te salve María, llena de gracia, el Señor es contigo. Bendita tú entre las mujeres y bendito el fruto de tu vientre Jesús.
7: Santa María, Madre de Dios, ruega por nosotros pecadores, ahora y en la hora de nuestra muerte. Amén.
8: Dios te salve María, llena de gracia, el Señor es contigo. Bendita tú entre las mujeres y bendito el fruto de tu vientre Jesús.
7: Santa María, Madre de Dios, ruega por nosotros pecadores, ahora y en la hora de nuestra muerte. Amén.
8: Dios te salve María, llena de gracia, el Señor es contigo. Bendita tú entre las mujeres y bendito el fruto de tu vientre Jesús.
7: Santa María, Madre de Dios, ruega por nosotros pecadores, ahora y en la hora de nuestra muerte. Amén.
8: Dios te salve María, llena de gracia, el Señor es contigo. Bendita tú entre las mujeres y bendito el fruto de tu vientre Jesús.
7: Santa María, Madre de Dios, ruega por nosotros pecadores, ahora y en la hora de nuestra muerte. Amén.
8: Dios te salve María, llena de gracia, el Señor es contigo. Bendita tú entre las mujeres y bendito el fruto de tu vientre Jesús.
7: Santa María, Madre de Dios, ruega por nosotros pecadores, ahora y en la hora de nuestra muerte. Amén.
8: Dios te salve María, llena de gracia, el Señor es contigo. Bendita tú entre las mujeres y bendito el fruto de tu vientre Jesús.
7: Santa María, Madre de Dios, ruega por nosotros pecadores, ahora y en la hora de nuestra muerte. Amén.
8: Dios te salve María, llena de gracia, el Señor es contigo. Bendita tú entre las mujeres y bendito el fruto de tu vientre Jesús.
7: Santa María, Madre de Dios, ruega por nosotros pecadores, ahora y en la hora de nuestra muerte. Amén.
8: Dios te salve María, llena de gracia, el Señor es contigo, bendita tú entre las mujeres, y bendito el fruto de tu vientre, Jesús.
7: Santa María, Madre de Dios, ruega por nosotros pecadores, ahora y en la hora de nuestra muerte. Amén.
8: Dios te salve María, llena de gracia, el Señor es contigo, bendita tú entre las mujeres, y bendito el fruto de tu vientre, Jesús.
7: Santa María, Madre de Dios, ruega por nosotros pecadores, ahora y en la hora de nuestra muerte. Amén.
8: Dios te salve María, llena de gracia, el Señor es contigo, bendita tú entre las mujeres, y bendito el fruto de tu vientre, Jesús.
7: Santa María, Madre de Dios, ruega por nosotros pecadores, ahora y en la hora de nuestra muerte. Amén.
8: Gloria al Padre, y al Hijo, y al Espíritu Santo,
7: como era en el principio, ahora y siempre, por los siglos de los siglos. Amén. Oh Jesús mío, perdona nuestros pecados, líbranos del fuego del infierno, lleva al cielo a todas las almas, especialmente a las más necesitadas de tu misericordia. Señor Jesucristo, Hijo del Padre, derrama ahora tu Espíritu sobre la tierra. Haz que el Espíritu Santo habite en el corazón de todos los pueblos, para que sean preservados de la corrupción, de las calamidades y de la guerra. Que la Señora de todos los pueblos, la Santísima Virgen María, sea nuestra abogada. Amén. Tercer misterio. Jesús es coronado de espinas.
8: Padre nuestro que estás en el cielo, santificado sea tu nombre. Venga a nosotros tu reino. Hágase tu voluntad en la tierra como en el cielo.
7: Danos hoy nuestro pan de cada día. Perdona nuestras ofensas, como nosotros perdonamos a los que nos ofenden. No nos dejes caer en tentación, y líbranos del mal. Amén.
8: Dios te salve María, llena de gracia, el Señor es contigo. Bendita tú entre las mujeres, y bendito el fruto de tu vientre, Jesús.
7: Santa María, Madre de Dios, ruega por nosotros pecadores, ahora y en la hora de nuestra muerte. Amén.
8: Dios te salve María, llena de gracia, el Señor es contigo. Bendita tú entre las mujeres, y bendito el fruto de tu vientre, Jesús.
7: Santa María, Madre de Dios, ruega por nosotros pecadores, ahora y en la hora de nuestra muerte. Amén.
8: Dios te salve María, llena de gracia, el Señor es contigo. Bendita tú entre las mujeres,

0: ruega por nosotros, pecadores, ahora y en la hora de nuestra muerte. Amén.
1: Dios te salve, María, llena de gracia. El Señor es contigo. Bendita tú entre las mujeres y bendito el fruto de tu vientre, Jesús.
0: Santa María, Madre de Dios, ruega por nosotros, pecadores, ahora y en la hora de nuestra muerte. Amén.
1: Dios te salve, María, llena de gracia. El Señor es contigo. Bendita tú entre las mujeres y bendito el fruto de tu vientre, Jesús.
0: Santa María, Madre de Dios, ruega por nosotros, pecadores, ahora y en la hora de nuestra muerte. Amén.
1: Dios te salve, María, llena de gracia. El Señor es contigo. Bendita tú entre las mujeres, y bendito el fruto de tu vientre, Jesús.
0: Santa María, Madre de Dios, ruega por nosotros, pecadores, ahora y en la hora de nuestra muerte. Amén.
1: Dios te salve, María, llena de gracia. El Señor es contigo. Bendita tú entre las mujeres, y bendito el fruto de tu vientre, Jesús.
0: Santa María, Madre de Dios, ruega por nosotros, pecadores, ahora y en la hora de nuestra muerte. Amén.
1: Dios te salve, María, llena de gracia. El Señor es contigo. Bendita tú entre las mujeres, y bendito el fruto de tu vientre, Jesús.
0: Santa María, Madre de Dios, ruega por nosotros, pecadores, ahora y en la hora de nuestra muerte. Amén.
1: Gloria al Padre, y al Hijo, y al Espíritu Santo,
0: como era en el principio, ahora y siempre, por los siglos de los siglos. Amén. Oh Jesús mío, perdona nuestros pecados, líbranos del fuego del infierno, lleva al cielo a todas las almas, especialmente a las más necesitadas de tu misericordia. Señor Jesucristo, Hijo del Padre, derrama ahora tu Espíritu sobre la tierra. Haz que el Espíritu Santo habite en el corazón de todos los pueblos, para que sean preservados de la corrupción, de las calamidades y de la guerra. Que la Señora de todos los pueblos, la Santísima Virgen María, sea nuestra abogada. Amén. Cuarto misterio. Jesús carga con su cruz.
2: Padre nuestro que estás en el cielo, santificado sea tu nombre. Venga a nosotros tu reino. Hágase tu voluntad en la tierra como en el cielo.
0: Danos hoy nuestro pan de cada día. Perdona nuestras ofensas, como nosotros perdonamos a los que nos ofenden. No nos dejes caer en tentación, y líbranos del mal. Amén.
1: Dios te salve, María, llena de gracia, el Señor es contigo. Bendita tú entre las mujeres, y bendito el fruto de tu vientre, Jesús.
0: Santa María, Madre de Dios, ruega por nosotros, pecadores, ahora y en la hora de nuestra muerte. Amén.
1: Dios te salve, María, llena de gracia, el Señor es contigo. Bendita tú entre las mujeres, y bendito el fruto de tu vientre, Jesús.
0: Santa María, Madre de Dios, ruega por nosotros, pecadores, ahora y en la hora de nuestra muerte. Amén.
1: Dios te salve, María, llena de gracia, el Señor es contigo. Bendita tú entre las mujeres, y bendito el fruto de tu vientre, Jesús.
0: Santa María, Madre de Dios, ruega por nosotros, pecadores, ahora y en la hora de nuestra muerte. Amén.
1: Dios te salve, María, llena de gracia. El Señor es contigo. Bendita tú entre las mujeres, y bendito el fruto de tu vientre, Jesús.
0: Santa María, Madre de Dios, ruega por nosotros, pecadores, ahora y en la hora de nuestra muerte. Amén.
1: Dios te salve, María, llena de gracia, el Señor es contigo. Bendita tú entre las mujeres, y bendito el fruto de tu vientre, Jesús.
0: Santa María, Madre de Dios, ruega por nosotros, pecadores, ahora y en la hora de nuestra muerte. Amén.
1: Dios te salve, María, llena de gracia, el Señor es contigo. Bendita tú entre las mujeres, y bendito el fruto de tu vientre, Jesús.
0: Santa María, Madre de Dios, ruega por nosotros, pecadores, ahora y en la hora de nuestra muerte. Amén.
1: Dios te salve, María, llena de gracia. El Señor es contigo. Bendita tú entre las mujeres, y bendito el fruto

0: de tu vientre, Jesús.
1: Santa María, Madre de Dios, ruega por nosotros pecadores, ahora y en la hora de nuestra muerte. Amén.
0: Dios te salve, María, llena de gracia. El Señor es contigo. Bendita tú entre las mujeres y bendito el fruto de tu vientre, Jesús.
1: Santa María, Madre de Dios, ruega por nosotros pecadores, ahora y en la hora de nuestra muerte. Amén.
0: Dios te salve, María, llena de gracia. El Señor es contigo. Bendita tú entre las mujeres y bendito el fruto de tu vientre, Jesús.
1: Santa María, Madre de Dios, ruega por nosotros pecadores, ahora y en la hora de nuestra muerte. Amén.
0: Dios te salve, María, llena de gracia. El Señor es contigo. Bendita tú entre las mujeres y bendito el fruto de tu vientre, Jesús.
1: Santa María, Madre de Dios, ruega por nosotros pecadores, ahora y en la hora de nuestra muerte. Amén.
0: Gloria al Padre, y al Hijo, y al Espíritu Santo,
1: como era en el principio, ahora y siempre, por los siglos de los siglos. Amén. Oh Jesús mío, perdona nuestros pecados, líbranos del fuego del infierno, lleva al cielo a todas las almas, especialmente a las más necesitadas de tu misericordia. Señor Jesucristo, Hijo del Padre, derrama ahora tu Espíritu sobre la tierra. Haz que el Espíritu Santo habite en el corazón de todos los pueblos, para que sean preservados de la corrupción, de las calamidades y de la guerra. Que la Señora de todos los pueblos, la Santísima Virgen María, sea nuestra abogada. Amén. Quinto misterio. Jesús muere en la cruz.
0: Padre nuestro que estás en el cielo, santificado sea tu nombre. Venga a nosotros tu reino. Hágase tu voluntad en la tierra como en el cielo.
1: Danos hoy nuestro pan de cada día. Perdona nuestras ofensas, como nosotros perdonamos a los que nos ofenden. No nos dejes caer en tentación y líbranos del mal. Amén.
0: Dios te salve María, llena de gracia, el Señor es contigo. Bendita tú entre las mujeres y bendito el fruto de tu vientre, Jesús.
1: Santa María, Madre de Dios, ruega por nosotros pecadores, ahora y en la hora de nuestra muerte. Amén.
0: Dios te salve María, llena de gracia, el Señor es contigo. Bendita tú entre las mujeres y bendito el fruto de tu vientre, Jesús.
1: Santa María, Madre de Dios, ruega por nosotros pecadores, ahora y en la hora de nuestra muerte. Amén.
0: Dios te salve María, llena de gracia. El Señor es contigo. Bendita tú entre las mujeres y bendito el fruto de tu vientre, Jesús.
1: Santa María, Madre de Dios, ruega por nosotros pecadores, ahora y en la hora de nuestra muerte. Amén.
0: Dios te salve María, llena de gracia. El Señor es contigo. Bendita tú entre las mujeres y bendito el fruto de tu vientre, Jesús.
1: Santa María, Madre de Dios, ruega por nosotros pecadores, ahora y en la hora de nuestra muerte. Amén.
0: Dios te salve María, llena de gracia. El Señor es contigo. Bendita tú entre las mujeres y bendito el fruto de tu vientre, Jesús.
1: Santa María, Madre de Dios, ruega por nosotros pecadores, ahora y en la hora de nuestra muerte. Amén.
0: Dios te salve María, llena de gracia. El Señor es contigo. Bendita tú entre las mujeres y bendito el fruto de tu vientre, Jesús.
1: Santa María, Madre de Dios, ruega por nosotros pecadores, ahora y en la hora de nuestra muerte. Amén.
0: Dios te salve María, llena de gracia. El Señor es contigo. Bendita tú entre las mujeres y bendito el fruto de tu vientre, Jesús.
1: Santa María, Madre de Dios, ruega por nosotros pecadores, ahora y en la hora de nuestra muerte. Amén.
0: Dios te salve María, llena de gracia. El Señor es contigo. Bendita tú entre las mujeres y bendito el fruto de tu vientre, Jesús.
1: Santa María, Madre de Dios, ruega por nosotros pecadores, ahora y en la hora de nuestra muerte. Amén.
0: Dios te salve María, llena de gracia. El Señor es contigo. bendita tú entre las mujeres, y bendito el fruto de tu vientre, Jesús.
1: Santa María, Madre de Dios, ruega por nosotros pecadores, ahora y en la hora de nuestra muerte. Amén.
0: Dios te salve María, llena de gracia, el Señor es contigo. Bendita tú entre las mujeres, y bendito el fruto de tu vientre, Jesús.
1: Santa María, Madre de Dios, ruega por nosotros pecadores, ahora y en la hora de nuestra muerte. Amén.
0: Gloria al Padre, y al Hijo, y al Espíritu Santo,
1: como era en el principio, ahora y siempre, por los siglos de los siglos. Amén. Oh Jesús mío, perdona nuestros pecados, líbranos del fuego del infierno, lleva al cielo a todas las almas, especialmente a las más necesitadas de tu misericordia. Señor Jesucristo, Hijo del Padre, derrama ahora tu Espíritu sobre la tierra. Haz que el Espíritu Santo habite en el corazón de todos los pueblos, para que sean preservados de la corrupción, de las calamidades y de la guerra. Que la Señora de todos los pueblos, la Santísima Virgen María, sea nuestra abogada. Amén.
0: Por las intenciones del Papa Francisco. Padre nuestro que estás en el cielo, santificado sea tu nombre. Venga a nosotros tu reino. Hágase tu voluntad en la tierra como en el cielo.
1: Danos hoy nuestro pan de cada día. Perdona nuestras ofensas, como nosotros perdonamos a los que nos ofenden. No nos dejes caer en tentación y líbranos del mal. Amén.
0: Dios te salve, María Santísima, hija de Dios Padre. En tus manos encomiendo nuestra fe para que la ilumines. Llena eres de gracia. El Señor es contigo. Bendita tú entre todas las mujeres y bendito el fruto de tu vientre, Jesús.
1: Santa María, Madre de Dios, ruega por nosotros pecadores, ahora y en la hora de nuestra muerte. Amén.
0: Dios te salve, María Santísima, Madre de Dios Hijo. En tus manos encomiendo nuestra esperanza para que la alientes. Llena eres de gracia, el Señor es contigo. Bendita tú entre las mujeres, y bendito el fruto de tu vientre, Jesús.
1: Santa María, Madre de Dios, ruega por nosotros pecadores, ahora y en la hora de nuestra muerte. Amén.
0: Dios te salve, María Santísima, Esposa de Dios Espíritu Santo. En tus manos encomiendo nuestra caridad para que la inflames. Llena eres de gracia, el Señor es contigo. Bendita tú entre las mujeres, y bendito el fruto de tu vientre, Jesús.
1: Santa María, Madre de Dios, ruega por nosotros pecadores, ahora y en la hora de nuestra muerte. Amén.
0: Dios te salve María, templo, trono y sagrario de la Santísima Trinidad, Virgen concebida sin la culpa original,
1: alcánzanos Virgen pura la perseverancia final.
0: Dios te salve, Reina y Madre de Misericordia, vida, dulzura y esperanza nuestra. Dios te salve. A ti llamamos los desterrados hijos de Eva. A ti suspiramos gimiendo y llorando en este valle de lágrimas. Ea pues, Señora, abogada nuestra, vuelve a nosotros esos tus ojos misericordiosos y después de este destierro, muéstranos a Jesús, fruto bendito de tu vientre, oh clemente, oh piadosa, oh dulce Virgen María. Ruega por nosotros, Santa Madre de Dios,
1: para que seamos dignos de alcanzar las divinas gracias y promesas de nuestro Señor Jesucristo. Amén.
0: Señor, ten piedad de nosotros.
1: Señor, ten piedad de nosotros.
0: Cristo, ten piedad de nosotros.
1: Cristo, ten piedad de nosotros.
0: Señor, ten piedad de nosotros.
1: Señor, ten piedad de nosotros.
0: Cristo, óyenos.
1: Cristo, óyenos.
0: Cristo, escúchanos.
1: Cristo, escúchanos.
0: Padre celestial, que eres Dios,
1: ten piedad de nosotros.
0: Hijo redentor del mundo, que eres Dios,
1: ten piedad de nosotros.
0: Espíritu Santo, Santo que eres Dios,
1: ten piedad de nosotros.
0: Santísima Trinidad que eres un solo Dios,
1: ten piedad de nosotros.
0: Santa María,
1: ruega por nosotros.
0: Santa Madre de Dios,
1: ruega por nosotros.
0: Santa Virgen de las Vírgenes,
1: ruega por nosotros.
0: Madre de Jesucristo,
1: ruega por nosotros.
0: Madre de la Divina Gracia,
1: ruega por nosotros.
0: Madre Purísima,
1: ruega por nosotros.
0: Madre Castísima,
1: ruega por nosotros.
0: Madre Siempre Virgen,
1: ruega por nosotros.
0: Madre Inmaculada,
1: ruega por nosotros.
0: Madre Amable,
1: ruega por nosotros.
0: Madre Admirable,
1: ruega por nosotros.
0: Madre del Buen Consejo,
1: ruega por nosotros.
0: Madre del Creador,
1: ruega por nosotros.
0: Madre del Salvador,
1: ruega por nosotros.
0: Madre de la Iglesia,
1: ruega por nosotros.
0: Virgen Prudentísima,
1: ruega por nosotros.
0: Virgen digna de veneración,
1: ruega por nosotros.
0: Virgen digna de alabanza,
1: ruega por nosotros.
0: Virgen Poderosa,
1: ruega por nosotros.
0: Virgen Clemente,
1: ruega por nosotros.
0: Virgen Fiel,
1: ruega por nosotros.
0: Espejo de Justicia,
1: ruega por nosotros.
0: Trono de Sabiduría,
1: ruega por nosotros.
0: Causa de nuestra alegría,
1: ruega por nosotros.
0: Vaso Espiritual,
1: ruega por nosotros.
0: Vaso digno de honor,
1: ruega por nosotros.
0: Vaso insigne de devoción,
1: ruega por nosotros.
0: Rosa Mística,
1: ruega por nosotros.
0: Torre de David,
1: ruega por nosotros.
0: Torre de Marfil,
1: ruega por nosotros.
0: Casa de Oro,
1: ruega por nosotros.
0: Arca de la Alianza,
1: ruega por nosotros.
0: Puerta del Cielo,
1: ruega por nosotros.
0: Estrella de la Mañana,
1: ruega por nosotros.
0: Salud de los enfermos,
1: ruega por nosotros.
0: Refugio de los pecadores,
1: ruega por nosotros.
0: Consuelo de los afligidos,
1: ruega por nosotros.
0: Auxilio de los cristianos,
1: ruega por nosotros.
0: Reina de los ángeles,
1: ruega por nosotros.
0: Reina de los patriarcas,
1: ruega por nosotros.
0: Reina de los profetas,
1: ruega por nosotros.
0: Reina de los apóstoles,
1: ruega por nosotros.
0: Reina de los mártires,
1: ruega por nosotros.
0: Reina de los confesores,
1: ruega por nosotros.
0: Reina de las vírgenes,
1: ruega por nosotros.
0: Reina de todos los santos,
1: ruega por nosotros.
0: Reina concebida sin pecado original,
1: ruega por nosotros.
0: Reina elevada al cielo,
1: ruega por nosotros.
0: Reina del Santísimo Rosario,
1: ruega por nosotros.
0: Reina de la Paz,
1: ruega por nosotros.
0: Cordero de Dios que quitas el pecado del mundo,
1: perdónanos, Señor.
0: Cordero de Dios que quitas el pecado del mundo,
1: escúchanos, Señor.
0: Cordero de Dios que quitas el pecado del mundo,
1: ten piedad y misericordia de nosotros.
0: Bajo tu amparo nos acogemos, Santa Madre de Dios. No desprecies las oraciones que te dirigimos en nuestras necesidades, antes bien líbranos de todo peligro, oh Virgen gloriosa y bendita. Ruega por nosotros, Santa Madre de Dios,
1: para que seamos dignos de alcanzar las divinas gracias y promesas de nuestro Señor Jesucristo. Amén.
0: En el nombre del Padre, y del Hijo, y del Espíritu Santo. Amén.
1: Corona a San Miguel Arcángel. En el nombre del Padre, del Hijo, y del Espíritu Santo. Amén. Dios mío, ven en mi auxilio. Señor, date prisa en socorrerme. Gloria al Padre, al Hijo y al Espíritu Santo, como era en el principio, ahora y siempre, por los siglos de los siglos. Amén. Primera salutación. Por la intercesión de San Miguel y el coro celestial de los serafines, que Dios nuestro Señor prepare nuestras almas y así recibir dignamente en nuestros corazones el fuego de la caridad perfecta. Amén. Padre nuestro que estás en el cielo, santificado sea tu nombre. Venga a nosotros tu reino. Hágase tu voluntad en la tierra como en el cielo. Danos hoy nuestro pan de cada día. Perdona nuestras ofensas, como nosotros perdonamos a los que nos ofenden. No nos dejes caer en tentación, y líbranos del malo. Amén. Dios te salve, María, llena de gracia. El Señor es contigo. Bendita entre todas las mujeres, bendito el fruto de tu vientre, Jesús. Santa María, Madre de Dios, ruega por nosotros pecadores, ahora y en la hora de nuestra muerte. Amén. Dios te salve María, llena de gracia, el Señor es contigo. Bendita entre todas las mujeres, bendito el fruto de tu vientre Jesús. Santa María, Madre de Dios, ruega por nosotros pecadores, ahora y en la hora de nuestra muerte. Amén. Dios te salve María, llena de gracia, el Señor es contigo. Bendita entre todas las mujeres, bendito el fruto de tu vientre Jesús. Santa María, Madre de Dios, ruega por nosotros pecadores, ahora y en la hora de nuestra muerte. Amén. Segunda salutación. Por la intercesión de San Miguel y el coro celestial de los querubines, que Dios nuestro Señor nos conceda la gracia de abandonar los caminos del pecado y seguir el camino de la perfección cristiana. Amén. Padre nuestro que estás en el cielo, santificado sea tu nombre. Venga a nosotros tu reino. Hágase tu voluntad, en la tierra como en el cielo. Danos hoy nuestro pan de cada día. Perdona nuestras ofensas, como nosotros perdonamos a los que nos ofenden. No nos dejes caer en tentación, y líbranos del malo. Amén. Dios te salve María, llena de gracia, el Señor es contigo. Bendita entre todas las mujeres, bendito el fruto de tu vientre Jesús. Santa María, Madre de Dios, ruega por nosotros pecadores, ahora y en la hora de nuestra muerte. Amén. Dios te salve María, llena de gracia, el Señor es contigo. Bendita entre todas las mujeres, bendito el fruto de tu vientre Jesús. Santa María, Madre de Dios, ruega por nosotros pecadores, ahora y en la hora de nuestra muerte. Amén. Dios te salve María, llena de gracia, el Señor es contigo. Bendita entre todas las mujeres, bendito el fruto de tu vientre Jesús. Santa María, Madre de Dios, ruega por nosotros pecadores, ahora y en la hora de nuestra muerte. Amén. Tercera salutación. Por la intercesión de San Miguel y el coro celestial de los tronos, que Dios nuestro Señor derrame en nuestros corazones el verdadero y sincero espíritu de humildad. Amén. Padre nuestro que estás en el cielo, santificado sea tu nombre. Venga a nosotros tu reino. Hágase tu voluntad en la tierra como en el cielo. Danos hoy nuestro pan de cada día. Perdona nuestras ofensas, como nosotros perdonamos a los que nos ofenden. No nos dejes caer en tentación, y líbranos del malo. Amén. Dios te salve María, llena de gracia. El Señor es contigo. Bendita entre todas las mujeres, bendito el fruto de tu vientre Jesús. Santa María, Madre de Dios, ruega por nosotros pecadores, ahora y en la hora de nuestra muerte. Amén. Dios te salve María, llena de gracia, el Señor es contigo. Bendita entre todas las mujeres, bendito el fruto de tu vientre Jesús. Santa María, Madre de Dios, ruega por nosotros pecadores, ahora y en la hora de nuestra muerte. Amén. Dios te salve María, llena de gracia, el Señor es contigo. Bendita entre todas las mujeres, bendito el fruto de tu vientre Jesús. Santa María, Madre de Dios, ruega por nosotros pecadores, ahora y en la hora de nuestra muerte. Amén. Cuarta salutación. Por la intercesión de San Miguel y el coro celestial de dominaciones, que Dios nuestro Señor nos conceda la gracia de controlar nuestros sentidos y así dominar nuestras pasiones. Amén. Padre nuestro que estás en el cielo, santificado sea tu nombre. Venga a nosotros tu reino. Hágase tu voluntad en la tierra como en el cielo. Danos hoy nuestro pan de cada día. Perdona nuestras ofensas, como nosotros perdonamos a los que nos ofenden. No nos dejes caer en tentación y líbranos del malo. Amén. Dios te salve María, llena de gracia, el Señor es contigo. Bendita entre todas las mujeres, bendito el fruto de tu vientre Jesús. Santa María, Madre de Dios, ruega por nosotros pecadores, ahora y en la hora de nuestra muerte. Amén. Dios te salve, María, llena de gracia. El Señor es contigo. Bendita entre todas las mujeres, bendito el fruto de tu vientre, Jesús. Santa María, Madre de Dios, ruega por nosotros, pecadores, ahora y en la hora de nuestra muerte. Amén. Dios te salve, María, llena de gracia. El Señor es contigo. Bendita entre todas las mujeres, bendito el fruto de tu vientre, Jesús. Santa María, Madre de Dios, ruega por nosotros, pecadores, ahora y en la hora de nuestra muerte. Amén. Quinta salutación. Por la intercesión de San Miguel y el coro celestial de potestades, que Dios nuestro Señor proteja nuestras almas contra las acechanzas del demonio. Amén. Padre nuestro que estás en el cielo, santificado sea tu nombre. Venga a nosotros tu reino. Hágase tu voluntad en la tierra como en el cielo. Danos hoy nuestro pan de cada día. Perdona nuestras ofensas, como nosotros perdonamos a los que nos ofenden. No nos dejes caer en tentación, y líbranos del malo. Amén. Dios te salve, María, llena de gracia. El Señor es contigo. Bendita entre todas las mujeres, bendito el fruto de tu vientre, Jesús. Santa María, Madre de Dios, ruega por nosotros, pecadores, ahora y en la hora de nuestra muerte. Amén. Dios te salve, María, llena de gracia. El Señor es contigo. Bendita entre todas las mujeres, bendito el fruto de tu vientre, Jesús. Santa María, Madre de Dios, ruega por nosotros, pecadores, ahora y en la hora de nuestra muerte. Amén. Dios te salve, María, llena de gracia. El Señor es contigo. Bendita entre todas las mujeres, bendito el fruto de tu vientre, Jesús. Santa María, Madre de Dios, ruega por nosotros, pecadores, ahora y en la hora de nuestra muerte. Amén. Sexta salutación. Por la intercesión de San Miguel y el coro celestial de las virtudes, que Dios nuestro Señor nos conserve alejados de todo mal y no nos deje caer en la tentación. Amén. Padre nuestro que estás en el cielo, santificado sea tu nombre. Venga a nosotros tu reino. Hágase tu voluntad, en la tierra como en el cielo. Danos hoy nuestro pan de cada día. Perdona nuestras ofensas, como nosotros perdonamos a los que nos ofenden. No nos dejes caer en tentación, y líbranos del malo. Amén. Dios te salve, María, llena de gracia. El Señor es contigo. Bendita entre todas las mujeres, bendito el fruto de tu vientre, Jesús. Santa María, Madre de Dios, ruega por nosotros, pecadores, ahora y en la hora de nuestra muerte. Amén. Dios te salve, María, llena de gracia. El Señor es contigo. Bendita entre todas las mujeres, bendito el fruto de tu vientre, Jesús. Santa María, Madre de Dios, ruega por nosotros, pecadores, ahora y en la hora de nuestra muerte. Amén. Dios te salve, María, llena de gracia. El Señor es contigo. Bendita entre todas las mujeres, bendito el fruto de tu vientre, Jesús. Santa María, Madre de Dios, ruega por nosotros, pecadores, ahora y en la hora de nuestra muerte. Amén. Séptima salutación. Por la intercesión de San Miguel y el coro celestial de los principados, que Dios nuestro Señor se digne llenar nuestras almas con el verdadero espíritu de obediencia. Amén. Padre nuestro que estás en el cielo, santificado sea tu nombre. Venga a nosotros tu reino. Hágase tu voluntad en la tierra como en el cielo. Danos hoy nuestro pan de cada día. Perdona nuestras ofensas, como nosotros perdonamos a los que nos ofenden. No nos dejes caer en tentación, y líbranos del malo. Amén. Dios te salve, María, llena de gracia. El Señor es contigo. Bendita entre todas las mujeres, bendito el fruto de tu vientre, Jesús. Santa María, Madre de Dios, ruega por nosotros, pecadores, ahora y en la hora de nuestra muerte. Amén. Dios te salve, María, llena de gracia. El Señor es contigo. Bendita entre todas las mujeres, bendito el fruto de tu vientre, Jesús. Santa María, Madre de Dios, ruega por nosotros, pecadores, ahora y en la hora de nuestra muerte. Amén. Dios te salve, María, llena de gracia. El Señor es contigo. Bendita entre todas las mujeres, bendito el fruto de tu vientre, Jesús. Santa María, Madre de Dios, ruega por nosotros, pecadores, ahora y en la hora de nuestra muerte. Amén. Octava salutación. Por la intercesión de San Miguel y el coro celestial de los arcángeles, que Dios nuestro Señor nos conceda la gracia de la perseverancia final en la fe y en las buenas obras, y así nos lleve a la gloria del paraíso. Amén. Padre nuestro que estás en el cielo, santificado sea tu nombre. Venga a nosotros tu reino. Hágase tu voluntad, en la tierra como en el cielo. Danos hoy nuestro pan de cada día. Perdona nuestras ofensas, como nosotros perdonamos a los que nos ofenden. No nos dejes caer en tentación, y líbranos del malo. Amén. Dios te salve, María, llena de gracia. El Señor es contigo. Bendita entre todas las mujeres, bendito el fruto de tu vientre, Jesús. Santa María, Madre de Dios, ruega por nosotros, pecadores, ahora y en la hora de nuestra muerte. Amén. Dios te salve, María, llena de gracia. El Señor es contigo. Bendita entre todas las mujeres, bendito el fruto de tu vientre, Jesús. Santa María, Madre de Dios, ruega por nosotros, pecadores, ahora y en la hora de nuestra muerte. Amén. Dios te salve, María, llena de gracia. El Señor es contigo. Bendita entre todas las mujeres, bendito el fruto de tu vientre, Jesús. Santa María, Madre de Dios, ruega por nosotros, pecadores, ahora y en la hora de nuestra muerte. Amén. Novena salutación. Por la intercesión de San Miguel y el coro celestial de los ángeles, que Dios nuestro Señor nos conceda la gracia de ser protegidos por ellos durante esta vida mortal y nos guíen a la gloria eterna. Amén. Padre nuestro que estás en el cielo, santificado sea tu nombre. Venga a nosotros tu reino. Hágase tu voluntad en la tierra como en el cielo. Danos hoy nuestro pan de cada día. Perdona nuestras ofensas, como nosotros perdonamos a los que nos ofenden. No nos dejes caer en tentación, y líbranos del malo. Amén. Dios te salve, María, llena de gracia. El Señor es contigo. Bendita entre todas las mujeres, bendito el fruto de tu vientre, Jesús. Santa María, Madre de Dios, ruega por nosotros, pecadores, ahora y en la hora de nuestra muerte. Amén. Dios te salve, María, llena de gracia. El Señor es contigo. Bendita entre todas las mujeres, bendito el fruto de tu vientre, Jesús. Santa María, Madre de Dios, ruega por nosotros, pecadores, ahora y en la hora de nuestra muerte. Amén. Dios te salve, María, llena de gracia. El Señor es contigo. Bendita entre todas las mujeres, bendito el fruto de tu vientre, Jesús. Santa María, Madre de Dios, ruega por nosotros, pecadores, ahora y en la hora de nuestra muerte. Amén. En honor a San Miguel Arcángel, Padre nuestro que estás en el cielo, santificado sea tu nombre. Venga a nosotros tu reino. Hágase tu voluntad, en la tierra como en el cielo. Danos hoy nuestro pan de cada día. Perdona nuestras ofensas, como nosotros perdonamos a los que nos ofenden. No nos dejes caer en tentación, y líbranos del malo. Amén. En honor a San Gabriel Arcángel, Padre nuestro que estás en el cielo, santificado sea tu nombre. Venga a nosotros tu reino. Hágase tu voluntad, en la tierra como en el cielo. Danos hoy nuestro pan de cada día. Perdona nuestras ofensas, como nosotros perdonamos a los que nos ofenden. No nos dejes caer en tentación, y líbranos del malo. Amén. En honor a San Rafael Arcángel, Padre nuestro que estás en el cielo, santificado sea tu nombre. Venga a nosotros tu reino. Hágase tu voluntad, en la tierra como en el cielo. Danos hoy nuestro pan de cada día. perdona nuestras ofensas, como nosotros perdonamos a los que nos ofenden. No nos dejes caer en tentación, y líbranos del malo. Amén. En honor a nuestro ángel de la guarda, Padre nuestro que estás en el cielo, santificado sea tu nombre. Venga a nosotros tu reino. Hágase tu voluntad, en la tierra como en el cielo. Danos hoy nuestro pan de cada día. Perdona nuestras ofensas, como nosotros perdonamos a los que nos ofenden. No nos dejes caer en tentación, y líbranos del malo. Amén. Oh glorioso príncipe San Miguel, jefe principal de la milicia celestial, guardián fidelísimo de las almas, vencedor eficaz de los espíritus rebeldes, fiel servidor en el palacio del Rey Divino, sois nuestro admirable guía y conductor. Vos que brilláis con excelente resplandor y con virtud sobrehumana, libradnos de todo mal. Con plena confianza recurrimos a vos, asistidnos con vuestra afable protección, para que seamos más y más fieles al servicio de Dios todos los días de nuestra vida. Rogad por nosotros, oh glorioso San Miguel, príncipe de la Iglesia de Jesucristo, para que seamos dignos de alcanzar sus promesas. Hacemos nuestra petición a San Miguel Arcángel. Omnipotente y eterno Dios, os adoramos y bendecimos. En vuestra maravillosa bondad y con el misericordioso deseo de salvar las almas del género humano, habéis escogido al glorioso Arcángel San Miguel como príncipe de vuestra Iglesia. Humildemente os suplicamos, Padre Celestial, que nos libréis de nuestros enemigos. En la muerte no permitáis que ningún espíritu maligno se nos acerque para perjudicar nuestras almas. Oh Dios, Señor nuestro, guiádenos por medio de este mismo Arcángel. Enviadle que nos conduzca a la presencia de vuestra excelsa y divina majestad. Os lo pedimos por los méritos de Jesucristo nuestro Señor. Amén. En el nombre del Padre, del Hijo y del Espíritu Santo. Amén.
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2: Las 11 con 6.

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4: Las 11 con 41.
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0: 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Buenos días.
2: Hola, hola, hola, hola, hola, hola, hola. Ya arrancamos. Buenos días. ¿Cómo estamos? Iniciando ya este show que va para arriba. Qué emocionante poder compartir con ustedes una mañana más y sentirnos así vivos, excelsos, prepotentes, imponentes, decadentes y todo lo que termine en entes, así como mentes de impacientes. En fin, déjeme presentarle a un hombre a cuyo eslogan estuve revisando en mi cabeza el día de ayer. Él es Adrián, él es Padilla, él es García, el último hombre en traicionarte sobre la faz de la tierra. Él es Adrián el Mamucho.
3: ¿Qué ha habido, mi querido cocodrilo? Buenos días, Mamuchín. A toda la cadena internacional de la que buena. Aquí estamos completamente en vivo, como bien lo dices.
2: Concédeme un deseo.
3: Vamos a consentirte, mande usted, señor.
2: Concédeme un deseo, mi rey.
3: A ver, dime.
2: Como cuando yo llegué a esta cabina, la primera vez que yo pisé esta cabina.
3: Ajá.
2: Recuerdo cómo te presentabas, ¿te acuerdas?
3: Pues mira, yo me acuerdo del chiste que contaste de la rasposita.
2: No, pero tú cómo te presentabas. Buenos días, señor. Ponme por ahí la de Baby Mix. Ponme ahí algo del Gran Silencio, por favor.
3: Ajá.
2: No voy a olvidarlo nunca, Mamut. Así te conocí. Quiero que el público hoy recuerde con todo el cariño del mundo cómo arrancaba. Vete señora, a la sí, parte señora, rítmica, mi rey, para que el Mamucho pueda entrar con todo el power. Mamuchino, adelante.
3: Señoras y señores, ya estamos en vivo, completamente en vivo, aquí en el único show que te da para arriba. Yo soy Adrián, yo soy Padilla, yo soy García, el último hombre en traicionarte sobre la faz de la tierra, orgullosísimo de formar parte del equipo de locutores de la ¡Qué Buena!
2: Hazme daño, morrita, hazme daño. Él es Adrián Padilla, el Mamón.
3: Sí, ya va, Pikachu, Pokémon y mi amigo Charmander, loco, hazme daño, morrito, hazme daño, un arrimón de calle, un apretón de Tamagotchi.
2: ¡Qué bonito! Ese es Adrián Padilla, ese es nuestro mamut. Así recuerdo haber pisado la primera vez esta cabina cuando me hiciste el favor de recibirme. Mamuchito, te amo con todo mi corazón, soy tu fan forever, papito chulo. Preséntame, por favor.
3: Señoras y señores, desde Tacubayito a la Bella para todo el mundo. Aquí lo tenemos, más, ataviado con una túnica de color positivo. Verde, como la que usaba el gran Rasputín en los conciertos de Bonnie M. Él es Alejandro Guzmán Cortés, ¡Cocodrilo!
2: Señoras y señores, ¿cómo están? Ya arrancamos. Esto es el show que va para arriba. Me siento emocionado. Recordarle que somos gente que piensa positivo. ¿Quieres pedir un deseo? Pide, el universo te escucha. Es completamente gratis. Te invito a que tú y yo siempre pensemos para siempre. Así arranca la vida y comenzamos contigo.
3: Hace 20 años.
2: Felices y con tenis, repartiendo amor y cariño. Recuerda, en este show aceptamos la rola que te dé para arriba. 5551-668929. 5551-668929. Llámanos, escríbenos, grábate por WhatsApp y dinos qué rola te da.
3: ¡Para arriba!
2: Ok, así arrancábamos. Buenos días, hola, ¿quién habla de este lado?
4: Muy buenos días, hijos de la mañana.
2: Hola.
4: La rola que me da para arriba es la de En fin de Queen Luna y la Tracalosa de Monterrey. Por cierto, felicidad del locutor a todos. Y aquí suena la Qué Buena 92.9.
3: Ah, caray, según yo es el 14 de septiembre.
2: Sí, según yo también, porque mi mamá ni la pelo porque es mi día.
3: Pero no importa. No importa, se agradece la felicitación. Son las 6 de la mañana con 7 minutos.
2: Las 6 con 7. Aquí arrancamos el show que va para arriba.

0: Andamos complaciendo en esta mañana. Dinos qué rola te da para arriba y te la ponemos. La que buena, buenos días.
1: Buenos días, hijos de la mañana. Espero se encuentren bien. Un saludo para todos. Para el amor, para el grupo, para el gallo.
2: Hola, amor. Y disculpa por llamar.
1: Mil heridas.
3: Eso. ¿Cómo va el coro de esta, gallo?
1: Mucho, gracias.
0: Va muy bonito.
2: Ah, cántamela.
0: Son las 6 de la mañana con 11 minutitos. Oigan, que tengan una excelente mañana. Hoy tenemos invitados a los Huskies, así que prepárense.
4: 6 con 11.

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1: Aquí tenemos la frase del día, señoras y señores. Y dice más o menos así: si el terreno se pone difícil, no se le insiste con la misma pala. Se busca un terrenito más suavecito que afloje con las primeras lluvias. Si el terreno se pone difícil, nunca se le insiste con la misma pala. Mejor busca un terreno más suavecito que afloje con las primeras lluvias.
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2: 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Esta canción va con mucho cariño.
3: Son las 6:15.
1: 6:15.
2: Jason Jiménez.

0: Andamos complaciendo a esta hora de la mañana. Dinos qué rola te da para arriba. ¿Qué número, mamuchín?
1: Al 55-51-668-929, mi querido gallito.
0: Bueno, aguántanos que se nos trabó el WhatsApp, ¿eh?
2: Sí, oigan, por cierto, nada más buenos importante. Días. Ah, ya está ahí. Hola, hola, buenos días.
3: La canción que me da para arriba es la de Ramito de Violetas de mi banda, El Mexicano. Aquí suena la que buena, desde Tapachula, Chiapas.
0: ¡Ay! Va, aquí te la dejamos. 6:18.
1: 6:18.

0: así que no te despegues. Oigan, se viene colaboración entre Moy Bobadilla y El Coyote. Después de agarrarse del chongo, se armó la colaboración.
1: Yo ya quería verlos rifándose un tiro en el ring royale con el Poncho de Nigris y me salen con su payasada. No.
0: Le toca a la Yerimuay y a la Care, a la Bellacar.
1: Ahora se pelean, rompanse.
2: Son las seis.

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0: resalta que don Ramón Ayala fue hospitalizado de emergencia tras caerse, anda fracturado de un hombro y se encuentra estable, pero aún se encuentra en observación. Esperemos que pues todo esté bien con don Ramón Ayala, digo, después de su último concierto aquí en la Ciudad de México y de repente enterarnos de esto. Y mira, primero le apagan el audio, ya desde ahí andábamos como salitres. Y luego ahorita que se cayó y luego que el hombro, ¿cómo ves, Padilla?
1: Pues muy mal, porque verdaderamente un señor de la edad de Ramón Ayala, que no sé ustedes qué opinarán, pero él ya no tiene ninguna necesidad de andar en conciertos.
2: ¿Tú qué sabes?
1: Lo hace por gusto.
2: Dinero, no sabemos.
1: Lo hace por gusto, por placer, por amor al arte. Uno desea siempre que le vaya bien a la gente mayor que trabaja como Ramón Ayala.
2: A lo mejor
1: Ayala
2: se casó, tuvo tres hijos, luego se divorció,
1: pues
2: de...
1: Sí. A lo mejor tiene que pagar repartir una cuota de manutención muy cañona, pero la verdad es que nos da tristeza porque es un señor al cual admiramos, respetamos, queremos y nos llena de orgullo. Un señor de su edad trabajando todavía, mis respetos.
2: Dicen que lo empujaron, ¿eh? Que cuando se cayó se paró y dijo don Ramón, nomás no te pegó otro porque...
0: Cállese los ojos, no lo empujaron.
1: ¿Tú qué opinas, mi querido Coquín?
2: A mí la verdad es que me importa muchísimo la salud del señor Ramón Ayala. Y sí le pido mucho a Dios que esté muy bien, porque la verdad es que es un ícono de la música regional mexicana. Y pues anda en gira, no es posible que ande lesionado y de repente pues puede ser incómodo para él andar cantando con el hombrito.
1: Y luego
2: coronado.
1: Imagínate el hombro, si él toca el acordeón, imagínate una fractura en el hombro, le daña todo su sistema de operación.
2: Bueno, no dudes que tiene para un acordeonista externo.
0: Sí, pues tiene también para un acordeonista externo, pero vamos al punto. Creo que ya a esa edad andarse fracturando también no creo que sea tan
1: saludable. Ya no soltan tan rápido los huesos.
0: Y luego, o sea, no es por acá, pero luego los viejitos ya a esta edad se caen y como que se les truena la cadera, ¿sí? Siempre ahí, afortunadamente, fue
1: y
0: el hombro.
1: Y si no, está Alejandra Guzmán, que es mucho más joven que Ramón Ayala, pero sin embargo ya trae ese tipo de padecimiento.
0: Ah, bueno, pero ella por andarse inyectando cochinadas, pero...
2: ¡Ahora no se inyectó cochinadas!
0: Bueno, se las inyectó el doctor.
2: Era aceite para coche, pero estaba...
0: Parece que para sí, avión, ¿no? Era para avión.
2: ¿Quién sabe? Algo dijo que sí, ¿verdad?
0: Sí, algo así era. Pero bueno, pues no, ahí está. Esperemos que don Ramón Ayala pronto se aliviane. Y claro que sí, aquí en La Qué Buena le mandamos...
2: vecina de coche, pero Alejandra de avión.
0: Nuestras buenas vibras para que salga pronto de ese hospital.
3: Y todo esto sucedió
0: en un día como hoy.
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2: Ánimo, don Ramón, que todo salga bien.
1: Se llama... Por lo pronto, ahí te van los tragos amargos.
2: ¿Se llama tragos amargos o se llama tragos de amargo licor?
1: Según yo, tragos amargos, que nos diga Baby Mix quién tiene razón.
2: Dice Baby Mix que se llama tragos de amargo licor, que si no sabes, no inventes.
1: Ok. ¿Qué pasó, gallito?
0: 6:33 a.m, escuchas para arriba con...
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1: Son las 6:36.
0: Únicamente 24 minutos para que sean las 7 de la mañana.

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1: Las dedicadas se piden al 5551-668-929 desde cualquier parte de la República Mexicana. Y nos vamos con Rodolfo. Mi querido Rodo, buenos días.
2: Rodo. Hola, buenos días.
1: Hola, gordito. Bienvenido a La Qué Buena. Oye, qué gusto saludarte. ¿Estás en Estados Unidos?
2: Sí, estoy aquí en Estados Unidos.
1: ¿En qué parte?
2: En Pensilvania.
1: ¡Órale! De allá era el
3: Drácula.
1: Drácula, ¿no?
3: No, ese era de Transilvania. Este es de Pensilvania.
4: Sí, de Transilvania, Drácula.
1: Ah, ok.
4: De Pensilvania,
1: Drácula. Su van vuelo. Vampiro abuelo.
3: Okay.
1: Vamos a ver entonces, vamos a hacerle una dedicada a Evelyn y a Juan José, que son tus jefes, ¿verdad? Tus papás.
2: Sí, así es.
1: Ok, Evelyn, buenos días.
5: Buenos días.
1: Ay, mi hermosa Evelyn, te estamos hablando de La Qué Buena, del show que te da...
6: ¡Parrilla!
1: Mi amor hermosa, te saluda Luis Martínez el Gallo. Aquí a mi derecha está el Cocodrilo Guzmán.
7: ¡Aló, aló!
1: Justo a mi izquierda el Mamut Padilla.
8: ¡Aló, aló!
1: Y bueno, pues queremos saludar también a Juan José, que les estamos marcando de parte de Rodolfo.
5: Sí, pero su papá no está.
1: ¿Ahora dónde se nos fue?
5: Se fue con su hija.
1: Ah, sí, ya vimos quién es la conce. Pero bueno, escuche con atención, señora Evelyn, porque aquí está su cría y está dedicada.
6: Es para usted.
1: Adelante, bendición.
6: Para usted.
1: Venga, Rodo.
2: Hola, ma, hola, papá. Buenos días. Espero que hayan amanecido bien.
6: Que no hay papá, viejo necio.
1: ¿Qué tiene que ver Padilla en esto?
3: Saludos, lo dicen.
2: No, entonces le voy a decir al maestro Padilla que sea mi papá por este momento.
3: Sí, mi vida, yo llegué tu padre por hoy.
6: Pero tienes que fingir la voz un poquito, aunque sea Adrián.
1: Claro.
6: Que no se vea que eres tú.
3: A ver, este.
2: No, solamente quería hacerle esta dedicada, ma, decirle que sé que el mes de septiembre fue su cumpleaños. No tuve tiempo de hacerle esta dedicatoria por el radio, pero solo decirle que. Que la amo, que la quiero mucho y que siempre, pues, a usted y a mi papá, siempre los amo y me levanté hoy en el día para decirles que son muy especiales para mí, que siempre están en mi corazón.
1: Ay, doña Evelyn.
5: Mande.
1: ¿Cuántos años tiene mi corazón?
4: 1500.
1: ¿Cuántos?
5: 63.
1: ¿6-3?
5: Sí.
3: No, está bien chiquita todavía.
1: Sí, doña Evelyn, ya no finja la voz. Ay.
3: ¿Y su marido cuántos años tiene?
5: 65.
1: A mí se me hace que ya se le olvidó.
3: No tiene con qué fingir la voz. Casi, sí. Casi son los que tengo.
1: A mí se me hace que ya se le olvidó, doña Evelyn Constín.
4: A mí también.
1: Ella se quedó así como el pollo que dice que cada día cumple 40. Ya sabes que cada ese no le avanza.
3: Más. ¿Está segura que tiene 65?
4: Estoy creciendo cada día.
3: Porque se me hace que tiene más y se los anda quitando.
1: Nah, hombre. Mamá Evelyn.
5: ¿Qué tenemos?
3: Muy bien, chiquilla. Ay, sí te quiero, mi amor. Y a ti, hijo mío.
1: Él dijo que sea su papá por un día.
6: Sí,
3: pues sí, pero
1: eso
3: es
1: incluye
3: que...
1: caricias con la jefa.
3: Le das cosa.
6: Te vas con la mamá y le das tu mero día.
3: Yo no le hago el feo, pero luego...
1: Eso incluye que hoy le bajes la pensión.
3: Nice. Oye, gordito, ya, si estuviera escuchando a tu papá, ¿qué le dirías?
1: No, ¿qué te diría a ti?
2: No, pues le diría a mi papá que muchísimas gracias por darme todos sus consejos, por darme la oportunidad de enseñarme, no materialmente, nunca me dio lo que pues muchos adolescentes tienen ahora,
1: claro.
2: Que todo lo dan sobre sus le dan todo para tenerlo, ¿verdad? Y mi papá siempre me enseñó a trabajar.
3: A que te lo ganaras tú solito.
6: Sí, man, ya, ligera, hombre, más rápido, vas muy despacio.
1: ¿Era dedicada o reclamo para el jefe?
6: Ay, sí, no manches.
2: Pero gracias a ellos, pues, estoy en donde estoy y pues me siento muy bendecido por ellos.
3: Ay, mi vida, pues te felicitamos a ti.
2: Aunque,
3: a tu mami,
2: aunque
3: a tu
2: lejos,
3: papi.
2: Pero
6: aunque lejos, me encuentre de ti.
1: Dice que por ellos está donde está. Dice, ¿ellos te alentaron a ir a la Unión Americana?
6: No, me corrieron de la casa.
2: Me dijeron, mijo, necesitamos dólares, así que vete para allá.
1: Claro. Dice, es que mi papá es pollero. No, pues qué bueno, mi rey.
6: Fui de sus primeras prácticas profesionales.
1: Ah, qué chido. Y qué bueno que también tengas la oportunidad de poderles enviar una feriecita. Digo, a lo mejor no la puedes disfrutar tan de cerca porque pues obviamente tienes que generarle.
6: ¿Sí les mandas dinero o no? La neta.
2: Sí, les mando.
6: A ver, demuéstranoslo.
2: No siempre, pero sí.
6: A ver, demuéstranoslo. Te vamos a mandar nuestra cuenta, el gallo, el mamut y yo, y queremos recibir al menos $100 a la semana cada uno.
1: No, con que nos mandes una In-N-Out, yo con eso me conformo.
6: No, yo sí quiero $100. Y de ahí voy a revisar que no estés mintiendo.
1: Y luego las papas esas con el aderezo que traen con tocino, están bien buenas.
6: Yo sí quiero, yo quiero chicken fillet. Oh, qué rico está.
1: Ahora, qué chicken culé.
2: No, yo prefiero mil veces mi comida mexicana tradicional. Pues sí. Es la única.
6: Pues sí, pero número pues uno. Tú porque no sabes comer, hijo.
1: Pues mira, yo por hoy sí cambiaba una torta de tamal por un In-N-Out. Pero bueno.
2: Eso es lo que extraño, con un champurrado.
1: Soplas.
6: Mira, yo cambiaba
0: unos chiles amarillos de los que te regalan ahí, de los chiquitos.
1: Ándale, es como jalapeñitos chiquitos. No sé cómo se llaman. Ese. ¿Cómo se llaman esos chiles?
0: Serranitos amarillos.
1: Nah, ese es chismoso.
6: Es chile güero.
0: Pues es amarillo.
1: Soplas, tú también.
6: No,
1: serio,
6: está muy loncho.
1: Pero bueno. Ahora sí, ¿qué canción se van a dedicar?
2: Ahí la dedico. Antes que nada, Maestro Padilla, ¿le puede mandar el poema que le mandé a las 3 de la mañana?
0: Perdóname, pero yo a mis alumnos los escojo y tú no eres mi alumno.
1: Él es tu hijo ahorita.
0: Tú eres mi hermano.
6: Él es mi hijo, acuérdate que es adoptivo.
1: Te pidió ser tu papá. Te pidió ser su papá.
6: Señoras y señores, niños y niñas, abuelitos y abuelitas. La presencia de Adrián Padilla leyendo el poema que escribió este hombre, que está en el gabacho en Transilvania especialmente para sus papás. El poema se titula... No sabía que no iba a estar mi jefe, pero con mi jefa me conformo. ¡Adelante!
0: No sabía que no iba a estar mi jefe, pero con mi jefa me conformo. Y en las dedicadas, en la que buena, con ellas yo me formo. Estoy muy contento y sus hamburguesas al gallo le voy a mandar. Al cocodrilo su dolariza y una malteada pa'l mamut le va a llegar. No importa lo que yo les mande, no importa lo que yo les dé. Pero quiero decirles que nunca los olvidaré. No estoy en Transilvania, estoy en Pensilvania, no se vayan a confundir. Porque si se equivocan, yo sí se las voy a mandar saludar.
1: ¡Qué bonito! Doña Evelyn.
5: ¿Mande?
1: ¿Algo que le quiera decir a su marido Padilla?
3: Algo que me quiera decir, mi viejita. Dime algo, chiquilla. Mami, dime, vaquero. ¡Ay!
1: Nada, te mandamos un beso, mi hermosa Evelyn. Ahí le pasas el recado a Juan José.
5: Sí, ya le digo.
1: Cámara.
4: Muchísimas gracias por estar presente.
3: Nos vemos en la noche, mi amor. Prepárame un huevito con chile.
6: ¿No será que la señora es como un chat GPT?
3: Échale.
4: Déjame revisar eso.
3: Ahora sí, ¿cuál canción le vas a dedicar a tu madre, hijo?
6: Anda muy lenta, chat GPT, ¿no? Habla bien despacito, últimas fechas.
2: Hijo. Yo creo que apenas se acaba de levantar.
1: Sí.
3: Hijo, ¿cuál canción le vas a dedicar a tu madre?
5: Me acaba de levantar.
1: Oh, sí, después de 2 clonazepam también no se pase, señora. Oiga.
5: Ande.
1: Aquí está la canción que le dedica a su hijo y aquí suena.
2: La qué buena.
0: Son
6: las 6:48. Vamos para arriba.
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0: señoras y señores, quédense con nosotros. Estamos en vivo aquí en Pa' Arriba con la Qué Buena. Somos arroba Coco Alex Guzmán. Cada kilo de oso, cada kilo de oso. Alex Guzmán, todo juntito. Arroba Mamucho Padilla. Arroba Mamucho Padilla. Y a mí me encuentras como arroba Luis Martínez el Gallo. Arroba Luis Martínez el Gallo. Ahí me sigues. Acabo de subir video con Carolina Ross. Apoyamos al Kevin Contreras. Puro bicolor, hombre.
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2: Al volver, la forma más correcta de hacer arroz blanco y, por supuesto, Carolina Ross en el TikTok del gallo. Volvemos pronto.
3: Ya son las 6 de la mañana con 55 minutos.
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5: Las 6 con 55.
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2: Las 7 con 1.
3: Chulo,
4: gordito, aquí está.
3: Dejando en familia muy contento.
4: Eso. Hasta con mariachi me lo despertando. Acá está el cocodrilo Guzmán.
5: Pacho, muñeco.
3: Hola, Coco.
5: ¿Estás aquí en CDMX? ¿Estás en Acapulco?
3: No, estoy en
4: Ixtapan
3: de la Sal.
4: Ah,
5: nos encontramos en Acapulco. Estábamos, estábamos jugando a las ballenas, a las ballenas clavadistas en Acapulco.
4: Y de este lado tu gallo, mi rey. Oye, gordito.
3: Para allá porque el Coco nos prestó el yate.
4: Cállate,
5: ya. Madre, ya mejor ni hablo porque va a decir tu hijo que lo estoy quemando.
4: Mi rey chulo.
3: Dígame.
4: ¿Cuántos descumpliste?
3: ¿Cuántos crees? Tú dime, ¿cuántos crees?
5: Pa' como te veo.
4: Unos 40, dijera el pollo.
5: No, pero en el medio, ¿no? ¡Ay!
3: Ya pasé el quinto piso.
4: ¡Qué bonito!
5: Amén, Jesús.
4: Pues muchísimas, pero bien artesesísimas.
5: ¡Feliz!

0: soy tu hijo, Sergio.
1: Abre, Sergio. No,
0: ya está.
1: Mi rey, muchas felicidades.
0: Ya quedamos.
2: Así que, mi querido gallo, cuando vayas a Acapulco, el Coco tiene el yate mamut, por favor.
1: Padrísimo.
3: Muchas gracias.
0: Sí, es que ahí tenemos varias cosillas guardadas en manos, ¿va?
2: ¡Hartas!
0: Se pone bueno ahí.
2: Se pone bien.
1: Mi rey.
2: Se pone bien.
1: Que pases un cumpleaños padrísimo. Te mandamos un fuerte abrazo de parte de todo el equipo de La Qué Buena, de parte del mamut, del Coco, del gallo.
0: Yeah.
1: Te queremos mucho, mi rey.
2: Yo que quiero más.
1: Que sigas. Años. Tantos años, grupos,
3: tantos recuerdos,
1: tantos mundos, tanto espacio, tantas alegrías y tantos corajes, pero nos encanta estar aquí en el Borlote.
2: Vale la pena, claro que sí.
1: Mi rey, te vamos a poner una canción, pero queremos una canción que te guste. ¿Cuál te gusta? O sea, de rolas.
2: Me creerás que soy fan, muy fan de la MS.
1: Órale.
0: Ok, entonces te ponemos una de la Arrolladora. ¡Ja!
1: ¿Cuál de la MS?
2: Vamos a todas las bandas. ¿Vale?
1: ¿Cuál de la MS quieres, mi rey?
2: Mi razón de ser.
1: Va, aquí te la dejamos. Sergito, vale. Pásala increíble. Felicidades.
2: Gracias.
1: Oye, y aquí suena.
2: La Qué Buena.
0: Gracias, Checo Gómez. Felicidades. Disfruten, gracias, familia. Chico. Este próximo sábado, el grande Sergio Gómez Fest. Prepárense.

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1: Oigan, le quiero mandar un saludo enorme para el Polito, para el Brian, para el Toño, para el Pablito y para mi queridísimo Paquito Jugos, que anda ahí en Álvaro Obregón. Ahorita andan en el centro porque su mamá las mandó a chambear. Abrazo grande para ellos y a Yufi.
2: ¡Un abrazote, Paquito!
1: ¡Paquito!
2: Una sandía de esas, la. ¿Qué horas son?
3: Las 7:07.
1: Abrazo, nenes, los quiero.
2: ¿Ma?

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1: Venga mi coquín, venga mi coquín.
2: Hola Charlie, buenos días.
3: Charlie.
4: Hola, muy buenos días.
2: Muñeco, buenos días. Bienvenido a Show Que Va Para Arriba. Me contaron que hoy es cumple de tu papá José Felipe, ¿cierto?
3: Jojo.
4: Jojo. Sí, esto es correcto.
2: ¿Cuántos cumple tu viejo?
4: 76 años nada más.
2: A la máquina. Es un buen tipo.
4: 76.
2: ¿76? No, hombre, déjame buscarlo para felicitarlo, don José Felipe. Buenos días.
4: Buenos días.
2: ¿76, don José Felipe?
4: Nada más, ¿eh?
2: Y todavía no está tan movido, tan activo, tan con todo. Muy bien. Para toda la gente que no sabe, don José Felipe es maestro de aerobics, da box y es bailarina de ballet.
3: ¿A poco?
5: Oye, mi coquín, nomás para que te des una idea. Cuando en 1951 el Atlas era campeón por primera vez, él iba naciendo en este mundo.
2: Don José Felipe, felicidades. Oigan, le quiero presentar a la banda. Aquí está Luis Martínez el Gallo.
3: Hola, José.
2: Allá le presento al Mamut Padilla.
6: Hola, José.
2: Yo soy el Cocodrilo. Y queremos que nos escuche. ¿Nos escucha, don José?
4: Claro que sí.
2: Oye, José. Oye, José, ven para acá. Cuidado con la culeta. Don José, aquí anda su chamaco, el Charlie Puga, que le quiere decir cosas bien bonitas, pero antes queremos desearle de parte de todos los que hacemos de Qué Buena, muchísimas, pero bien hartísimas.
7: ¡Felicidades!
2: ¡Ajá, ya!
3: ¡Eso era!

0: Muy bien, don José, felicidades. Aquí le paso al Charlie, que anda muy emocionado por felicitarlo. Trae un mensaje importante por ahí desde el cielo. Así que, por favor, escuche bien las palabras de Romeo, porque está dedicada.
1: Es para ti.
0: Adelante, Chali.
2: Para ti, para ti.
3: Gracias. Buenos días, papi.
4: ¿Qué pasó, hijo?
3: Agradecer a Dios tenerte un año más en nuestras vidas. Y lo importante que ha sido nuestro apoyo, tu apoyo hacia la familia, tu trabajo que has hecho con todos y cada uno de nosotros. Y sobre todo, al ratito que te voy a darte un abrazo que viene de parte del cielo, tú sabes de quién me refiero. Y pues que te la pases muy, muy padre el día de hoy. El sábado ya te festejaremos con más tranquilidad, más calma. Y que sepas que te amamos mucho, que te amo. Y agradezco a Dios por haber tenido, por tener un padre como tú. Te amo, papá.
4: Gracias.
0: Don José, ¿qué tiene usted que decir a su chamaco?
4: No, pues que muy agradecido. Antes que nada, gracias a Dios porque me ha dado vida durante estos 76 años.
0: Amén.
4: No soy diabético, no soy hipertenso, no soy nada.
0: Ah, o sea, aparte de viejo presumido, va.
4: Claro, hay que presumir lo que tiene uno, ¿no? Y lo que no tiene también, hombre.
0: Dice, todavía brinco, salto, corro, gozo.
4: Estoy agradecido con Dios, con mi esposa, mi hijo.
0: Amén.
4: Mi hija, que en paz descanse.
0: Que está en el cielo y que le mando un besote, don José.
4: Un beso de aquí hasta el cielo.
0: Yo pocas veces he conocido a gente que de verdad le rinda tanto recuerdo, bendito Dios. Sobre todo porque los veo avanzar como familia, porque los veo contentos, porque los veo luchando, pero nunca olvidan. Y eso está maravilloso. Que Dios me los bendiga mucho siempre por eso.
4: Igualmente, jóvenes. A ustedes muchas gracias por este enlace. Que Dios los bendiga, Dios los proteja siempre. Y sigan echando muchas ganas con su programa, ¿sabes?
0: Gracias. Con gente como usted escuchándonos, ¿qué más podría faltarnos, don José?
2: Pues un aumento, eso sí.
0: Es cierto, ya se van a hacer el sueldo, ya pasaron 10 años, no mames.
2: Pero bueno. ¿Qué canción se van a dedicar, guapos?
3: Yo quería ser grande.
2: Va, aquí se las dejamos. Y antes, una última pregunta.
5: ¡Ustedes!
2: ¡Nosotros vamos!
4: Los hijos de la guayaba.
0: ¡Arriba! Gracias, mi Charlie. Adiós, don José. Hola, don Pepito.
2: Soplas.
0: No, así va. Hola, don José. Pasé por tu casa.
1: Por tu casa, yo pasé.
0: Fui a la escuela.
2: Esa la canta Lagrimita y Costel.
0: ¿Sí?
2: Con esa cerraron su show. Oye, que felicidades a Lagrimita y Costel, que llenaron la arena sin necesidad de publicidad, ¿eh?
0: Que cumplieron 50 años, ¿ya Costel lo ve más chavo?
2: No, no sé, los cumplió Lagrimita, pero Costel se unió al proyecto.
0: ¿50 años Lagrimita?
2: Sí.
0: ¿Lo veo más grande?
2: 7:16.

0: pausa, viene la reflexión y la escuelita para que los chavitos se ganen una lana. Diles que ya viene Pupi y Chumpollito de la Qué Buena.
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1: Hoy presentamos la reflexión de las langostas. La langosta es un animal de piel blanda. Es un crustáceo que crece con mucho dolor. Según los biólogos marinos, siempre tiene mucha presión, ya que vive dentro de un caparazón estrecho y reducido, que si bien la protege de los peligros externos, como los depredadores que viven en el mar, también le produce mucha incomodidad. Es decir, la langosta durante toda su vida nunca tiene una zona de confort. De hecho, para poder crecer tiene que sufrir un inmenso dolor y mudar varias veces de caparazón. Y eso verdaderamente duele mucho. Por eso, la próxima vez que en tu vida experimentes un poquito de dolor, un poquito de aprensión, un poquito de estrés o alguna dificultad, recuerda que siempre las langostas solo pueden crecer en momentos de dolor. Seguramente has oído aquella frase que dice: todo lo que no te mata te hace más fuerte. Quizá Dios quiere que te fortalezcas. Quizás Dios quiere que estés preparado para los retos que vienen. Quizá Dios te ama tanto que a veces permite que algo te duela, que algo te suceda, porque muy en el fondo Él sabe que si no fuera por esos momentos te convertirías en un ser sin fuerzas, sin entusiasmo, sin habilidades y sin amor. Y eso verdaderamente no es recomendable para nadie, porque solo los que han sentido un profundo dolor saben apreciar una profunda alegría del alma. Así que no hay dolor que dure 100 años ni cuerpo que lo aguante. Las langostas son claro ejemplo de que no siempre se tiene que estar en una zona feliz. Pero si aprovechas estos momentos para crecer, seguramente saldrás victorioso.

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1: Llegó el momento de regalar dinero para los chavitos de la que pueden, Chumpollo.
2: Que se vayan reportando los chavitos de una vez al número telefónico en cabina. ¿Cuál es, Pupi?
1: 55-516-6899. Y le damos 300 pesos para su lunch si se saben todas las preguntas.
2: ¡Camarón, pulpo y ostión!
1: Las 7:43.
2: 7 de la mañana, 43 minutacos. ¡Suele, morrillo!
1: ¡Notacu!
2: ¡Vámonos a la escuela! Se va a poner bueno, ¿eh? ¿Chavitos?

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1: ¡Uy! ¡Uy! ¡Uy!
2: ¿Están listos para jugar, muchachos? ¿Todo preparado? ¡Uy!
1: ¡Vámonos tendos, vámonos tendos!
2: Oye, oye, baby, préstame 5 pesos, ¿sí?
1: A mí 25 para un refresquito.
2: Una cocona.
1: No, sí. Vámonos tendidos entonces. Línea telefónica disponible ahorita a partir de ese momento. Right now. 55 51 66 8 92 9.
2: Bueno. Bien, Enrique, la ¿Hola? Pixita.
1: Hola, ¿quién habla?
2: Hola, ¿cómo te llamas?
3: Me llamo...
1: ¿Llenita?
3: Estrella.
2: Señora Estrella.
1: Estrella.
2: ¿Cuántos años tienes, Estrella?
3: Tengo 8.
1: ¡Ocho okay. Pinocho!
2: ¿Pues lista para jugar por tus primeros 50 pesos?
3: ¿Sí?
2: ¿Te paso, Chumpollito?
1: Por tus primeros 50 pesos, dime, por favor.
2: ¡Por favor!
3: ¡Por favor!
1: ¡Dime! ¿Cuándo se celebra? Es más, son 2 días, ¿eh? ¡Los días de los fieles difuntos!
0: 5.
2: ¡Bien, Pinocho!
0: 4. 3. 2.
3: 2 de noviembre.
1: ¡Son 2 días!
3: El 1 de noviembre y el 2.
2: ¡Qué está bien! ¡Está bien! ¡Está bien! ¡Sí! Buena. ¡Mira la mano y el monstruo!
1: Sí, se mira muy bien, ¿eh?
2: Se mira muy bien y estaba muy sabrosa. ¿Lista para jugar por 100 pesotes?
3: Sí.
2: Responde mi pregunta. Si te digo de una pizza hawaiana, ¿qué ingredientes lleva?
3: Lleva queso.
0: Ajá.
3: ¿Sí? Y piña.
2: ¡Deliciosa! ¡Sí, muy bien!
0: ¡Felicidades!
2: ¿Les cuento chisme?
1: Sí.
2: Mi comida favorita creo que es la pizza.
1: Creo que la meto bien.
2: Me gusta mucho.
1: ¡Vamos por 150!
2: ¿Lista para jugar, pequeña?
3: Sí.
2: ¡Venga, Chumbollo!
1: Por 150, dime, por favor, ¿cuándo se celebra el Día de la Bandera?
2: ¡Por favor!
1: ¡De México!
3: ¡Por favor!
0: ¡Cinco!
1: ¿Cuándo celebra el Día de la Bandera?
3: El 4 de febrero.
1: ¡Ok!
0: ¡Felicidades!
1: ¡Sí, latino! ¡Le dio todo, será!
2: ¡Oye, está deliciosa! ¡Bien lista, preparada! ¿Vas por 200 pesos o ahí te quedas?
3: Voy por 200.
2: ¿Por 200 pesos? Va, tienes que responderme una sencilla pregunta. Dime, ¿cuáles son las 3 calaveras de Colón?
3: ¿Las qué?
2: ¿Las 3 calaveras de Colón?
0: 4... 3.
3: La niña, la pinta y la Santa María.
2: ¡Estupendo!
0: ¡Felicidades!
2: Ya llevas 200, vas por 250, ¿ahí te quedas?
3: Voy por 350.
2: 250, no te adelantes, te pasa Chumbollo.
1: Esta es de opción.
2: Ya quiero más dinero, ¿está?
1: Esta es de opción múltiple, ¿ok?
2: Va.
3: Okay.
1: Dime, por favor. El niño héroe que se aventó se llamaba Juan Escutia. Él llevaba envuelto una manta. Esa manta, dime qué era. Opción A, una cobija de Alfredo Olivas.
2: Opción B, una del Manilla.
1: Opción C, la bandera de México.
3: La bandera de México.
2: $150 pesos, vas por 300, que es nuestro premio mayor, ¿o ahí te quedas?
3: Voy por 300.
2: Por 300 pesos, respóndeme la sencilla pregunta que te voy a hacer. ¿Lista?
3: Sí.
2: Ahora dime los ingredientes de la pizza de pastor.
0: 5.
3: Carne.
0: 4.
3: Al pastor.
2: ¿Sí?
3: Queso.
0: 3.
2: ¿Y más qué?
3: Y harina.
2: Y más.
3: Limón,
2: y más piña. ¡Qué deliciosa! Sí, muy bien. 300 pesos, Flaca. Tienes el premio y el estómago vacío.
1: No, pues ya es toda tuya, ¿eh? Ahora sí que no nos cuelgues, aguántanos aquí en la línea. Y todo esto es por cortesía de la casetera y la ronda Bogotá.
2: ¡Estupendo! ¡Me encanta!
1: Oye, ¿qué rolita quieres que te complazcamos ahorita, right now?
3: La de Mundo de Caramelo, de Dana Paola.
1: ¡Va! Aquí te la dejamos, pero antes, ¡aquí suena!
2: Mira, qué buena. Buena, muy bien, felicidades. No nos cuelgues.
1: Ella sí sabe de lo bueno, ¿eh?
2: Sí sabe de lo rico también.
1: Bueno, cuídense mucho, estamos aquí en la escuelita de la Qué Buena.
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2: Qué rico.

0: Oye, Pupi, y entonces mi mamá nos compró una pizza de pastor y tenía una, la mitad de pastor y la mitad de hawaiana. Estaba bien sabrosa.
1: La mamá del Pupi te compró una pizza, sí. O sea, tu mamá.
0: Sí, se llama la señora Cintia. Me compra de comer y me compra juguetes.
1: Le mandamos un fuerte abrazo a la señora Cintia, que Dios me la bendiga.
0: Me compró una moto de juguetes, está bien padre.
1: Qué bonito. Está muy joven tu mamá.
0: Sí. Ella anda buscando que quiere un hermanito.
1: Tu papá sí ya está viejo, ¿eh?
0: Ay, más o menos.
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0: Mamita, gracias, te mando un abrazo. Gracias por mi pizza y por mi moto.
1: Un abrazo para la mamá del Pupi. Cuídense mucho. Vamos a la pausita y ahorita retachamos aquí en...
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0: 7:54, ¿qué? Mañana tailandesa, ¿no?
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8: Las 7:56.
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0: Las 8 con 2. 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
1: Señoras y señores, niños y niñas, abuelitos y abuelitas, tenemos el reporte de los deportes con Giancarlo Vital en vivo. Adelante, Giancarlo.
2: Muy buenos días, mi querido Mamut. A ver, hoy es un día importante para el fútbol mexicano y podríamos decir para el fútbol mundial. Y es que estamos de manteles largos. ¿Y por qué voy a hacer énfasis en esto? Hoy cumpleaños Gil Mora, 18 añitos. Y a partir de hoy, por las reglas del balompié europeo, Gil Mora puede ser anunciado con cualquier equipo del mundo. En los últimos días ha habido muchas incertidumbres, mi querido Mamut, porque hay que recordar que ya no jugó con la selección mexicana, pero tampoco tuvo participación con los Xolos de Tijuana este fin de semana, y hay dos versiones que están circulando. Una lesión, que esperemos que no sea esa, porque sería la más lamentable, sería la que, hijo, porque le ha estado afectando últimamente el tema de la pubalgia y tema de lesiones, ¿no? Pero la otra versión se mencionaba que había abandonado la concentración de la selección mexicana porque había llegado una oferta importante y que el propio Gil Mora la iba a firmar y esta se iba a anunciar hasta que cumpliera los 18 años. Entonces, se está especulando mucho.
1: Hoy ojalá hay que sea la segunda, ¿no?
2: Ojalá. Ojalá, imagínate que hoy, mi querido Mamut, el Liverpool anuncie Gil Mora, nuevo jugador de los Reds. Uy, papá, ¿cómo te caería?
1: No, pues excelente, sería la noticia del día, porque creemos en ese muchacho y el Liverpool, pues no es cualquier cosa, ¿eh?
2: Sí, de hecho ahí se está especulando que tanto el Liverpool o el Paris Saint Germain puedan ser los equipos que terminen por hacerse los servicios de Gil Mora. Reitero, está habiendo mucho secretismo por parte de Tijuana, por parte de los allegados a Gil Mora con ese tema. No se ha aclarado si es lesión o si justamente es por el tema del cumpleaños, que hoy, reitero, está cumpliendo 18 años.
1: No sé tú qué opines, pero yo creo que le conviene más el Liverpool que el Paris Saint Germain, a mi modo de ver, pero tú sabrás.
2: Sí, sin duda alguna. Pero mira, que también recientemente el Paris Saint Germain, a pesar de que no es un equipo que se caracterice por canteranos o algo por el estilo, con Luis Enrique le ha dado confianza a jugadores jóvenes. Ya no es el Paris Saint Germain de hace unos 10 años que era, pues tráete a las figuras del mundo a base de...
1: Pues de ahí salió
2: dólares, ¿no? Exactamente. Antes era así, ahora ha cambiado un poco la filosofía del Paris Saint Germain, pero sea lo que sea, ojalá que sea la mejor noticia para Gil Mora y que sea eso, esperemos. Mira, ya 62 partidos, 15 goles y 3 asistencias con Xolos, te hablas de un jugador que a sus 18 años lo está haciendo de maravilla, ¿no?
1: Consistente, fuerte el muchacho, pues ojalá que hoy nos den la buena noticia de que se nos va para Liverpool. ¿Y qué más nos trae, mi querido Giancarlo?
2: Pues mira, ayer, mi querido Mamut, tuvimos actividad de la Champions League y jugó el que para muchos hoy en día es el mejor equipo del mundo, el Barcelona. Un escenario complicadísimo. Visitó Turquía, que es una cancha muy pesada por el ambiente, por la porra. De hecho, inició perdiendo 1-0, pero vuelvo a decir, es el mejor equipo del mundo. Termina por remontar y no solo le dio la vuelta, sino goleó al Galatasaray. El Barcelona gana 4-1 con un Lamine Yamal que está encendido, que está haciendo magia con el balón. Da una asistencia a Anthony Gordon de manera excepcional y además pues se hizo presente en el marcador. Entonces el Barcelona gana. El Manchester United, que está de capa caída, no levanta en la Premier League, perdió ante el último, empató ante el último lugar y ahora pierde ante el Atlético de Madrid 2-0. El Villarreal sorpresivamente le gana al Napoli 3-1. El Bayern Múnich, una de las sorpresas de esta jornada, fue el empate que tuvo a 3 ante el Viking, un equipo de Noruega que termina por hacer valer su localía y empataron a 3 goles. Algo sorpresivo. Hoy hay más actividad, mi querido Mamut, dentro de la Champions, con partidos destacados. El Liverpool visitando al LASK a las 10:45. El duelo de mexicanos, el Betis de Álvaro Fidalgo ante el Porto del Chaquito Jiménez. Hay que echar mucho ojo y esperemos que les den minutos a estos dos mexicanos. De igual manera, el Madrid que visita a la Roma. toma el Manchester City ante el Paris Saint-Germain, duelo de millonarios, va a estar bueno, y esos son como los partidos destacados que vamos a tener hoy dentro de la Champions.
1: Pues muchas gracias por tu información, mi querido Giancarlo, estuvo muy completo. ¿Algo más que quieras agregar antes de despedirnos, carnal?
2: Pues mira, nada más en temas de béisbol hay un rumor que está haciendo mucho ruido, y es que Benjamín Gil, quien es el manager de la selección mexicana, además de Charros de Jalisco, que es de los mejores de los últimos años, se está especulando que va a ser el nuevo manager de los Diablos Rojos del México, la institución más ganadora del béisbol mexicano, y que con esto sería un fichacazo bomba dentro del béisbol mexicano.
1: Pues, ojalá que se dé, pues, me late la idea, me late la onda, muchas gracias. Recuerden que Giancarlo Vital tiene toda la información deportiva aquí en La Qué Buena, y en dónde lo pueden seguir.
0: Sociales como arroba GC Vital.
1: Ay, mero, lo pueden seguir, arroba GC Vital. Gracias, Giancarlo Vital, te mando un abrazo, son las 8:00 a.m. con 14 minutos.

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1: ¿Qué horas son, Cocodrilo Guzmán?
2: 8:17, monitos.
0: 43 minutos y serán las 9.

0: a hacer una pausa. Regresamos. Viene el Ganalán aquí, la que buena. 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
1: Son las 8:33.
0: Únicamente 27 minutos para que sean las 9 de la mañana.
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1: ¡Hola, la! Una rolota y va a regalar mucho dinero a partir de ese momento. Comunícate con nosotros. ¿A qué número vamos, Chin?
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0: Así se marca, así se gana, así se juega. Buenos días, hola, ¿quién habla? Bueno.
3: Bueno.
0: Sí, ¿quién habla?
4: Bueno.
3: ¿Qué más? Buenos días, Jairo.
0: Jairo, ¿de dónde nos llamas, carnal?
3: De acá de Iztapalapa.
1: ¿Es el Jairo?
3: Estamos aquí sobre el viaducto.
0: Saludos, Iztapalapation, la Bellation. Bienvenido, carnal, por tus primeros 100 pesos. Te pasas mucho padilla.
2: Ahí te va por 100 pesitos. Pregunta de conocimientos básicos. Súper fáciles, carnal. ¿Estás listo?
1: Súper califragilístico, espiralidoso.
2: Dime, por favor, un animal que nazca de un huevo.
1: Soplas.
5: 5.
3: Un pato.
5: 4.
2: ¡Es correcto!
0: Mi primo Jorge, porque... Mi primo Jorge, porque mi tío no quería que mi prima tuviera hijo.
1: Claro.
2: Oye, cocodrilo. Entonces, ¿cuál es el animal que pone los huevos más grandes?
0: El caballo.
3: El avestruz.
0: No, el caballo, el que tenía una patada y iba a ser
1: la abeja. La abeja.
2: Prosigamos, prosigamos, avanza, avanza.
1: Vamos entonces.
0: Por 200 pesos y te pasa el Gallo Martínez.
1: Mi rey, te doy una palabra, me cantas una canción. A donde venga esa palabra, ¿la vas a querer fácil o difícil?
2: Gallito bebé.
3: Como sea.
1: Amor. Pídelo como debe de ser, mira. Si tú dices gallito bebé, pónmela fácil, yo te la pongo fácil, ¿ok? Venga.
3: Amor. Gallito bebé, pónmela fácil.
1: Gordinflor. Venga pa' acá, mi gordolobo de chocolate. Tu palabra es besos. Besos. Besos.
5: 4. 3.
1: Besos.
3: Por unos besos de amor.
1: Sáquese que. ¿Vas a querer más tiempo? Te cambio la palabra. Estaba bien fácil.
3: Cámbiamela.
1: Cámara. Estaba besos de ceniza, alma quebradiza. También estaba la de los besos que te di, amor. También estaba la de tatuajes de tus besos llevo.
2: En... Según ChatGPT había 17 mil opciones.
1: Exactamente, pero bueno, no pasa nada, gordito, te la cambio. ¿Más fácil o más difícil?
3: Fácil.
1: Pídelo bien.
3: Más fácil.
1: ¿Qué?
3: Más fácil.
1: ¿Más fácil qué?
3: La palabra.
1: Gallito bebé.
3: Gallito bebé.
1: Amor, dímela cantando con la palabra. No.
5: 5.
0: ¿Cómo que no?
5: 4.
0: ¿Cómo que no?
5: 3.
1: No.
5: 2.
1: No.
5: 1.
1: No es cierto. Me recargo en la pared, hombre.
0: Yo no juego.
2: Ya perdiste, carnal. Suerte para la próxima.
1: Te mandamos un beso, gordo. Estaba bien fácil.
0: Suerte, muñeco.
1: Pero bueno, son las 8 de la mañana con 39.
2: 8:39. Ya llegó la nueva temporada de las frases del día.
1: Ahora.
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1: Son las 8:42.
2: Únicamente 18 minutos para que sean las 9, Migayufi.
3: Oye, que nos sigan en redes sociales, @mamuchopadilla, @cocoalexguzmán, cada kilo de oso, cada kilo de oso, Alex Guzmán todo juntito, y @luismartinezelgallo.

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1: Si la mesera tiene prisa de que pagues y te largues, es porque tiene lista la mesita para otro más tragón que tú. Si la mesera tiene prisa de que pagues y te largues, es porque tiene lista la mesita para otro más tragón que tú.
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2: Y ni a restaurantes va el Padilla, ¿eh?
3: Ya entendí qué le pasa a Toño.
1: Efectivamente, las 8:40 y yo ni a restaurantes voy, güey. 8:45.

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1: Gracias a la gran cadena que aquí se desconecta, se van a quedar con su contenido local. Guadalajara, Puras Buenas, Ciudad de México. Nos vamos con las maduritas. Que tengas una excelente mañana escuchando
2: La que buena. 8:52.

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4: Las 8:53.
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0: Las 9 con 2.
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1: La Qué Buena, buenos días.
2: Sí, hello.
3: Buenos días, quería ver si me podían poner una madurita. La de Tu Eterno Enamorado de Banda Maguey. Para toda la pandilla de Fantasías Miguel.
2: La ponemos con gusto, Fantasías Miguel.
1: Un abrazo para todos los disfrazados. No.

0: Nos vamos a una pausa y regresamos. Hoy un saludito para Lucy Martínez que nos anda escuchando. Le mandamos un abrazo hasta la Indianópolis. Nos anda escuchando a todo volumen. Muchísimas gracias. Vamos a la pausa y volvemos.
1: Esto es pa' arriba.
0: Y saluditos también para Kikín Tapia y su Bachabán, sintonizándola, qué buena. Oigan, vamos a la pausa, regresamos. Soy su amigo Luis Martínez, el gallo. Estás escuchando las maduritas de...
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0: 9 de la mañana con 23, que no se le haga tarde.
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0: A mí la madurita que me da para arriba es la de Joan Sebastián, la de tatuajes.
1: ¿Va? Aquí te la dejamos. 9:30.

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1: La Qué Buena, buenos días.
2: Hola, hola.
3: Buenos días, hijos de la mañana. Una madurita, por favor, de los BBs en tus manos. Y aquí suena La Qué Buena 92.9. Gracias.
1: Qué bonito. ¿Qué horas son?
2: Las 9.34. Ah, no, 44.
1: Oye, si nos sigues ahorita en Instagram, te regresamos el follow. Arroba Coco Alex Guzmán, se escribe con cada kilo y O de oso. Cada kilo y O de oso.
2: Y arroba Luis Martínez el Gallo.
1: Arroba Luis Martínez el Gallo. Si nos sigues ahorita, te seguimos.
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1: 9.44.

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1: Estamos complaciendo, La Qué Buena, buenos días.
2: Hola.
3: Buenos días, hijos de la mañana. ¿Me pueden complacer con una madurita de Marco Antonio Solís? La de Tu Cárcel, por favor. Para mi amigo Chelas y Don Francisco, que andan trabajando en el Elis aquí en San Antonio, Bonita, Tenerán 5, Estado de México. 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
1: Va. Las 9:47. 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

0: Hasta aquí las maduritas, Coquito.
1: Efectivamente, mi querido Pergaño, y no olvidar que hoy, el día de hoy, miércoles 14 de octubre, los Correcaminos se lanzan al mercado primero de septiembre.
0: Ahora ves, ya te la sabes, van a ir con muchos regalos, souvenirs, van con sorpresas y obviamente con las ganas de pasarla a toda máquina. ¿Saben por qué? Porque estarán con música en vivo cortesía de Los Gallos Junior.
1: Así que ya se la saben, nos encontramos en el mercado primero de septiembre, ubicado en Clave Vallejo Gustavo Amadero, a las 12 del día, el día de hoy. Mero hoy, mediodía, mercado 1 de septiembre, allá nos vemos en Vallejo.
0: Para que estén pendientes y prepárense, porque el próximo miércoles tendremos a los Huskies. Oye, nos vamos a ir de pinta con los Huskies para que se preparen. La próxima semana se va a poner chido. Además de que van a estar en el carnaval, van a hacer un montón de cosas con la Qué Buena. Nos vamos a ver en la FES Aragón. Van a estar primero cantando con nosotros aquí en la cabina de la Qué Buena. Obviamente todos los éxitos que tú hiciste a través de la Qué Buena. Y obvio, van a estar, a ver, arrancamos de 9 a 10 de la mañana con el palomazo aquí en Para Arriba. Luego a las 12 del mediodía van a estar, ajá, en la Facultad de Estudios Superiores Aragón, ahí en la FES Aragón.
1: Y después,
0: a las 5 de la tarde van a estar una transmisión especial en Salsa Cumbiando ahí en el Borrego Viudo.
1: La tequería más emblemática de México.
0: Y, obviamente va a haber qué. ¿Qué va a haber, Coquito? ¿Taquitos y qué?
1: Va a haber taquitos, va a haber tepache.
0: ¡Ulala!
1: Va a ser riquísimo. Cada invitado que llegue se va a llevar su orden de 4 tacotes de pastor más un tepache delicioso de casa.
0: Se va a poner bien chido. Y además que los Huskies van a andar ahí en el Deportivo Melchor Ocampo también el 17 de octubre. Al lado de Espinosa Paz, Elefante. Bueno, obviamente primero va a ser el 16 los Huskies, el 17 Espinosa y al otro día Elefante. Pero antes sí va a estar chido. Los Huskies traen ahorita un tour padrísimo y aquí en La Qué Buena te lo presentamos.
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1: Regresamos de volada. Al volver, hora final, hora de cierre, hora del show que va
0: arriba.
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1: Son las 9:54.

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0: Las 9:59.
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1: Estamos complaciendo en la Qué Buena. Hola, hola, ¿quién habla?
2: Hello.
3: Hola, hijos de la mañana, ¿qué tal? Buenos días. Quiero mandar unos saludos para todos los taxistas de la base de la Colonia del Mar. Ahí, entre Aleta y Sirena. Quisiera pedir una canción, la de la que me da para arriba es la de los Titanes.
1: ¿Qué se habla en pausas?
3: Mi cumpleaños.
4: De puro abono.
1: Así mi abuelito ya hacía de la pipí aguas, ¿eh? En pausas. Son las 10 de la mañana con 2 minutos. Vamos para arriba con...
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0: es: ¿arriba con la del coco, la del gallo o la del mamut? ¡Que se armen los trancazos!
1: ¡Que se armen los chingüelpazos!
2: ¡Vámonos tendos, Padre Santo! ¿Quién se arranca en esta contienda, hijo de la calle?
3: Va.
2: No manches, que pusimos a los dos que se andan que se andaban agarrando el chongo y ya se reconciliaron.
3: No.
2: A ver, suéltale, baby mix. ¡Oh, la, la! Me voy con el Moy Bobadilla. Se llama Tus Mentiras, que ya le llevó sus florecitas. Ya anda contento con el coyote.
3: Ay,
2: anda contento con el coyote. Vamos a darle sabroso. Suéltale, baby mix.

0: Para arriba con la del gallo. Si quieres que gane Moy Bobadilla enfrentándose a...
1: ¿Aquí está? Es Grupo La Chumba. Para mi carnal, el Alex, hasta el cielo es

0: Mira, mira este momentazo entre Moy Bobadilla y el Coyote, mira.
1: Mira, mira, mira.
0: Ay, Miguel. Ahora sí, atásquense, que hay lodo.
1: Hay como 80 kilos de diferencia.
0: ¿Y qué tiene, Padilla?
2: ¿Qué tiene?
1: ¿Chali?
0: Pues ahora sí que no lo va a cargar.
2: Qué grosero el mamut, ¿eh?
0: Pero bueno, señoras y señores, para arriba con la del mamut si quieres que gane el Coyote, para arriba con la del Coco si quieres que gane la Chomba, para arriba con la del Gallo si quieres que gane Moy Bobadilla. Tú decides cuál se lo lleva.
1: Se hizo
0: la manchaca. Vamos a jugar. 3 puntos para el maestro Padilla. Vamos a escuchar los puntos.
3: Bueno, de este lado, ¿quién habla? Hola.
0: Bueno.
4: Hola, buenos días,
3: chicos. Hola, ¿cómo te llamas, bebé?
4: Fabiatriz.
3: Buenos días, mi queridísima Fabiatriz.
4: Yo me voy para arriba con la del Gallito.
0: Ah, ya. Gracias, amor.
1: 1-0-0.
3: Ya me caía gorda desde antes.
1: Arcán.
0: Bueno.
5: Para arriba con la del Coco. Y aquí suena la Qué Buena 92.
3: Así sí te quiero, mi amor.
1: 1-0.
3: A ver, Fabi, vas a ver.
1: 1-0.
3: El mamut no está obteniendo votos porque la gente sabe que el Coyote sobre reaccionó.
0: Claro.
3: Contra el pobre del Moy Bobadilla.
0: La Qué Buena.
3: Hola.
6: Hola, buenos días.
3: Hola, buenas tardes.
6: Entonces, también puedo mandar un saludito antes de votar.
3: Depende, si vas a votar por mí, sí.
0: Ah, sí, mándalo, ándale.
6: Vale, saludos, se escuchan chicos, porque soy el listadito que lo están escuchando desde Paradas a Materno para la Naucalpan. Y vamos para arriba con la del Chiquitapo del Cocodrilo.
3: Gracias. Ah, no, a mí insultó. No cuenta,
1: son se votó. 1-0.
3: ¿Por qué cuando me insultan les cuentan los votos, desgraciados?
1: Es más, ya ganó. Ya ganó.
0: 1-0. Cállese. La Qué Buena.
7: Para arriba con la del Gallo.
0: Vámonos.
3: 2-0.
0: Venga, venga.
8: Aquí está la Qué Buena.
3: Hola, ¿cómo te llamas?
8: Yasmane Barrera.
3: Hola, Yasmane Barrera, ¿cómo estás?
8: Muy bien, ¿y ustedes?
3: Bien, corazón.
0: La terapeuta de confianza.
3: Pórtele bien, terapeuta de confianza.
8: para arriba con la del mamut.
1: 2-2-1.
0: No manches.
1: Zorro, no puede ser.
0: ¿Cuál no. Pacoyazo? ¿Cuál Pacoyazo?
7: Para arriba con la del mamut.
3: 2-2-2.
0: ¡No marca yo!
3: ¡Aquí se define!
1: ¡John Cena!
3: Buenos días, ¿quién habla?
9: ¿Qué tal? Buenos días.
3: Este es un gol gana, mijo. ¿Cómo te llamas?
9: Dieguito Roldán.
3: ¡Dieguito!
1: ¡John Cena!
3: Carnal, no nos falles. Piénsalo bien. Claro, si no vas a votar por mí de una vez, cuelga.
0: No, tú la tienes, gordo, venga.
1: Arriba con la del mamuta.
0: ¿Mamuta?
9: Arriba con la del Coco.
0: ¡Saca! ¡Tómala!
4: ¡Mira, falta, mejor!
1: San Juan, de Dios.
3: En un encuentro trepidante, prefiere no meterse en broncas ni con el Coyote ni con el niño Badilla. Y así que mejor dice, vámonos a bailar cumbia con...

0: eso aquí en la cabina de La Qué Buena en Pa' Arriba. De 9 a 10 vamos a tener puras rolitas. Y al mediodía, Maestro Padilla.
1: A las 12 del mediodía y hasta la 1 de la tarde.

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0: mañana. Una reflexión en voz del Mamut Padilla.
1: No todos los medicamentos están en la farmacia. El ejercicio físico es medicina. El ayuno también es medicina. La buena comida natural también lo es. La risa es medicina pura. Las verduras y las frutas son medicamentos. Dormir también te puede ayudar. La luz del sol, amar a los demás, amarte a ti mismo. La gratitud también es medicina. Dejar la ofensa te puede curar. La meditación te puede ayudar. Comer bien a tiempo y sin excesos es medicina pura. El buen pensamiento, el buen estado de ánimo, confiar en Dios, los buenos amigos, perdonarte a los demás y perdonarte a ti mismo también es medicina. Beber mucha agua es medicina pura. Un corazón en paz es una buena medicina. Tome una cantidad suficiente de estos medicamentos y rara vez necesitará ir con los doctores, mucho menos a las farmacias. Haz bien en compartir estos medicamentos con tus seres queridos, si realmente te importan, porque la práctica de la bondad, la justicia, el amor y la caridad son los medicamentos más buenos que te puedes encontrar. Evita los contagios del odio, de la desolación, de la tristeza, de la pereza, de la amargura y de todas esas cosas que están en todos los caminos y que tal vez podrían contagiar.

0: 16 minutos y serán las 11.
1: Oye, saluditos a las quesadillas Chesnito, que nos va escuchando la señora Alejandra, de parte de Roxana Soler, que nos escucha aquí en la Espartaco.
0: Lo que hacen por no pagar una quesadilla, no.
1: Un abrazo para mi ardilla.
0: Y saludos grandes para toda la banda del Grupo Secreto que viene desde Texas a visitarnos aquí en cabina. ¡Bienvenido, Secreto!
1: Y para la hermosa Jessy Vázquez, que se le quiere y harto.

0: luego, Mamuchín, ¿a dónde nos vamos?
1: Pues mira, a las 12 del mediodía, no te lo puedes perder, vamos a estar en un mini concierto de los Askis desde la FES Aragón, carnal.
0: Y luego de 5 a 6 de la tarde, Cocodrilo Guzmán, nos vamos.
2: Nos vamos directo a la taquería más emblemática de México. Vamos a andar por el Borrego Viudo, entregando una convivencia padrísima y a las primeras, ¿qué serán? ¿200 personas?
0: Órale. Solo así que hay tus...
2: No, a los invitados les vamos a llevar ordencita de taquitos de pastor y un rico tepache de casa para que compartan la experiencia de los Askis y el sabor del Borrego Viudo.
0: Oigan, y eso no es todo, porque además en cada ubicación estaremos llevando boletos para estar en el concierto de su 31 aniversario de los Askis.
1: Este 1 de noviembre en la Ciudad de México.
0: Es, primero es domingo. Domingo 1 de noviembre, Arena CDMX, llegan los Askis celebrando este 31 aniversario magnífico. Wow. Y además se estarán presentando en el Carnaval Melchor Ocampo, Padilla.
1: Efectivamente, en el Carnaval Melchor Ocampo, prepárate para vivir 3 días llenos de música, baile y diversión. Te menciono que este viernes 16 de octubre, pues ahí va a estar la Que Buena con los Correcaminos. Y vamos a estar regalando boletos para que puedas disfrutar de la música de los Askis, los Gruperos del Amor y Campeche Show.
2: Los Gruperos del Amor.
0: Y eso no es todo, porque el sábado 17 de octubre llega el romanticismo de Espinoza Paz.
1: Y el domingo 18, ¿quién va, mi querido Cocodrilo?
2: La neta no tengo ni idea, cuéntamelo tú todo.
1: Pues mira, cerramos con Elefante, además de un gran desfile con carros alegóricos que llenarán de color y alegría a las calles.
0: Qué bonito, pues ya se la saben entonces, para que estén pendientes, porque llegan los Askis y los Askis están en casa.
1: Eso.

0: hice yo. Cuídense mucho, pórtese bien. Ahora sí que se van a quedar en muy buenas manos. Llegan las mijas. Wendy Salgado, Magda Chiprés,
1: Wendy Salgado.
0: ¡My people! Y nosotros esperamos mañana a 6 en punto de la mañana. Oigan, invitándolos a que nos sigan. Si nos siguen ahorita, les regresamos el follow. @mamuchopadilla. @mamuchopadilla. @cocoalexguzmán. Cada kilo de oso, cada kilo de oso. Alex Guzmán, todo juntito. Y @luismartinezelgallo. @luismartinezelgallo, porque si me sigues, te sigo. Ahorita te vamos a seguir todos.
2: Así que, por favor, repito, @mamuchopadilla, @mamuchopadilla, @luismartinezelgallo, @luismartinezelgallo. Y yo soy @coco.
0: Alex Guzmán, @cadekilo, o de oso, Alex Guzmán, todo juntito, allí nos encontramos.
1: Dicho lo

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3: Las 10 con 55.
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0: Las 11 con 1.
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estamos arrancando el show del Conde. Bienvenidos todos, póngase cómoda, cómodo. Regresamos.

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0: Gogó. ¿Dónde está la banda Gogó? Que se aloque, es miércoles, familia. Buen miércoles para toda la banda que va llegando. Estamos iniciando el show del Conde a través de la Qué Buena. Para mí es un gusto recibirle en esta deliciosa mañana de miércoles. Buenos días a la banda de Apatzingán, Michoacán. Buenos días a toda la banda que nos escucha ahí en los rumbos de Michoacán. La banda que se conecta con nosotros en Mérida, Yucatán, el Puerto de Progreso, la banda de la costa, Chuburnache, Len, la banda que anda en Altamar, la banda que anda en las nubes, los que andan también, ¿dónde más, Gaspar? En Unión Americana, por supuesto, nuestros hermanos en Canadá y los que andan hasta en el espacio exterior, imagínese. ¿Algún astronauta? ¿Algún astronauta que nos esté escuchando? No. ¿Alguien que esté por ahí? Oiga, bueno, número directo, cabina 9999-249680. Iniciamos ese show del Conde. Ponte en contacto. El WhatsApp está abierto.
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0: Regresamos en breve.

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1: ¡Alócate, don Gaspar, alócate! ¡El gato volador! Dice por acá, hola, buenas tardes. ¿Cuál tardes? Buenos días, será, ¿no? ¡Saludos, Conde! Por aquí Juanito Mendoza también, que ya manda su mensajito. Juanito, buenos días, Juanito. Bien madrugador el Juanito. Que le manda saludos a toda la pandilla y por supuesto a su esposa Noemí hasta el Estado de México. Ya llegó hasta el Roger, 4 de la mañana mandó su mensaje el Roger. ¿Qué estabas haciendo a las 4 de la mañana, Roger?
2: Día por la mañana, mi buenos querido días. Conde, pues aquí.
1: Eso, Roger.
2: A las 4:30 de la mañana, empezando las escuelas. Y hace mucho tiempo recordé un libro que había yo leído.
1: ¿Cómo?
2: El título dice, a pesar de todo, qué linda es la vida. Creo que todos nuestros radioescuchas, todos tenemos alguna situación que nos quita las ganas de seguir adelante, nos baja las pilas.
1: Ok.
2: Pero surge entonces que a pesar de todo, qué linda es la vida.
1: Es correcto, Roger.
2: Y qué linda es la vida, escuchándola, qué buena.
1: ¡Eso!
2: Excelente día para todos.
1: Un abrazo, mi Roger, y es correcto, mi hermano. Mira, la vida es tan compleja que no todos los días puedes estar contento, no todos los días puedes estar feliz. Hay días donde uno se despierta y a lo mejor las cosas no te están saliendo, a lo mejor la salud está un poco delicado, a lo mejor el tema del dinero también y ayudar a la familia también se vuelve todo un tema y la mente da muchas vueltas, pero por eso es importante tener en cuenta que qué bonito es vivir, qué bonito es echarle ganas a la vida, qué bonito es enfrentar y afrontar las cosas. Créame que por más grande que sea el problema, casi siempre tiene solución. Lo único que no tiene solución en esta vida es la muerte y todo lo demás seguro tiene una solución. Así que, como bien dice el Roger, qué bonito es la vida, qué bonito es escucharla, qué buena. Y si tú estás pasando un momento medio complicado, un bache en la vida, una relación amorosa que no está funcionando, el dinero que no está fluyendo como debe de ser, que hace a lo mejor algún tema de salud te está preocupando, que si la familia también ahí anda cascabeleando algo, mira, tú tranquilo, deja que todo se vaya arreglando, deja que todo se vaya poniendo en orden y en forma, y sobre todo atiende los problemas, ¿no? Porque esa es la principal solución. Muchas veces pensamos que las cosas se van a solucionar así como si fuera magia, y muchas veces se solucionan pues accionando, poniendo manos a la obra. Así que ese es el mensaje. Así iniciamos el show del Conde el día de hoy en su versión de miércoles, don Gaspar.
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1: Les mando un besito en su frente a todos y otro más detrás de su rodilla izquierda.

0: Los senadores de su partido alzó la voz y se sumó al tema de hoy. La falta de medicamentos en el IMSS. No hubo discursos largos, solo fotos con la leyenda de «La patria es primero» de fondo y la exigencia clara, que se resuelva ya la crisis en hospitales antes de que esto salga más caro. Claudia Sheinbaum hizo su primer live en redes sociales y entre los comentarios alguien le preguntó si le quemaba las patas al chamuco. Rápidamente, la presidenta dijo que en él y aprovechó para mandar recado a las plataformas, que frenen los contenidos que dañan a los morros. Con la bandera atrás y desde su escritorio, también tocó el tema laboral del IMSS sin rollo, directo y con el teléfono en mano. Pátzcuaro se volvió el micrófono abierto de Carlos Torres Piña. Ahí se echó el día en modo oreja. Primero con la banda en el encuentro La 4 te escucha. Luego con mujeres del Consejo Coordinador Empresarial y cerró con los empresarios de la zona lacustre. Dijo que va a estar cañón que lo vean en un escritorio y que además le prestará mucha atención a quienes ponen lana, generan empleos y conocen lo que le duele a cada región.
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2: Las 11 con 39.
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0: Estamos de regreso, 11 de la mañana, 46 minutos, el show del Conde. Arráncate, bebé, arráncate. WhatsApp 9999249680. Buenos días, Lupita. Ya se reporta Lupita con nosotros. Bendecida inicio de semana también. Bueno, no inicio de semana, bendecida semana, ¿verdad? Porque ya estamos a mi miércoles, mitad de semana. Qué rápido, Lupita, ¿verdad? Ahora sí, nos agarró el mes. Pero mira, volando. Oye, tengo que registrar mi línea telefónica hoy porque mañana me la cortan, brother. Se me acaba de acordar, estoy viendo la fecha. Hasta el 15 tengo para registrar mi línea. Buenos días, Tony Pot, dice por acá, que andamos en el jale, ánimo. Nos vemos a las 11 de la mañana. Bye, bye. Es que nos mandó mensaje desde las 5 de la mañana. Igual Lupita, desde las 5 de la mañana se está reportando con nosotros. Saludos para Papá Tejón, de parte de Pelusa, dice. Oiga, sí, ¿qué rolita quiere escuchar el día de hoy? ¿Con qué rolita siente que le va a subir el ánimo? ¿Qué rolita cree que hoy le va a hacer bien a su corazón? Buenos días, Conde, reportándome en mi queridísima Ninfa. Buenos días, Ninfa. Saludos a todos los compañeros de la Qué Buena. Ya llegó hasta el Picadors.
1: 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Buenos días, Conde. Buenos días a todos. Saludos a todos los camaradas que escuchan el Conde de Vergel. Y que tomamos pau, si no, ¿qué café?
0: Ya tomaste tu café. Esperando aquí a ver si llegas a la panadería Tres Reyes. Te espera. Tú pones el día. Saludos a toda la banda. A todos mis camaradas de la panadería Los Tres Reyes. Mira eso. Frijolazo con puerco. Mamá, mamá, mamá. Con unas barras calientitas saliendo. Y unas cerbatanas. Qué envidia. Ve nomás. Qué ricolino se ve. Ahí está el buen Didier picando allá el frijolazo con puerco. Oye, pero esa foto fue del lunes, ¿verdad? O fue de hoy en la mañana. Ay, qué rico. Provechito, provechito para toda la banda que ya desayunó algo rico. 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Lo que se destape primero. Dice por acá, saludos, Condecito, te mando un beso, yo te mando dos,
2: Buenos días, Conde.
0: Buenos días, familia. Bueno, WhatsApp abierto, 9999-249680. ¿Qué rolita le sube el ánimo el día de hoy? Mándemela a través del WhatsApp, yo voy con música y regresamos. Esto es de Intocable, se llama Cuando se haga noche. Ah, qué bonito.

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0: Ya llegó el buen Danny Boy. Buenos días, Danny Boy. ¿Cómo estás, Danny Boy,
1: Poquito, hago más poquito.
0: Dice por acá, buenos días, ya salió la chicharra también. Oye, va a estar en Ishma, pregunta Danny Boy. Sí, Ishma. Sí, Danny Boy, vamos a estar en Ishmaquil. Nada más les aviso exactamente qué día vamos a tener ahí la noche de la qué buena para que usted no se la pierda y vaya a disfrutar con nosotros. Pero le voy avisando en los próximos días. Dice por acá, ya salió la chicharra. Al lado de la Aguada, de Núcleo Mulsay, Castacán, Oreja, Buche, Manteca. De una vez que se arme el guiso. Y vale, Conde, desde Sitiá para los tragapolvos. Abrazo para mis camaradas, los tragapolvos, que ya se reportan también con nosotros. Danielito Cheque mandó su mensaje, ya lo borró también. Buenos días, Conde. Aquí los amigos de Andamax. Saludos al argentino Carlos Yamar, que anda cargando. Y su servilleta y al Touch. Ya el Touch de la semana, dice. Te tiro mis bendiciones, Conde. Saludos a Luisito. Eres terrible, Luisito. Eres terrible, Luisito. Eres terrible. Bueno, ¿quién habla? Buenos días. Bueno. Hello. Bueno.
2: Buenos días, Conde.
0: Buenos días, Carmen. ¿Cómo estás?
2: Aquí dándole a la chama como todos los días, yendo a vender.
0: ¿Estás yendo a vender ahorita todavía, Carmen?
2: Sí, ando vendiendo. Ya. Tengo que sacar lana para mantener al bebito Fiu-Fiu.
0: Ese bebito Fiu-Fiu, de verdad. Te volviste su sugar.
2: No.
0: Sí, Carmen, te lo tengo que decir.
2: Cuidado, si no me lo van a robar.
0: ¿Quién te lo va? Nadie te lo va a robar, no es cierto. Sí, Carmen, la verdad, protege lo tuyo, Carmen. Protege lo tuyo.
2: A ver, ¿cuándo te animas a tomar un pozolito con coco? Mira, o de cacao, o de cacahuate.
0: Qué rico. Recuérdanos la ubicación donde estás para que la banda también que anda cerca pase a probar tu delicioso pozole.
2: Ah, ahorita ando acá por la 50, ando vendiendo. Como la 1 ya estoy en la gasolinera de la entre el trote de la 50.
0: Ahorita estás caminando, ¿verdad? Estás,
2: sí.
0: Estás rolando.
2: Vamos rolando.
0: Eso. Y
2: entregando
0: ya,
2: pedido.
0: Y ya como a qué hora llegas, 12:30 más o menos, ¿verdad? Llegas
2: a la 1.
0: A la 1
2: llega a las
0: 3. Allá en la gasolinera de la 50, ¿verdad?
2: Ándale, entre el trote de la 50, donde está el Dorman.
0: Eso, muy bien, pues
2: la
0: ahí 1500.
2: Está.
0: Para la banda que anda por los rumbos y que se tope a Carmen, cómprese su delicioso y refrescante pozole y té de cacao, de coco, de mazapán, de frijol con puerco, de cochinita.
2: No, eso todavía,
0: ¿verdad?
2: Todavía.
0: Todavía, pero de coco, ¿de qué más tienes, Carmen?
2: De coco, de cacahuate y simple.
0: Y ve nomás, qué rico, Carmen. Seguro te quedas.
2: Frío.
0: Mira, un día de estos me voy a pasar por allá, ni te veo en la gasolinera, ¿va?
2: Cuando quieras.
0: ¿Cómo
2: te conquistas,
0: bebito Fiu-Fiu? Eso, va, ahí está, el bebito Fiu-Fiu ahorita. Y hoy el bebito Fiu-Fiu, ¿qué está haciendo ahorita, por cierto?
2: Ahorita descansando, porque la 1 se va a chambear.
0: Ah, bueno, ya regresó a la jugada
2: también.
0: Sí,
2: ya tiene que darle, porque también me canso.
0: Claro, bebito Fiu-Fiu, ponte las pilas allá, por favor.
2: Sí, a la 1 se va a trabajar y ya regresa como a las 9, 10 de la noche.
0: Ah, bueno, hay chance todavía también.
2: Sí, tengo que dejarlo que descanse el pobre, ¿no? También no lo puedo... Tenerlo mucho tiempo trabajando.
0: Claro, no, es un príncipe el bebito Fiu-Fiu. Quédense a Carmen, como siempre.
2: Desde que llega en la noche, le tallo sus patitas, sí. Sus ojos, sus espalditas, les doy su cafecito con pan.
0: ¡Qué rico! Le truena su espalda.
2: Exacto.
0: Le haces piojito.
2: Y ahí se va todo, poquito a poquito se va dando todo.
0: Es más, espérate, Carmen. Son terribles los bebitos, Fiu-Fiu, son los bebitos calientes, yo creo, ¿no? Son terribles, mi queridísima Carmen. Te mando un abrazo bien grande, Carmen. Cuídate mucho y que se venda todo.
2: Gracias,

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0: Señor, hazme instrumento de tu paz. Que donde haya odio, siembre yo amor. Donde haya injuria, perdónalo. Donde haya duda, fe. Donde haya desaliento, esperanza. Donde haya sombra, luz. Donde haya tristeza, alegría. Oh Divino Maestro, concédeme que no busque ser consolado, sino consolar. Que no busque ser comprendido, sino comprender. Que no busque ser amado, sino amar. Porque dando es como recibimos. Perdonando es como tú nos perdonas. Y muriendo en ti es como nacemos a la vida eterna.
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6: Las 12 con 4.
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Ya son exactamente, bueno, 12 con 10 minutos en Apatzingán. Son exactamente 12 con 10 minutos a través de la que buena 94.3 en FM. Soy el osito, bien guapo, bien sexy, bien galán. Y voy a estar contigo hasta las 2 de la tarde, 14 horas, en esto que se llama, pues, el pastelazo. 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Vamos con mañanitas de 50 centavos para toda la gente que hoy se encuentra celebrando... Toda la gente que hoy se encuentra celebrando su cumpleaños, su onomástico, esto es para ustedes.

Entonces escuchamos Mañanitas de 50 centavos para toda la gente que hoy se encuentra celebrando su cumpleaños, toda la gente que hoy se encuentra celebrando su onomástico. De verdad, muchas pero muchas felicidades. Y vamos a ver si podemos poner también lo que son Mañanitas de Alegres. Las Mañanitas Alegres. A ver, déjeme checar si las tenemos por acá de este lado, para que nosotros, bueno, dárselas a conocer en este momento. Si me puedes quitar el fondo musical, por favor, para que no entrospezca mis Mañanitas de Alegres.

0: ya solamente son una vez. Bueno, entonces, saludo cordial, ya dijimos no para toda la gente que está celebrando algo importante. Recuerden, ya viene la pega Raza 2026. La pega de Calcomanías, un evento, bueno, que está dedicado para el transporte público. Pero bueno, todos son bienvenidos, ¿no? Nada más decimos que es un evento dedicado para el transporte público, como lo es taxis, microbuses, combis. Por su lealtad al sintonizar nuestras emisoras de cadena Zapatzingán, la que buena 94.3 de FM, ¿sale? Así que bueno, para nosotros siempre es un gusto saber que nos escuchan, que recibir un mensaje, aunque sea para mandar respuesta incorrecta, pero bueno, ya es un gusto, ¿no? Saber que me escuchan y que están al pendiente de nuestras programaciones en vivo. Así que bueno, nosotros queremos pues ahora sí que contribuir a su lealtad, a su preferencia, bueno, dedicando esta pega de calcas al transporte público. No descartando pues que todos son bienvenidos, ¿verdad? Todos son bienvenidos a nuestra pega de calcas este miércoles primero Dios, 21 de octubre, 10 de la mañana, afuera del Teatro Constitución. 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Tenemos premios al instante. Las 12 con 15 minutos en Apatzingán, 12 con 15. Vamos con la pregunta dice de la siguiente forma, pon atención. La pregunta dice así: soy impar, pero si me duplicas, me vuelvo par. No soy el primero, pero lidero tríos. Soy impar, pero si me duplicas, me vuelvo par. No soy el primero, pero lidero tríos. Mándame tu respuesta correcta para que yo te pueda otorgar dos números al 453-146-8617. 453-146-8617, bienvenidos.
1: Cántele, compa Raúl. Mejor dicho, cantémosla juntos.

0: Muy bien, nosotros seguimos contigo. Son exactamente 12:20 en Apatzingán. Son exactamente 12:20. Escuchamos entonces a Raúl Ortega, el macho solitario, con Pepe Morfín. Y esto que se llama Y esto que se llama, pues yo le cantaba, ¿sale? Las 12:19 en Apatzingán, 12:19. 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Y estamos iniciando con con respuestas incorrectas, como de costumbre, pues ya, ¿verdad? Ya para mí esto no es nuevo. Ya esto para mí no es nuevo, ya estoy acostumbradísimo a recibir puras respuestas incorrectas. En fin, entonces, 12:21 en Apatzingán, 12:21. Tenemos una pausa, regresamos con más para ti en esto que se llama El Pastelazo.
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0: Y pues comentarte que la temperatura ambiente en Apatzingán en este momento es de 32 grados centígrados al intemperie.

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Nosotros seguimos contigo, son exactamente 12:26 minutos en Apatzingán, son exactamente 12:26, seguimos a través de la que buena 94.3 en FM. Y vamos entonces con lo siguiente, te dejamos algo de Julián Álvarez, el tema se llama Donde Quiera Que Vayas. La pregunta dice de la siguiente forma. La pregunta dice de la siguiente forma. Dice, soy impar, pero si me duplicas me vuelvo par. No soy el primero, pero lidero tríos. Esta es la pregunta, recuerda, tienes hasta la 1:00 p.m. con 30 minutos para participar. Déjame te informo que ahorita a las 12:45 vamos a enlazarnos con las emisoras hermanas hasta la ciudad de Morelia. Una entrevista muy importante, pero igual el programa, pues ya sabes que sigue al aire también. Y tienes pues hasta la 1:30 p.m. para mandar tu respuesta correcta. 12:27. Vamos entonces con esto de Julián Álvarez y esto suena así.

Y bueno, muy bien, son exactamente 12:30 en Apatzingán, son exactamente 12:30. 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Y bien, vamos entonces con más música. 12:32 en Apatzingán. 12:32, te dejamos esto que se llama Al Final del Día con los señores de Grupo Firme. Pero antes, bueno, vamos con música. No se están mereciendo ahorita el chistecito para los números extras porque no están mandando respuesta correcta.

Muy bien, son exactamente 12:40 minutos en Apatzingán. Son exactamente 12:40. Te recuerdo que a las 12:45 nos enlazaremos con las estaciones hermanas para llevar a cabo una entrevista muy importante. Entonces, pero igual tú vas a seguir participando. Tendrás hasta la 1:30 para mandar tu respuesta correcta a la pregunta que dice así: soy impar, pero si me duplicas, me vuelvo par. No soy el primero, pero lidero tríos. Soy impar, pero si me duplicas, me vuelvo par. No soy el primero, pero lidero tríos. Manda tu respuesta correcta antes de la 1:30 con 30 minutos.

siento, pero queremos pastel. Con 40 minutos en Apatzingán, 12 con 40, tengo una pausa, regreso con ustedes.

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6: Esta semana, David Cortés, el que arrasó en las encuestas internas del PAN en Morelia, se lanzó al Senado y entre la foto de rigor, el abrazo becho y apapacho de los senadores de su partido, alzó la voz y se sumó al tema de hoy. La falta de medicamentos en el IMSS. No hubo discursos largos, solo fotos con la leyenda de «La patria es primero» de fondo y la exigencia clara, que se resuelva ya la crisis en hospitales antes de que esto salga más caro. Claudia Sheinbaum hizo su primer live en redes sociales y entre los comentarios alguien le preguntó si le quemaba las patas al chamuco. Rápidamente, la presidenta dijo que nel y aprovechó para mandar recado a las plataformas, que frenen los contenidos que dañan a los morros. Con la bandera atrás y desde su escritorio, también tocó el tema laboral del IMSS sin rollo, directo y con el teléfono en mano. Pátzcuaro se volvió el micrófono abierto de Carlos Torres Piña. Ahí se echó el día en modo oreja. Primero con la banda en el encuentro La 4 te escucha, luego con mujeres del Consejo Coordinador Empresarial y cerró con los empresarios de la zona lacustre. Dijo que va a estar cañón que lo vean en un escritorio y que además le prestará mucha atención a quienes ponen lana. Generan

0: empleos y conocen lo que le duele a cada región.
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2: Las 12 con 44.
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2: Muy bien, amigos del auditorio de la Gran Cadena Raza, pues como siempre es un placer el estarnos escuchando a través de nuestras estaciones hermanas, la 98.3 de la Ranchera de Apatzingán, la 94.3 de la Qué Buena Apatzingán y desde luego Qué Candela, 95.1. Bueno, pues en esta ocasión, saben, estaremos platicando de algo súper interesante porque la verdad es que entre más avances hay en la sociedad y en el mundo, pues sabemos que es importante el saber invertir nuestro patrimonio, buscar ahora sí que algo que nos genere ganancias y sobre todo las bienes raíces, que pues es bien sabido, eso es algo que es una inversión que te va a estar dando un fruto, ¿no? Un resultado. Así que en esta ocasión, amigos bellos del auditorio, que por cierto les agradezco muchísimo que estén conectados con nosotros, pues tenemos un enlace muy importante precisamente para que nos platiquen hacia dónde tenemos que expandir nuestro territorio. Y bueno, aquí al micrófono tenemos a nuestra amiga Lupita Jiménez, a quien le agradecemos de su tiempo y de su espacio. ¿Cómo estás, Lupita?
3: Hola Itzel, muy buenas tardes, muchísimas gracias por este espacio, muy bien, muchas gracias, muy contenta con toda esta excelente noticia que les voy a proporcionar, de esta candeventa.
2: ¡Ay! Una venta que tiene que ir con mucha candela, que está que arde de lo buena que se pone, ¿verdad?
3: Es correcto.
2: Oye Lupita, pues para empezar hay que decirle al auditorio la importancia que tiene el invertir en las bienes raíces, ¿no te parece?
3: Así es de suma importancia. Fíjate que ahí es, en esa inversión, en las inversiones de bienes y raíces en general, ahí no le pierdes. Bien decían nuestros padres, ¿no? Que era mejor que tener el dinero en el banco.
2: Exactamente, aparte pues que luego el dinero se va devaluando, o que si lo tienes en efectivo, luego ya trae uno la bronca ahí que con la hacienda y todo este rollo, pero el hecho de comprar un terrenito o un espacio que te esté generando un activo constante, pues la verdad es que no es una oportunidad que se presente todos los días, y qué mejor que en la capital del estado, ¿no?
3: Así es correcto, en esta bella ciudad llena de historia, de cultura, de tradición, pues está muy interesante este salón de eventos y espectáculos, pero mira, no me gustaría como que etiquetarlo así como que salón de eventos y espectáculos, porque las instalaciones son muy versátiles, son muy versátiles. Esta propiedad que está aquí en Morelia, se trata de, bueno, un salón que tiene 1,600 metros cuadrados de terreno, de infraestructura. Tiene un área techada con 600 metros, con una decoración aérea, ¿por qué no decirlo? Esto que está muy de moda, okay. Decoración aérea de follaje colgante. Contamos con 1,000 metros cuadrados de jardín. Ludoteca totalmente equipada, un escenario, mi querida Isel, donde te cabe una banda profesional, una banda tipo, sin exagerarte, una banda tipo La Arrolladora, una banda MS, es un escenario profesional, no tiene la infraestructura, claro, de luz y sonido, pero es un escenario muy amplio. Lo interesante de esta candeventa, mi querida Itzel, es que no solamente estarías adquiriendo un bien inmueble, sino también la posibilidad de construir un patrimonio y generar ingresos. Tú esto te la llevas tranquila, mi querida Itzel, toda la semana. Dice por ahí un dicho, en esas nos viéramos, ¿verdad? Que tuvieras eventos todos los días de lunes a lunes, porque tenemos fechas importantes en el año, todo el mundo se casa, los 15 años, claro. Bodas de aniversario, entonces la fecha de las graduaciones, bodas, 15 años, como ya te comenté, sí. Posadas empresariales, mi querida Itzel.
2: La verdad es que se me hace una excelente propuesta porque todo lo que ofrece, y aparte que tú ya no te vas a conflictuar ni siquiera por el cómo construirle, que déjale meto aquí, allá, ¿no? O sea, la parte de toda la construcción, o sea, ya está armado todo este plan. Y luego en la capital, que Morelia no nomás somos las personas que habitamos el estado, sino que también pueden visitarte de otros lugares de la República o incluso países para hacer sus eventos privados, ¿verdad?
3: Así es, de hecho nos llaman muy frecuentemente personas que quieren hacer sus fiestas. Uh-huh. No olvidemos que mucha gente de nuestra familia está en Estados Unidos y viene año con año, o viene a la boda o viene a la quinceañera. Entonces sí, claro que sí, también para la gente del extranjero. Mira, con una buena estrategia comercial, mi querida Itzel, sí, y una administración eficiente y una ocupación adecuada, este negocio tiene un potencial de superar los 150 mil pesos mensuales. Me estoy quedando corta con 150 mil pesos mensuales, mi querida Itzel.
2: Ok, a ver, Lupita, ya que todo esto suena, la verdad, extraordinario, vamos hablando en números. ¿Cuánto nos viene costando un proyecto de este tipo?
3: De este, bueno, te refieres a qué costo tiene, ¿no?
2: Exacto.
3: ¿Qué costo tiene?
2: Ajá.
3: Alrededor de 7 millones. Alrededor de 7 millones es el costo. Entonces, estamos hablando, bueno, más de 7 millones, te soy sincera. Entonces, estamos, esta propiedad está evaluada y tenemos la evidencia.
2: Ajá.
3: Pero que durante el octubre se puede adquirir por 5.9 millones, mi querida Itzel. Con 2 millones adicionales en beneficios publicitarios.
2: Órale.
3: ¿Quién te da esa oportunidad, hermosa? Nadie.
2: No, pues la verdad es que no, porque aparte de que luego compras algún, pues una parte pues de bienes raíces, un inmueble, necesitas que si construirle o remodelar, pero este ya está 100% condicionado, listo para que lo empieces a rentar desde el día uno si quieres que tú lo adquieres, ¿verdad?
3: Así es, y para quienes nos están escuchando fuera de Morelia, pues no se trata solamente de comprar un salón de eventos, se trata de adquirir un patrimonio, uh-huh, desarrollar un negocio, y por qué no comenzar una nueva etapa de vida acá en la ciudad de Morelia, aunque también puedes ir y venir a la ciudad de Morelia, si nos están escuchando a los alrededores de esta bella ciudad, sin problema pueden ir y venir. Es un negocio versátil que te da la oportunidad de hacer eso, mi querida Itzel.
2: Muy bien, Lupita, y para ir ubicando a las personas, ¿este terreno en qué zona de Morelia se localiza?
3: Estamos a 15 minutos del crucero salida Mil Cumbres, a 10 minutos. Okay. Yo le pongo 15 minutos, mi querida Itzel, porque a veces, bueno, va un carro muy despacio adelante, o va el transporte, pero en 10 minutos estás ya en una de las arterias principales que conecta Plaza Las Américas, conecta pues ahí inmediatamente Avenida Acueducto, a 10 minutos, llamémosle así, de Avenida Acueducto, y ahorita con mucho gusto te voy a proporcionar los números telefónicos, hermosa,
2: claro,
3: para quien les resuena esta información y estén interesados en visitar las instalaciones.
2: Muy bien, adelante, Lupita, entonces los escuchamos.
3: Claro que sí, muchas gracias. Voy a proporcionar el número telefónico 44 31 70 06 09, o al 33 24 76 15 95. Si me permites, lo repito con gusto, mi querida Itzel.
2: Claro que sí.
3: 44 31 70 06 09, o 33 24 76 15 95.
2: Bueno, pues ahí lo escuchó, estas dos líneas de contacto para informes o que incluso puedan agendar su visita, porque pues bien dicen que de la vista nace el amor. Si no alcanzaron a escucharlo, nosotros aquí con toda la confianza lo vamos a estar brindando desde cabina. Y pues Lupita, la verdad, ¿por qué crees que no deben dejar de aprovechar esta oportunidad?
3: Así es, será un gusto. Bueno, todas las facilidades que tiene, pues, ajá, estas maravillas, estas fortalezas que tienen las instalaciones, será un gusto escuchar sus propuestas, ¿por qué no? Mostrarles personalmente el potencial de esta propiedad, mi querida Itzel.
2: Muy bien. Oye, Lupita, una duda, porque luego, para que la gente no se me confunda, esta propiedad está valuada por más de 7 millones de pesos, pero si ustedes aprovechan durante el mes de octubre, puedes encontrarla por 5.9 millones, que te estarías ahorrando una buena cifra y aparte te estarían facilitando 2 millones aprox en publicidad. ¿Y esta publicidad en dónde se estaría enfocando?
3: En lo que es redes sociales y en la radio, hermosa.
2: Muy bien, la radio al interior de todo el estado,
3: pues, es correcto, Chocan,
2: ¿verdad? Apoyándonos en Cadena Raza.
3: Así es, mi querida Echel.
2: Bueno, pues te agradecemos muchísimo, Lupita, por esta oportunidad tan buenísima que se está brindando para todas las personas que nos puedan escuchar, que ojalá sí aprovechen, porque la verdad es que el invertir en una propiedad pues no es, o sea, no es algo que se deba dejar tan a la ligera. Y luego, este tipo de oportunidades no se presentan todos los días de nuestras vidas, ¿verdad?
3: Exactamente. ¿Quién te apoya? ¿Quién te da toda esa amortización en publicidad? Nadie, mi querida Itzel. Por último, voy rápidamente, si por ahí me está escuchando, le interesó y no, pues anotó el número telefónico, 44-3170-0609 o al 3324-761595, y pues también muy amablemente por ahí nos van a estar apoyando en cabina para proporcionarle ambos números.
2: Bueno, muchísimas gracias, Lupita, espero que te encuentres muy bien y que próximamente nos des la buena noticia de que ya se vendió este inmueble.
3: Muchísimas gracias por el espacio, hermosa, así sea, hecho está.
2: Bueno, nos escuchamos muy pronto con esa buena noticia. Gracias, Lupita.
3: También. Gracias, hermosísima. Bye, bye.
2: Gracias. También despedimos a nuestras estaciones hermanas, la ranchera de Apatzingán 98.3 y la Qué Buena 94.3. Gracias, compañeros, por allá en los controles, por hacer posible este enlace. Y aproveche que estas oportunidades no se dan todos los días.

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2: La una con tres.
3: Y bueno, son exactamente una de la tarde con 3 minutos en Apatzingán, 13 horas, una de la tarde con 3 minutos a través de La Qué Buena 94.3 de FM.

0: Y nuestra leyenda o nuestro cuento de terror para esta tardecita del miércoles, es miércoles, ¿verdad? Miércoles se llama, a ver, vamos a checar por acá de este lado. Se llama La abuela que murió dos veces. Una leyenda de terror para estas festividades que se aproximan de Día de Muertos. En un pequeño pueblo de Michoacán vivía Doña Carmen, una anciana de 84 años que siempre repetía a sus nietos: "Cuando me llegue la hora, no lloren por mí, porque quizá tenga que regresarme una vez más". Todos pensaban que eran palabras de una mujer que sentía cercana a la muerte, hasta que una noche de noviembre la encontraron inmóvil en su cama. La familia preparó el velorio y colocó veladoras, flores de cempasúchil y un rosario entre sus manos. A medianoche, mientras todos rezaban, se escucharon tres golpes dentro del ataúd. Al abrirlo, descubrieron que Doña Carmen tenía los ojos abiertos y respiraba débilmente. El médico aseguró que había sufrido un extraño episodio y recomendó vigilarla. La anciana todavía temblaba, tomó la mano de su nieto y le susurró: "Fui a un lugar oscuro, pero alguien me dijo que todavía no era mi hora". 3 días después, Doña Carmen murió nuevamente. Esta vez el médico confirmó su fallecimiento. Sin embargo, antes de cerrar el ataúd, su nieto recordó una advertencia que ella le había hecho: "Si escuchas mi voz después de las 3 de la mañana, no abras ninguna puerta". La familia decidió pasar la última noche en la casa para acompañar el cuerpo. Exactamente a las 3, alguien comenzó a golpear la puerta del patio. "Hijito, soy yo, tengo frío, ábreme", se escuchó la voz de la abuela. El nieto se quedó paralizado. Su abuela estaba muerta. Dentro de la habitación, los golpes se hicieron más fuertes y la voz comenzó a llorar, suplicando que la dejaran entrar. De pronto, todo quedó en silencio. Cuando la familia regresó a la habitación, encontró el ataúd vacío. Al amanecer, descubrieron el cuerpo de Doña Carmen nuevamente en su cama, con el rosario apretado entre los dedos y una expresión de terror en el rostro. La enterraron ese mismo día y nadie volvió a hablar de lo sucedido. Pero cuentan los habitantes del pueblo que cada Día de Muertos se escucha a una anciana caminar por el cementerio. Algunos aseguran que se detiene frente a su propia tumba y susurra: "La primera vez que regresé porque no era mi hora, la segunda porque algo vino conmigo". Y desde entonces, en aquel pueblo de Michoacán existe una advertencia: si una persona fallecida te llama por tu nombre después de las 3 de la mañana, jamás respondas, porque quizá no sea su espíritu quien quiere entrar, sino algo que aprendió a imitar su voz.
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0: Ese error es cosa de ayer.
1: Y bueno, muy bien, son exactamente 1:09 en Apatzingán, 13:00, 1:09. Vamos rápidamente con la pregunta. La pregunta dice de la siguiente forma. Fíjese muy bien cómo dice la pregunta. Si estamos hablando de que es impar, estamos hablando de que es un número. Soy impar, pero si me duplicas, me vuelvo par. No soy el primero, pero lidero tríos. Soy impar, pero si me duplicas, me vuelvo par. No soy el primero, pero lidero tríos. Manda tu respuesta correcta al 453-146-8617. Dice por acá, buena tarde, osito, guapo, sexy, galán. Saludos aquí como siempre escuchando tu estación, gracias. Tengo una queja de las flojas de las que trabajan o hacen como que trabajan. Mira, el 15, mañana es 15, ¿no? Mañana 15 también ustedes hagan como que pagan. Ustedes también háganles a ellas como que les pagan y así están ya a la par, ¿no? Dice, entonces la queja es que dicen que ya tus preguntas las haces muy difíciles o que te estás creyendo. Ah. Como ves, mándales su toma y unos golpes en las panzotas de puerco. Yo más bien pienso que ellas se están volviendo menos sabiondas, por eso. A ver, entonces, un golpazazo a media panzota de puerco. Vamos con el toma.
2: ¡Toma! No te doy otra más porque...
1: Y tenemos un chusma, para que vean qué jalo.
3: ¡Chusma! ¡Chusma!
1: Muy bien, 1:10. Recuerda, tienes hasta la 1:30 para mandar tu respuesta correcta. Manda tu respuesta correcta al 453-146-8617. Vamos con Grupo Tabaco y eso se llama Del Paraíso al Suelo.

0: Una de la tarde con 13 minutos en Apatzingán, la una de la tarde con 13, escuchamos entonces algo de Tabaco, el tema se llama Del Paraíso al Suelo. Comunícate con nosotros al 453-146-8617 para que mandes tu respuesta correcta a la pregunta que dice de la siguiente forma. Recuerda, tienes hasta la una de la tarde con 30, es decir, te quedan 16 minutos de tiempo para que reacciones y mandes una respuesta correcta. La pregunta dice, soy impar, pero si me duplicas me vuelvo par. No soy el primero, pero lidero tríos. Soy impar, pero si me duplicas, me vuelvo par. No soy el primero, pero lidero tríos. Manda tu respuesta correcta hasta la una de la tarde con 30. Dice por acá, buenas tardes, Osito. Manda saludos para la familia Cervantes de Catalinas. Dice también para la familia Martínez de Rancho Heréndira. Dice, buenas tardes, Osito. Saludos para todos los de Santana, todos los del vivero de parte de Freud. Dice, puedes mandar saludos para todos los tabiqueros de Apatzingán de parte de Brian Mercado de San Juan. Dice, saludos para Edith de parte de Luis. Dice, buenas tardes, Taimuti. Saludos para mi novia Cintia de parte de Jorge. Te escuchamos acá en la chamba. Muy bien, gracias por participar, gracias por estaros escuchando y sobre todo por mandar sus saluditos. Una con 14, te dejamos lo siguiente. Eso se llama Pelotero a la Bola. Regreso contigo.
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bueno, muy bien, son exactamente 1:20 en Apatzingán, 1:20, seguimos en esto que se llama pues el pastelazo, ¿sale? Escuchamos algo de Mariano Barba, algo romántico, se llama Aliado del Tiempo. 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

con todo. 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Muy bien, 1:24 en Apatzingán, 1:24. Vamos a recordar por última ocasión la pregunta. Dice, soy impar, pero si me duplicas me vuelvo par. No soy el primero, pero lidero tríos. Soy impar, pero si me duplicas me vuelvo par. No soy el primero, pero lidero tríos. 453-146-8617. 453-146-8617. Manda tu mensajito, tu respuesta al número de WhatsApp que ya conoces. Tengo la pausa, regreso.

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2: Ok, vamos entonces con la temperatura ambiente en Apatzingán en este momento. A ver, temperatura ambiente en Apatzingán en este momento es de 33 grados centígrados al intemperie.
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Y bueno, muy bien, son exactamente 1:27 en Apatzingán, 1:27. Dice por acá, unos golpazazos a mi amigo Martín, que está trabajando en la Florida con el primo. Allí está entonces, unos golpazazos en la panzota de puerco. Y vamos con música. Yo te presento en este momento una canción a cargo de Lenny Ramírez. Lenny Ramírez, y eso se llama Todo lo fue.

Una de la tarde con 31 minutos en Apatzingán, una con 31. Dice Osito, buenas tardes. ¿Podrías mandar un saludo, por favor, para Fátima, Guille y Olivia de Parácuaro, que fueron a trabajar al Pepino a meter guía? Perfecto. Muchos saludos para todas estas chicas trabajadoras que están sintonizando la Qué Buena 94.3.

0: En este momento, mándanos un chiste. Cuéntanos un chiste a través de una nota de voz, máximo 35 segundos, en el chiste sin chiste de la Qué Buena 94.3 de FM. A ver, dentro del minuto, todos los que nos lleguen serán escuchados y obtendrán su numerito. Así que ya sabes, tienes entonces hasta las... pues un minuto para que mandes tu chistecito, sea escuchado y obtengas tus numeritos. Adelante.
1: Un borracho va al infierno y le pregunta al diablo: ¿dónde están las mujeres de aquí? Y el diablo le dice: aquí no hay mujeres. Y le contesta el borracho al diablo: entonces, ¿esos cuernos te los ganaste en una rifa o qué?
2: Pepito tenía... le dice a su papá: papá, papá, me encontré un billete a 100. Y le dice su papá: ¿A poco sí, Pepito? ¿En dónde lo encontraste? Y le dice Pepito: pues en tu bolsillo.
3: Un condenado a muerte espera la hora de su ejecución y llega el sacerdote: hijo, ¿te quieres confesar para entregarte la palabra del Señor? Pierde su tiempo, padre. Dentro de poco lo voy a ir a conocer personalmente. ¿Algún recado?
4: Está Pepito con su mamá y su mamá le dice: arréglate, Pepito, porque vamos a ir a ver a tu primo que acaba de nacer. Y le dice su mamá: pero cuidadito, hagas una broma, una mala broma, Pepito. Y llega a notar su tía y le empieza a ver, le dice: mamá, mira, mi primo tiene un ojo más chiquito que el otro. Y le dice: ay, Pepito, ¿qué quedamos? Le dice: pero eso es claro, no te preocupes, eso se puede arreglar, con unos lentes se les quitan. Y le dice: no, sí, mamá, pues yo creo que se los vas a colgar de las nalgas porque no tiene orejas.

0: tanto, pero queremos pastel. Y bueno, muy bien, son exactamente 1:38 en Apatzingán. Solamente faltan 22 minutos antes de las 2 de la tarde, 14 horas. Ya no participen, recuerden que el tiempo terminó a la 1:30. Todas las respuestas que llegaron a la 1:31 ya saben que están fuera, ¿verdad? Porque la recomendación, bueno, pues era hasta la 1:30. Dice por acá, buenas tardes, Osito, manda saludos para Luis de la Buenos Aires, de parte de su chica Carla. Dice también por acá, mándale saludos para todos los trabajadores del mercado. Soy tu compa Obed. Saludos para Josué. Dice también por acá, ¿puedes repetir la pregunta? No, pues ya para qué. ¿Ya para qué quieres la pregunta si el tiempo ya se terminó para que participaras?
1: Los bancos.
0: Entonces, ¿ya para qué? ¿Para qué te la digo? Si de antemano ya sabes que, pues que ya no puedes participar. 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Antes de estar con la ruleta de la suerte,

0: Pero nosotros seguimos contigo, son exactamente 1:41 minutito, la 1:41. Continuamos con patrocinadores de Raza Pega 2026. 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Muy bien, entonces, 1:43, vamos con nuestra pausa. Y ahorita regresamos con más en esto que se llama, pues, el pastelazo. No te vayas, porque después de la misma tenemos la ruleta de la suerte para conocer ganador, ganadora del pastelito en esta tardecita del miércoles.
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0: Comentarte rápidamente que la temperatura ambiente en Apatzingán en este momento es de 33 grados centígrados al intemperie.

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5: La una con 45.
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0: Nosotros seguimos contigo, son exactamente, bueno, 1:48 en Apatzingán, 1:48, y vamos con Ruleta de la Suerte, deseando suerte para todos, suerte para todas. La pregunta dice, soy impar, pero si me duplicas me vuelvo par, no soy el primero, pero lidero tríos. Respuesta correcta, el número 3. Es el número 3 porque si lo duplicas, bueno, se vuelve el número 6, y el 6 sí es un número par. Soy impar, pero si me duplicas me vuelvo par. No soy el primero, pero lidero tríos. Respuesta correcta, el número 3. Vamos a girar Ruleta de la Suerte, deseando suerte para todos, suerte para todas. Cachifu, recuerden que la persona ganadora tendrá que mandar nota de voz donde me diga, aquí suena la que buena 94.3, soy ganador del pastelazo. Así que suerte para todos, suerte para todas. Cachifuchi, fuchi, fuchi, cachifuchi, fuchifa. Y yakata, yakata, yakata, por los poderes que esto me otorga, que la ruleta gira a la 1, que la ruleta gira a las 2, que la ruleta gira a las 3. Gira que gira, gira sin parar, gira la ruleta, queremos pastel. Gira que gira, gira sin parar, gira la ruleta, di quién va a ganar. Gira que gira, gira sin parar, gira la ruleta, queremos pastel. Gira que gira, gira sin parar, gira la ruleta, di quién va a ganar. La persona ganadora de este pastelito es la persona que se le dio el número 20. La persona ganadora de este pastelito es la persona que se le dio el número 20. Por lo tanto, tienes un minuto para que reacciones. Tienes un minuto para que mandes tu nota de voz y me digas, aquí suena la que buena 94.3, soy ganador del pastelazo. Aquí suena la que buena 94.3, soy ganador del pastelazo. Te recuerdo que si tu nota de voz llega después que yo volví a girar, ya no vale. Te quedan solamente 10 segundos para que mandes tu nota de voz. Aquí suena la que buena 94.3, soy ganador del pastelazo. A ver, adelante.
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Bien, dice por acá, bueno, mándame tu nombre completo escrito para darte indicación de cómo pasar a Cadena Raza por tu valecito. Dice un saludo para mi esposa Elida Baraja Silva de parte de su esposo Javier Pérez de La Palmira. Vamos con música, te presento algo de Tucanes de Tijuana. Esto suena así, en esto que se llama pues el pastelazo.

0: Tatacito al aire. 1:55 PM en Apatzingán. Solamente faltan 5 minutos antes de las 2 de la tarde. Solamente 5 minutos antes de las 2 de la tarde. Y vamos a continuar, pues, rápidamente nosotros con este...
1: Oiga, mi gente bonita de Apatzingán.
0: Pues, patrocinadores, pues, de nuestra pega de calcas. 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De esta forma agradecemos al servicio público por siempre escuchar las emisoras de Cadena Raza Apatzingán. Sale, obviamente todos los que quieran pues su calca serán bienvenidos también, ¿sale? 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Soy el osito guapo, sexy, galán de esta estación. Bonita tarde, pásela muy bien, cuídense mucho. Que Dios los bendiga hoy, mañana y siempre. No esperes la prueba para acercarte a Dios. Bye bye.

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0: en California.
1: El Ringo 12 que baja los chones.
0: Ay, déjame.
1: California.
0: No puedo reír porque me sigue pegando todo. Espérate.
1: Ringo Ignacio. Espérate. A ver, abre la garganta.
0: No, hazte para allá porque la última vez así me dijiste.
1: Ah, espérate, te va a revisar, hombre.
0: Y te bajaste el pantalón.
1: O sea. Ah, no, Ringo Ignacio.
0: Uno ya no puede confiar aquí en los compañeros.
1: Aquí traigo mi palo de maderita.
0: No, espérate. Ya hazte para allá, hombre. Hazte para allá, hombre.
1: Es que déjame. Yo sí cuando tienes anginas. A ver, déjate, toco.
0: Vengo malito, pero. ¡Espérate, ya, hombre! ¡Te falla, hombre!
1: Ringo, ¡me aguantas nada, hijo!
0: ¡No puedo reír! ¡Espérate! Ahora no puedo decir tarugadas, familia. ¡Ay, vengo bien mal otra Ringo. Vez, familia! Oye, ¿ya me cotizaste ahí el paquete funerario, mijo?
1: Sí, ya lo coticé, Ringo.
0: ¿Cuánto
1: pero,
0: sale?
1: Pero me dijeron que estás muy joven, menso.
0: No, por eso, pero a ver, pásame el precio.
1: ¡Ah, no era para ti!
0: ¿Es okay. esto?
1: Sí, sí.
0: ¿Eso
1: sí,
0: vale?
1: Sí.
0: ¡No, pues ni para morir me tengo! Ni para morir me tengo dinero, no, mijo, no.
1: Ringo Ignacio, Ricky. No estés diciendo eso, mensual.
0: Ah, carnal, yo creo que...
1: Yo tengo un compa que la última vez que dijo eso sí se petateó.
0: Sí, la neta sí, ¿eh?
1: No, espérate. Diciendo eso. Sí, toca madera.
0: Deja tocar madera, mijo, porque sí,
1: toca
0: cierto.
1: Toca madera, Ringo, toma...
0: No, no puede ser. Un día nos vamos a platicar esa historia. Vámonos con placer, familia, aquí comienza el circo de la qué buena, cómo anda la banda, qué ha habido.
1: Oye, mi Ringo Ignacio, yeah. ¿Sí es cierto que aquí es donde mandamos saludos?
0: No, vamos a complacer, carnal.
1: Por eso, pero sí es cierto o no.
0: Adelante, échale.
1: No, sí es cierto o no.
0: ¿Sí?
1: ¿Sí? ¿Sí es cierto que aquí es donde complacemos a la banda con sus canciones favoritas?
0: Aquí siempre ponemos lo que el público pide.
1: ¿Verdad, papá? Que sí? ¿Verdad que sí, Ringo?
0: Siempre.
1: Es que dicen, no, es que ustedes eligen las canciones, no. Que les vale queso. No, pero no, nosotros complacemos a la banda. Sí,
0: sí, claro, o sea,
1: somos
0: claro.
1: Del pueblo y para el pueblo.
0: ¡Claro!
1: ¿La qué buena?
0: Échale.
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1: Ajala,
0: ¿qué ha habido, mijo?
1: ¿Quién habla?
2: Cristian Aldana del Salto.
0: Arja, mijo. ¡Cristian! ¿Cómo estás, compadre? Bienvenido al circo de la qué buena. ¿Cómo anda el hombre? ¿Qué ha habido?
2: Todo tranquilo, desde hace tiempo queriéndolo saludar y nomás no me deja entrar la llamada.
0: Ay, mijo, ¿pero para qué tiras al drama, mijo?
1: Sí, hombre.
0: El único dramático aquí en este programa soy yo, porque vengo malo todavía.
1: El Rino ya está queriendo comprar paquete funerario.
0: Ah, pero pues ni me ajusta. 50 mil pesos, una caja de plástico, no, mijo, pues... No, hombre, chapulín.
1: Mejor como los perritos.
0: ¿Qué, con Cali? No, tampoco te pases. No puedo reír, espérate. ¿Qué te ponemos, compadre? Comparito.
2: Muy bobadilla.
0: ¿El tierno se fue?
1: Okay,
0: vámonos, Ricky, papá, vámonos.
1: Se fue.
0: Aquí, al público.
1: Lo que pida.
0: Lo que pida.
1: Claro que yes.
0: ¿Saludos para quién, compadre?
1: Saludos, Cristian.
2: Para todos los de la qué buena.
0: No te creas, mijo. ¿Cuál dijiste?
1: De muy bobadilla. A ver, ¿cuál quieres?
2: Para que se la cante.
1: Dale. A ver. Ahí te va, carnal. Deja en tono.
0: Espérame. Corre camino. No vayas a cantar, mijo. Ya, párale.
1: Ay.
0: Espérate, se metió el zancudo otra vez.
1: ¿Que no es el zancudo, menso? Soy yo.
0: Déjalo, mato.
1: No, mira, Ringo, el público está pidiendo que yo cante y lo voy a hacer.
0: Espérate, ya mero lo mato.
1: Yo no tengo la culpa de cantar tan bonito, de nada.
0: Espérate. Ya se me escapó otra vez, hombre.
1: Mira, deja de estarme pegando, desgraciado.
0: ¿Estabas cantando?
1: Sí, estoy cantando.
0: Ay, perdón. Compadre, ¿cuál rola quieres de Moy?
2: Vuelve.
0: ¿Vuelve?
1: No, así no se llama, ¿o sí? ¿Sí se llama así?
0: Es la de...
1: No se llama así, pero así sale. Ponle Moy Bobadilla.
0: Vuelve, nomás tengo la de Ricky Martin, mijo. Nomás tengo esa, mijo.
1: Esa no es.
0: No, mijo, ¿cuál, compadre? ¿Tus mentiras?
2: La que sea de Moy Bobadilla.
1: Ya lo hiciste enojar, ¿ya ves?
0: Mijo, eso también... No te pones de acuerdo, hombre. O sea, pues, vienes bien cuite, compadre. Abrazo, carnal. Cuídese mucho.
2: Igualmente, hasta luego.
1: Ánimo, mi Cris. Abrazote.
0: Oye, de ahí del Salto, mi compa. Abrazo, compadrito, ¿eh?
1: ¿Cómo me hace? Tus mentiras, o ya, la que tú quieras. Bye.
0: Sentí que me dijo así.
3: Ándale, ya, mija, ya, güey.
1: Sí. Nos presionó, Ringo.
0: Ay, no puede ser, de veras. ¿Vas a cantar?
1: No, es que esa no es.
0: ¿Ah,
1: no
0: es esa?
1: No, no es esa, Ringo. No me la presté ni a mí.
0: Bueno, ahorita la cantas, ¿va?
1: Ok.
0: Síguenos en redes, familia. @Omar_ en vivo en Insta.
1: @soycaballeroFM1, porque se vienen boletitos, ¿eh?
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1: Son las 2:23.
2: 2:23.
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11: Las 2 con 32.
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2: Son las 2:37.
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1: Vámonos con la Sugar de hoy, familia.
2: Ay, ay, ay, qué buena rola, mi Ringo. Aquí tenemos a Sergio Vega, el Shaka.
1: Se llama Dueño de Ti, la Sugar de hoy. Súbele, carnal, qué rolota, ¿eh?

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1: Son las 2:43.
2: 2:43.
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0: ¡Pem, pem, pem, pem! ¡Ringo Ignacio!
1: ¡Tenemos boletos, familia!
0: ¡Tenemos boletos en este momento para la Expo Ganadera!
1: Ah, espérame, déjate, digo algo, espérame.
0: ¿Qué pasó, Ringo? ¿Qué pasó, Ringo?
1: Le dije a Tony, el operador de este programa, de hace más de 6 años trabajando con nosotros.
0: Sí, ya tantos años, sí.
1: Vamos a dar boletos para los dos de Tamaulipas.
0: Ok, ok, ok.
1: Saca la rola de Ayúdame.
0: Ok, ok, ok.
1: ¿Sabes qué rola sacó?
0: ¿Qué rola sacó? Hijo de la guaya.
1: ¿Se te hace bien eso?
0: Pues es que mira... Help me significa ayúdame en español, Ringo.
1: Por eso, pero ¿se te hace de una persona profesional?
0: Pues mira, conociendo al Tony que le vale queso, sí.
1: Hijo de la...
0: No, sí le vale
1: no,
0: queso.
1: No, no, mi hijo, de veras, ¿qué? Habla con él, habla con él.
0: Es que mira, yo sé que entre tanta party, entre mujeres, ya se perdió el Tony.
1: Yo por eso le dije al jefe, no le aumentes dinero al morro, se le va a trepar.
0: Sí,
1: o sea,
0: ya,
1: no...
0: ya se subió al ladrillo.
1: Neta.
0: Ya se subió al ladrillo.
1: Anda bien mareado el morro.
0: Por eso, pero el Joshua, ¿qué tiene que ver?
1: No, y Chumpollo, no era Chumpollo.
0: Ah, rayador, le quedó.
1: Tony.
0: Le quedó el saco varios de aquí.
1: Oye, pues a todos, ¿verdad? Abrazos, familia, tenemos boletos Expo Ganadera para ir a ver
0: a los dos de Tamaulipas.
1: Hoy. ¡Vámonos!
0: Etapa, porque besarte me mando a terapia. ¡Ay, ay, ay!
1: No, y luego le dije, fíjate, le dije, hazme un Q.
0: ¡Presión!
1: ¿Y sabes qué Q me hizo?
0: ¿Qué Q te hizo?
1: ¿Se te hace bien eso? ¿Se te hace bien eso?
0: No, sí se pasó de lanza.
1: Ay, no.
0: Agárrame, Ringo Ignacio, porque te voy a
1: disparar. Espérate, espérate. Tranquilo, hombre, tranquilo.
0: No,
1: hombre,
0: ya, es tranquilo. Que me hacen enojar, Ringo.
1: Vámonos, llamada telefónica, se contesta aquí, suena la que buena por la multilínea.
0: Gritando fuerte y claro, la que buena.
2: Que suena la que buena,
1: 97.5. ¡Se la llevó! ¡Se la llevó! ¡Se la llevó! ¡Se la llevó! ¿Cómo te llamas, compadre?
2: Memo.
1: Bájala, Memo, otra vez tú, mijo.
2: Ya me toca.
1: No acabas de ganar hace como una semana.
0: Mira lo que te toca, hijo.
1: Ahí ven, te va, mira, aquí tengo tu regalo, mijo.
2: Ah, ya, caray.
1: Ven, mira, traigo chocolates, mijo, ven.
2: Tamales.
1: Ay, gordo.
0: Soplas.
1: Soplo. Oye, mijo.
2: ¿Qué rollo, Rita?
1: Ya ganaste boletos, papá. Oye, ahí vamos a andar el correcaminos y un servidor ahí en la ganadera, así que... ¿Vas a jalar con algo, mijo? Con lo...
0: Sí, mínimo con un traguito.
1: ¿Vas a jalar con las pepis, mijo? ¿Con algo que...?
0: ¿Con las qué?
1: Las pepis.
0: Ah, te entendí, las tetis.
1: No,
0: ¡ah,
1: mija!
0: Yo no, también quiero.
1: Reír, no puedo reír, güey. Me va a dar todo, espérate. ¡Ay, hijo de eso! Compa Memo, felicidades, carnal. No puedo reír, espérate.
0: Oye, Memo, ¿cómo es ahorita ahí en tu colonia, carnal?
2: Suena la que buena,
1: 97.1.
0: Eso, compadre.
1: Eso. Oye, espérame, la pregunta de rigor, Memo.
0: El reino pidiendo totis.
1: No, es que las pepis es como abreviando una marca de refresco.
0: Ah, ok.
1: ¿Vas a jalar con las pepis? Oye, compadre. ¿Mandaste mensaje al WhatsApp?
2: Ya te la sabes.
1: ¿Seguro?
2: Sí.
1: Familia, es bien importante que se inscriban correctamente al WhatsApp. Si no se inscriben, no charlas. No jala. Compare, felicidades, hermano, una vez más.
2: Gracias, mi rima.
1: Ánimo, compadre, abrazo. Ánimo.
0: Mi Memo, ánimo.
1: Hoy sabe qué tanto dijo.
0: Está loco.
1: ¿Qué dijiste, compadre?
2: ¿Eh?
1: ¿Qué pasó? No, ya, vámonos, ya, vámonos. Ya. Vámonos, carnal.
0: Muy bien, cuente el Memo.
1: Son las 2:50.
0: 2:50.
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1: Vámonos al corte al volver.
2: Regresamos con las chicas del barrio.
1: Ellas.
2: Ay, atrapadas.
1: Información del espectáculo. Oye, huele feo la cabina. ¿Ahora qué pasó?
2: Por eso, pero ¿por qué le dices así a Mayra?
1: Ay, perdón. Ay, perdón. ¿Eres lindo?

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2: Esta semana, David Cortés, el que arrasó en las encuestas internas del PAN en Morelia, se lanzó al Senado y entre la foto de rigor, el abrazo becho y apapacho de los senadores de su partido, alzó la voz y se sumó al tema de hoy. La falta de medicamentos en el IMSS. No hubo discursos largos, solo fotos con la leyenda de «La patria es primero» de fondo y la exigencia clara, que se resuelva ya la crisis en hospitales antes de que esto salga más caro. Claudia Sheinbaum hizo su primer live en redes sociales y entre los comentarios alguien le preguntó si le quemaba las patas al chamuco. Rápidamente, la presidenta dijo que nel y aprovechó para mandar recado a las plataformas, que frenen los contenidos que dañan a los morros. Con la bandera atrás y desde su escritorio, también tocó el tema laboral del IMSS sin rollo, directo y con el teléfono en mano. Pátzcuaro se volvió el micrófono abierto de Carlos Torres Piña. Ahí se echó el día en modo oreja. Primero con la banda en el encuentro La 4 te escucha, luego con mujeres del Consejo Coordinador Empresarial y cerró con los empresarios de la zona lacustre. Dijo que va a estar cañón que lo vean en un escritorio y que además le prestará mucha atención a quienes ponen lana, generan empleos y conocen lo que le duele a cada región.
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0: Son las 3 de la tarde. Esta es la hora de la Divina Misericordia para el mundo entero. En esta hora, nada le será negado al alma que lo pida por los méritos de mi pasión. Por eso digamos con confianza: ayúdame, oh Señor, a que mis ojos sean misericordiosos, para que yo jamás recele o juzgue según las apariencias, sino que busque lo bello en el alma de mi prójimo y acuda a ayudarla. Ayúdame a que mis oídos sean misericordiosos para que tome en cuenta las necesidades de mi prójimo y no sea indiferente a sus penas y gemidos. Ayúdame, oh Señor, a que mi lengua sea misericordiosa para que jamás hable negativamente de mi prójimo, sino que tenga una palabra de consuelo y perdón para todos. Ayúdame, oh Señor, a que mis manos sean misericordiosas y llenas de buenas obras, para que sepa hacer solo el bien a mi prójimo y cargue sobre mí las tareas más difíciles y más penosas. Ayúdame a que mis pies sean misericordiosos para que siempre me apresure a socorrer a mi prójimo, dominando mi propia fatiga y mi cansancio. Mi reposo verdadero está en el servicio a mi prójimo. Ayúdame, oh Señor, a que mi corazón sea misericordioso para que yo sienta todos los sufrimientos de mi prójimo. A nadie le rehusaré mi corazón. Seré sincero incluso con aquellos de los cuales sé que abusarán de mi bondad. Y yo mismo me encerraré en tu misericordioso corazón. Soportaré mis propios sufrimientos en silencio. Que tu misericordia, oh Señor mío, repose dentro de mí. Amén.
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4: Las 3 con 6.
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0: Ay, comadre, no me estás agarrando. Hazte para allá. Hazte para allá.
1: ¿Quién me quitó los audífonos? Que no digo nada. Tony, ponme audífonos, mijo.
0: Comadre, ¿sí? Pues es que mira, yo te voy a decir algo.
1: Dame monitor, papi.
0: También traes tu radio del año del caldo, comadre.
1: Pues sí, pues déjame. Déjame.
0: Actualízate, comadre.
1: Ay, no, pues ya llegamos. Somos las chicas del barrio. ¿Cómo están? ¡Oh, oh! ¡Oli! Se van a enojar los ingenieros porque le estoy pique y pique a la consola.
0: No, mira, mientras no te piques otra cosa.
1: Ay,
0: todavía,
1: déjame,
0: comadre.
1: Déjame.
0: O sea, déjame. Aquí no, sucia.
1: Oye, vámonos con información, comadre.
0: Vámonos con información importante. Adelante, Mayra Alcalá, adelante.
1: No, no ha llegado.
0: Ah, ¿le vale queso?
1: Así me dijo, fíjate. La Kenia Oz me trae vuelta loca.
0: Ay,
1: así me dijo.
0: Mi comadre.
1: Así me dijo,
0: con
1: mi
0: tan
1: comadre.
0: Tan poquito se marea.
1: Así. Ya la quiero ver haciendo eventos aquí en la radio, mija, para que vea lo que es.
0: Mi toda tibia.
1: Ay, no, de veras, mija, Te falta callo, mija, te falta callo, de veras. Oye.
0: ¿Qué pasó, comadre? ¿Qué pasó?
1: El Santa Fe Clan.
0: Santa Fe Clan, comadre.
1: Santa Fe Clan.
0: ¿Qué pasó? ¿Qué le pasó? ¿Está bien, mi niño?
1: Tony, cuando hablamos de un artista tienes que poner el cue.
0: Sí.
1: Sí, por favor, sí, te encargo, sí, mijo, ¿no?
2: Santa Fe, ya subiendo la
1: cara. ¿Qué te costaba, taruga? Ay, pues que estuvo Santa Fe Clan con el Gustavo Adolfo Infante en un programa.
0: ¿Gustavo Adolfo Infante, comadre? Ajá. ¿El hermano de Pedro Infante?
1: No tiene nada que ver.
0: Ah, ok, perdón, comadre.
1: Nada que ver, comadre. Oye, pues
0: el famosísimo conductor de televisión.
1: Claro.
0: ¿A poco sí,
1: el más demandado, el Gustavo, el más demandado?
0: Ay, ¿a poco sí?
1: Mi hermana, Gustavo Adolfo Infante, claro.
0: Mi hermana.
1: Ah, no es, ¿verdad?
0: No.
1: Bueno, se rumora, no sé.
0: Según yo, no.
1: Ok. Oye, pues que estuvo y ándale que aventó.
0: ¿Cómo que estuvo?
1: No, que estuvo ahí en el programa,
0: Ok.
1: Aventó información delicada.
0: ¿Cómo que aventó información delicada? ¿Quién?
1: Mira, ¿qué opinas tú? Él estaba platicando sobre su relación con su exmujer. Una güera espampanante hermosa, chiquita, ¿no? Está la morra, como está como
0: quiere. ¿Pero cómo se llama, comadre?
1: Está como quiere el hija de las...
0: Por eso, ¿pero cómo se llama?
1: Ay, el personaje.
0: Ay, comadre, te sales de tus casillas.
1: Ay, qué tonta me vi, o sea, perdón. Tienda,
0: ¿pero quién es o qué?
1: Perdón. La Mayana Sor. Todo el mundo la conoce, no, esta famosa influencer.
3: No, sí, no, hermosísima.
1: No, de la besa la morra, hija de todas. Está guapa, pues. No,
3: está guapa.
1: Ay, espérate.
0: Ay, comadre, el papel, comadre.
1: Ay, espérate, ay.
0: Perdón, comadre.
1: Ay, me salí de personaje.
0: Otra vez, 3, 2, 1. Ya nos regresaron de fábrica.
1: Bueno. Pues ándale, que dijo lo siguiente Santa Fe Clan.
0: ¿Qué dijo, comadre?
1: Pues que vivió en un principio esa relación muy rápido.
0: Muy rápido.
1: Vivió la vida recia.
0: ¿Se le dicen flash, comadre?
1: Porque dice que la conoció por las redes sociales.
0: Ok,
1: ¿verdad?
0: Pues es que ya todo el mundo se conoce por las redes sociales.
1: Sí, es muy normal eso ya. Pero dice que ella se vino a vivir con él así de ya.
0: ¿A poco
1: rápido?
0: Sí. Ella se vino rápido.
1: Pues que se vino rápido ella.
0: Ay, comadre.
1: Que no le aguantó.
0: No, ay.
1: Ajá.
4: ¡El chue!
1: ¡El chupayo, hermoso! Entonces. Ya te estoy platicando de la Santa Fe Clan y de la Mayana Source.
0: Okay.
1: Entonces dice... Que, pues, que fue todo muy rápido.
0: ¿Se llama
1: y que
0: Mariana
1: salió,
0: o Mayana?
1: Salió Maya.
0: Ok.
1: Y que salió embarazada bien rápido. Así
4: ¡Mayanazor!
1: Ella.
0: O sea que en menos de un mes, comadre, ya andaba a tracas.
1: O sea, en pocas palabras, ella le fincó un chamaco a él.
0: Ay, comadre.
1: No, obviamente, pues, se quieren y pues, hubo amor. Pues
4: dice el Santa Fe Clan que sí le salió caro,
1: Pues, oye, ¿qué le pasa? Arriba
0: Ay,
1: de 200.
0: Comadre, arriba de 200 al mes, imagínate.
1: ¿Qué dineral, chumpo?
0: O sea, digo, yo no gano más que eso, ¿verdad? Pero, o sea, no, comadre.
1: Ay, qué mentirosa, mija, ¿eh?
4: Hombre.
1: Ay, no, qué mentirosa.
4: Lo de 2 años de trabajo del Johan.
1: Ey.
0: No soy Johan, tarugo.
4: Pensarán que es broma.
1: ¿Broma?
4: No, pero yo no estoy diciendo del Johan, yo no dije de ti.
1: Oye, pero dice que sí le salió caro y luego dice que en un principio le metieron como cierto temor psicológico porque el Fofo Márquez, que actualmente está recluido en un penal allá en Ciudad de México.
0: Ay, sí.
1: Pues que el vato dijo, no, pues que a lo mejor es mío ese chamaco y ándale, trácale.
0: ¿A poco sí, comadre?
1: Pues pobre de mi Santa Fe.
0: Oye, comadre, pero a ver, yo tengo una duda.
4: Pues qué mal por Padilla, la verdad.
0: No, Padilla no
1: tiene nada que ver. ¿Qué opinas tú, Chumpollo? ¿Tú crees que ella lo haya hecho por interés?
4: Opino que si en una de esas se hace una prueba de paternidad, la demandota va a Cayetano, padre.
1: No, pero que sí se la hizo, ¿no? Como que algo vi y algo dijo.
4: Pues ojalá que sí, ojalá, esperemos que en una de esas sea una... Un tema, ¿no? Pues como que diciendo de una situación que pues, sea verídico y que sea todo por la derecha, porque de verdad, donde descubran...
0: que no es.
4: Que es una mentira y que no es hijo del Santa Fe Clan de Mandota que le va a la malla y ahí va y se la van a echar ahí doblada, padre.
3: ¡Claro!
0: Ay, yo también quiero una de esas.
1: Ah, yo voy. Yo la apoyo.
0: Ya voy.
1: Mira, premins. ¿Tú crees que ella lo hizo por amor? O sea, ¿sí se embarazó de él por amor?
0: ¡Hombre, Chapulín!
1: ¿O por interés? ¿Qué opinas tú? ¿Qué opinas tú?
0: Adelante, Chumpollo, adelante.
1: ¿Qué opinas?
4: Pues habría que decirle a Padilla, a ver qué opinas.
1: Yo creo que sí fue por amor. Sí fue por amor, pero...
0: ¿Quién le destaca, mi niño?
1: A nadie le cae mal una pensión de esas, ¿verdad?
0: Pues mira, yo te voy a decir algo, comadre. Ajá. Hubo amor, sí hubo amor.
1: Claro.
0: Hubo amor, que ya no se entendieron y que ya no se llevaron bien.
1: Claro.
0: Pues es diferente, comadre, es diferente, pero sí hubo amor, se notaba.
1: Sí, claro, pero imagínate que te caigas ahí
4: pues en el sí, pero del Santa Fe a la malla, ¿no? De la malla al Santa Fe, o sea, mira, pues es de que también, o sea, aquí le dan pan que llore. Y mira, el Santa Fe Clan, o sea, vio que no estaba de malos bigotes y dijo, vámonos.
1: Vámonos, Ricky, con todo y todo.
4: Si te ponen el queso, sacas el cuchillo y anda.
1: Sí, claro.
0: Si te ponen el queso, pues me hago unos tlacoyes.
1: Oye, pero ella no ha dicho nada de declaraciones. Que no pues se va a defender.
0: Decir, comadre,
4: no, sí, ¿ya dio declaraciones, cuál no?
1: ¿Ya dio? ¿Y qué dijo?
0: ¿Qué dijo mi niño?
4: Santa Fe dijo puras mentiras, dijo ahí en el este video que subió.
1: ¿De veras?
0: ¿Poco sí?
4: Sí, que también lo va a demandar otra vez y ahora sí que más billete.
1: A ver, vámonos con las imágenes, adelante.
0: A ver, adelante, Chupoyo, adelante.
1: Ah, no, es radio, no tenemos imágenes,
0: ay,
1: ¿verdad?
0: Ay, niño.
1: Ah, perdón.
0: Mi todo tibio. No.
1: Ay, perdón. Verdad.
4: Pero bueno, ¿quieres otra nota que sí vale ahorita la pena?
1: Adelante. Ah, ¿estás diciendo que no vale la pena la malla? Ah, qué grosera.
0: Mi Santa Fe.
1: Ella vive en Guadalajara y nos escucha, mijo, ¿eh?
0: Exclusiva.
4: A ti te gusta la malla, pero la mallateada.
1: ¡Ay, sí me encanta! Voy primis.
0: También amigo, madre.
1: Voy primis.
4: ¿Ubicas al Rondamón Ayala?
1: ¿Qué le pasó?
0: ¿Qué pasó?
4: Es que hace poco celebró su último concierto en la Ciudad de México, ¿no?
1: Ay, no me digas que se cayó.
4: Se cayó y se quebró el hombro.
1: No empieces.
4: ¿Sí?
0: Eso, pero a Lele, ¿qué tiene que
4: está
0: ver?
4: Está hospitalizado porque tuvo ¿sí? una caída de Rondamón Ayala y ¿real? Se lastimó el hombro.
1: ¿De veras?
4: Sí, pues lamentablemente creerlo. Después de un concierto tan agradable, primero me le apagan el audio porque yo creo que se pasó del tiempo. Luego de que le apagan el audio, ahora sí que la dejó Cayetano, ¿no? Que se cae. Y para acabarla de amolar, pues sí se dañó el hombro el señor, tuvo una fractura. Y actualmente se encuentra hospitalizado Rondamón Ayala, esperamos que se aliviane pronto porque ya esas caídas y a su edad ya son graves.
1: ¡Claro! ¡Ay, pobrecito! Es sí, que pensé que ibas a payasear con... Más. Como cuando dijiste que se cayó Cepillín en aquellos años, ¿te acuerdas?
0: Ay, no.
1: Que y ya va a payasear,
4: no,
1: este mentiroso.
4: Yo dije que se cayó. Ay, yo no. Dije que lo habían llevado al hospital porque se sentía mal y dijo que rezaran por él.
1: Ay, sí, cierto. Ya me acordé. sí, cierto.
4: Pero no creo que Rondamón ya, ¿eh? O sea, yo siento que más bien, o sea... Sí ha de haber sido un accidente.
1: Ay, ojalá que se aliviane pronto,
0: sí,
1: Ramón.
0: Le mandamos todas las mejores vibras del mundo posible y por haber...
1: Todavía me acuerdo cuando le pegaba al chavo. ¡Toma!
0: No, ese don Ramón no,
1: taruga.
4: ¿Ah,
1: no está?
4: No. El Rondamón Ayala.
0: Ramón Ayala.
4: ¿Quieres otra nota que vale la pena?
3: El viento
1: adelante, por favor.
3: El frío,
4: ya se reconciliaron el Boy Bobadilla y el Coyote y al parecer va a haber featuring.
1: ¿A poco va a haber?
4: Va a haber featuring, va a haber colaboración, al parecer, en un evento que se realizó en Guerrero. Una mayordomía los juntó de haber dicho, vamos a mandarles a hablar a estos que se andan peleando, ¿no? A ver si aquí se agarran a chingolpazos. Y sí, le hablaron a ambos. Y en el escenario el Moy Bobadilla le llevó un ramo de flores a Don Coyote.
1: Ay, no, eso ya fue de por Miami, ¿sí? Eso no se hace. Ay, no me digas.
4: Le dice el Moy Bobadilla.
5: Nomás no se me vaya a enamorar, ¿eh?
4: Así le dijo el Moy Bobadilla.
0: ¿Y qué le dijo el Coyote?
5: No se me vaya a enamorar, ¿eh?
4: Y entonces le dan el ramo de flores, se dieron un abrazo y se atacó de la risa el Don Coyote y dijo al Don Coyote... ¡Y esperen la próxima colaboración! Así dijo el Don Coyote. No, pues qué bueno que... Porque el Moy Bobadilla sí le dejó claro, ¿eh? Que él lo respeta y que siempre se va a referir a Don Coyote con mucho respeto siempre.
1: Pues es que sí, que se andan peleando.
4: Pues ya ves esa parilla luego así como está conmigo.
1: A ver, ¿hasta cuándo?
4: Ay, no, pues hasta donde diga el patrón.
1: Ay, no, de veras. Ya pórtense bien, por favor.
0: Sí, pórtense ya. Bien, ya nos vamos.
1: ¡Vámonos!
4: ¿Cómo yo si estoy pendiente de la cantina?
1: Hijo de... Ya me reclamaron, menso, ¿eh?
0: También a mí.
1: Ya me reclamaron.
4: Es que también, o sea, ¿para qué suben contenido si no van a aceptar?
1: ¡Por eso!
4: Que uno comente y le dé publicidad ya gratis.
1: ¡Qué grosero! ¡Ya vámonos ya, por favor!
4: Yo no he oído que Padilla lo anuncie, chaval. O sea, yo no he oído que lo anuncie aquí. Y uno que te hace el paro, te agüitas. No se vale, chaval.
1: Tranquilo, gordo. Tranquilo, hermoso.
0: Ya no estoy llorando.
1: No se te entiende nada, mijo.
4: No estoy diciendo nada. Solamente estoy diciendo que, chava, o sea, si uno te echa la mano, tú también seas agradecido, mamá. Los estoy oyendo.
1: Ay, ya deja. Vámonos ya. Vámonos, aquí las chicas del barrio.
4: ¿Quieres otra nota que vale la pena?
1: No, ya no, mijo, ya no hay tiempo. Ya no.
3: Ándale, ya, mija, ya.
4: Hay más notas que la mayorita y me cortas, me recargo en la
1: y me pagan menos,
4: sí. Y esta va de agrapa, o sea, de veras, no.
6: Ellas fueron las chicas del barrio.
1: Hasta aquí las chicas del barrio 321.
0: Ya nos vamos, 321.
6: El

0: vámonos al corte.
1: Al volver.
0: La rola más cool, ya regresamos.
2: La verdadera historia de cómo el Johan, el Ringo y yo vamos a sacar nuestro propio podcast. Y vamos a tumbar al que se nos ponga, ¿eh?
0: Tu pollo, no te es de grosero, mensaje.
1: Los tres mosqueteros.
2: Si no quiero hacer burla, yo no me voy a agüita.
0: Qué grosero, mire, señoras. Ay, no, 3.25.
2: Ringo, ser parillo, sí, hoy no se aguanta.
0: Por eso. Pero el Chavirú no está haciendo nada.

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1: Esta semana, David Cortés, el que arrasó en las encuestas internas del PAN en Morelia, se lanzó al Senado y entre la foto de rigor, el abrazo becho y apapacho de los senadores de su partido, alzó la voz y se sumó al tema de hoy. La falta de medicamentos en el IMSS. No hubo discursos largos, solo fotos con la leyenda de «La patria es primero» de fondo y la exigencia clara, que se resuelva ya la crisis en hospitales antes de que esto salga más caro. Claudia Sheinbaum hizo su primer live en redes sociales y entre los comentarios alguien le preguntó si le quemaba las patas al chamuco. Rápidamente, la presidenta dijo que nel y aprovechó para mandar recado a las plataformas, que frenen los contenidos que dañan a los morros. Con la bandera atrás y desde su escritorio, también tocó el tema laboral del IMSS sin rollo, directo y con el teléfono en mano. Pátzcuaro se volvió el micrófono abierto de Carlos Torres Piña. Ahí se echó el día en modo oreja. Primero con la banda en el encuentro La 4 te escucha, luego con mujeres del Consejo Coordinador Empresarial y cerró con los empresarios de la zona lacustre. Dijo que va a estar cañón que lo vean en un escritorio y que además le prestará mucha atención a quienes ponen lana, generan empleos y conocen lo que le duele a cada región.
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5: Las 3 con 29.
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0: Señoras y señores, ha llegado el momento de la rola más cool.
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0: Arráncate, Chumpollo.
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0: Chumpollo, vas, mijo. Chumpollo.
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0: vida. ¿Cómo estás, chamaco?
1: Chumpollo.
0: Bueno, esta es la rola más cool de Chumpollo, pues, esta. ¡Vámonos!
1: Valió que es el Chumpollo.
0: ¿Por qué no se conectó mi hijo?
1: Chumpollo, ¿dónde estás, hijo?
0: Ya, preséntala. La banda más cool. La banda del recodo, Chumpollito, vámonos.
1: Pena tras pena.
0: Oye, que por cierto, la gremita y costeles dieron en Ciudad de México, carnal. Les fue bien perrón, soldado. 50
1: aniversario, carnal.
0: Qué chido, carnal, qué emoción.
1: La neta es que reventaron todo. Le mandamos un abrazote a mi carnal, el Costel.
0: Sí, claro,
1: a Le mandamos un abrazote a Lagrimita. Sí. Muchas felicidades por este logro.
0: A mi carnal Yudá, también ahí, productor del evento. Qué perrón, ¿eh?
1: ¿El Yudá?
0: ¿El Yudá?
1: Le mandamos un abrazote a Yudá.
0: Es con acento la. ¡Vamos a una rola más cool, familia! Se llama En Mi Pancita, súbele.
1: Okay.
2: Mi pancita revolotean mariposita.
0: Quiero cantar, pero luego me va a dar tos, mejor no. Se vota la rola más cool, era la del Rino, para que gane Costel, familia.
1: Enamorando. Ahora sí, vámonos con esto de mi compa el Coyote, que ya no está en guerra con el Moy Bobadilla. Ya hicieron el amor y la paz.
0: Ay, bueno, ¿hicieron el amor?
1: No, o sea, ¿Mita? Amor y paz, allá, de amor y paz, amor y paz.
3: ¡Atrapada!
1: Abrazos y no trancazos, gracias.
0: Oye, pero yo los veía muy acá, muy, muy hombre. ¿Tampoco
1: se hicieron? ¡Eche! Estoy pensando en
0: Chumpollo, ya pasó tu rola, mijo.
1: Estás bien menso, Chumpollo.
4: Igual no tenía que, o sea, también era como nomás venir aquí a cotorrear.
0: Chumpollo, estás grosero, menso.
4: No está mi Q, pero ya tenemos el próximo episodio de La Cantina para que estén pendientes.
0: Chumpollo, no seas grosero,
4: Menzo. Me encargo en la pared, Ringo. Voy por leyendo eso, tu mensaje, hombre.
0: Por eso.
4: Ay,
0: por eso, o sea,
4: Menzo. Es que mira, uno trabaja todos los días, Ringo. Desde las 4:30 de la mañana me levanto.
0: Tranquilo, tranquilo. Tranquilo.
4: No es justo, Ringo, o sea.
0: Chavirul, el productor de La Que Buena, no se lleva...
4: Le doy like a sus comentarios, le doy like a sus monstruos. Y nada más le pido que me tenga mi cue y salimos con eso.
0: Por eso, Chumpollo, tranquilo, mijo, tranquilo.
1: Ay, Chumpollo.
0: Tranquilo. Tranquilo. No se te entiende nada, mijo.
4: No estoy diciendo nada, ah, pero de veras, Chavirul, ya me estás poniendo de mala, de
0: veras. Por eso, tranquilo, bájala.
1: Chumpollo, ya, tranquilo, hijo.
0: Baja. ¡Baja eso, hombre! ¡Bájalo!
4: ¡No, no se baja!
1: Sí, como tú no lo tienes ahí contigo, ¿verdad, desgraciado?
4: Ya desde que se junta con la estrella con la que hace el podcast, hace
0: muy
4: raro.
0: Chumpollo, no seas grosero.
1: ¿Cómo se vota, mensos?
0: La rola más cool era del Rino para que gane Costel, familia.
4: Pues mira, primero llegas ahí donde tienen como las casillas.
1: Chumpollo, para la rola más cool.
4: Entregas tu identificación.
0: ¡No!
4: Te vas a pintar la
0: no,
4: huella.
0: ¡Ese voto no, a... mensos!
1: ¡Chumpollo! ¡Ese
4: Johan me pregunta, ¿cómo se vota para la rola más cool? Ah, bueno, nada más se manda un audio que dice, la rola más cool era
1: ¿vienes?
4: La del Johan,
1: vienes,
4: la rola más
1: cool
4: era del Ringo,
1: vienes bien extravagante.
4: La rola más cool era la de la rola que no tiene Q, porque no la ha hecho el Chava, para que gane el Chumpollo, y este...
1: Chumpollo.
0: Vienes bien cuete.
1: Ya, hijo, tranquilo.
0: Ya, va a gilar, hombre, ya.
1: Se vota la rola más cool era la del Correcaminos para que gane el Coyote con suspiros.
4: Nosotros echándole porros en su podcast de La Cantina y sale con esto.
0: Chumpollo, tranquilo, menso, tranquilo, no pégale play, Tony. Ya, tranquilo, pégale play, Tony.
4: Mira, no se vale eso.
1: Ya, pues Chumpollo, tranquilo, hombre.
4: Ya en las últimas temporadas, o sea, de verdad.
1: Vámonos, 33, 36, 15, 17, 72. ¿A cuántos votos, Rino?
0: A uno, vámonos.
1: A uno solo, ok.
5: La rola más cool era la de Rino.
0: Saludos, bebé. ¡Te amo, mi amor! ¡Gracias!
4: Nada más porque es Costel, la verdad.
0: Oye, ¿fuiste? ¿Te invitaron?
4: ¡Ah, claro! Costel me sentó en primera fila.
0: Oye, ¿qué tal estuvo, padre, va?
4: La verdad, sí, hasta dieron pastel.
0: ¡Ah, qué chido, Chumpollo!
4: Me dieron unos souvenirs, unos peluches, uno de mamá lagrimota, uno de Costel.
0: ¿Neta?
4: Estuvo bueno, sí.
0: ¡Ah, qué ventazo, la neta! Lleno machín ahí la Arena Ciudad de México. ¡Qué bonito! ¡Vámonos con música! ¡Súbele!
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0: Esta fue la rola más cool.
1: 3.50.
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2: Las 4.
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Y bueno, son exactamente 4 de la tarde con 7 minutos en Apatzingán, 16 horas, 4 de la tarde con 7 minutos, momento de iniciar como de costumbre este programa que se llama El Osito te las pone. Ya sabes que, bueno, en este programa te podemos complacer con la canción que más te guste, siempre y cuando la pidas a través de una nota de voz. Saludo cordial para Calixto, que hoy se encuentra celebrando su cumple, su onomástico. Mandamos un abrazo rompecostillas para toda la gente que hoy se encuentra celebrando un añito más de vida. De verdad, soy el Osito y voy a estar contigo hasta las 5 de la tarde.

0: Déjame comentarte que tengo una primera sugerencia. Vamos con las sugerencias del osito guapo sexy galán. Tengo la primera sugerencia compuesta por dos canciones. La primera canción que yo quiero que escuches es a cargo de Los Acosta. Esta canción clásica de esta agrupación, Los Acosta. Ellos se están presentando en este momento. Una. Ay, Dios. Ellos están presentando una canción que se llama. Ay, computadoras. La verdad que cuando me caes bien gorda, me caes bien gorda. Entonces, te presentamos algo de Los Acosta y eso se llama Contra el Dragón.
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En este momento ya sabes, mándame una nota de voz 453-146-8617, 453-146-8617 para que participes con nosotros y nos digas, bueno, ¿qué canción te gusta más? ¿Qué canción te gusta más de estas dos que yo te estoy presentando? En primer lugar se encuentra Los Acosta, que te presenta Contra el Dragón. Está participando en contra de Bronco con esto que se llama Libros Tontos. 453-146-8617. 453-146-8617. Dime qué canción te gusta más de estas dos. ¿Qué canción te gusta más? ¿Cuál te gusta? ¿Por cuál te vas? ¿Cuál eliges? ¿Cuál escoges? Tienes un minuto a partir de este momento para que nos digas qué canción te gusta. ¿Sale? Las 4 de la tarde con 11 minutos en Apatzingán, 4 de la tarde con 11. Quiero mandar cordial saludo para toda la gente que nos sigue a través de la gran red, que nos escucha en diferentes partes del mundo, Estados Unidos y muchos lugares donde sabemos que nos escuchan a través de la gran red. Sí, a través de nuestra gran red. Entonces, ¿qué onda? ¿Qué canción prefieres? ¿Cuál te gusta? ¿Por qué se hacen tanto del rogar, caramba? ¿Por qué se hacen tanto del rogar pudiendo rápido mandar su nota de voz? Y decidme, osito guapo, sexy galán, pues yo prefiero Libros Tontos. O decidme, osito guapo, sexy galán, yo prefiero Contra el Dragón con Los Acosta.

Recuerda que para decidir qué canción te gusta, no se vale escribir, ¿eh? Ya se la saben, o sea, yo no sé por qué no captan la indirecta. Para decidir qué canción te gusta, no se vale escribir. Exclusivamente tiene que ser una nota de voz. Exclusivamente tiene que ser una nota de voz 453-146-8617. Vámonos con algo de Josie Quinn y eso se llama Nuestro Secreto.

0: Josito, ¿me puedes complacer con la canción Tus Latidos, por favor?
1: El Osito al Aire. Y bueno, muy bien, son exactamente 4 de la tarde con 15 minutos en Apatzingán, 4 de la tarde con 15 minutos. Vamos a continuar nosotros con más música. Te presento algo de Calibre 50. Eso se llama Tus Latidos, algo que acaban de solicitar. Y te sigo recordando, tengo una sugerencia al aire. Son dos canciones para que tú nos ayudes a elegir a través de una nota de voz qué canción te gustaría más. ¿Qué canción quieres que pongamos en este momento? ¿Libros Tontos con Bronco o contra el Dragón con Los Acosta? ¿Qué canción de estas dos te gusta más? No te hagas del rogar. Mándame tu nota de voz y dime qué canción te agrada más. 4 de la tarde con 16.

0: 4 de la tarde con 19 minutos en Apatzingán, 4 de la tarde con 19. Nosotros tenemos la primera pausa, regresamos con más para ti en esto que se llama El Osito te las pone.
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0: Y pues comentarte rápidamente que la temperatura ambiente en Apatzingán en este momento es de 32 grados centígrados al intemperie.

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14: Y bueno, muy bien, son exactamente 4:24. Comentarte que Herencia de Grandes está viviendo uno de los momentos más importantes de su carrera. Y la noticia que, bueno, está dando mucho de qué hablar, no fue un escándalo amoroso, sino el enorme crecimiento que esta banda está teniendo con su música. Ya Borracho es su gran éxito, su canción se convirtió en uno de los temas más importantes de su carrera. La razón por la que llama tanto la atención, el grupo ha logrado que sus canciones conecten con el público en plataformas digitales y en conciertos. Su estilo mezcla corridos y baladas, y sus integrantes incluso buscan incorporar frases que se vuelvan, pues ahora sí que muy virales. Vamos a presentarte eso que se llama Ya Borracho 4 con 25.

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1: Bueno, muy bien, son exactamente 4:34 minutos en Apatzingán. Solamente faltan 26 antes de las 5 de la tarde. Te dejamos algo de Tigres del Norte y esto que se llama La Manzanita. 25 minutos y las 5.

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6: Las 4 con 38.
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1: Bueno, muy bien, 4:42 PM en Apatzingán. Ahora te dejamos algo de herencia de Jalisco, se llama No me vuelvo a enamorar. Despuésito vamos a tener una canción a cargo de Briseida. Bueno, después vamos, sí, Briseida, y eso se llama El divorcio. Bonita tarde para todos ustedes, 4:42 PM.

0: Las 4 con 54.
1: Solamente faltan 6 minutos antes de las 5 de la tarde. Nos despedimos con algo de Bronco. El tema se llama Que no quede huella. Soy el Osito. Bonita tarde. Pásela muy bien. Cuídense mucho. Que Dios los bendiga hoy, mañana y siempre. Tenemos una cita mañana. Primeramente Diosito. En punto de las 12 con el pastelazo. Por mi parte es todo. Bonita tarde. Pásela muy bien. Cuídense mucho. Que Dios los bendiga hoy, mañana y siempre. No esperes la prueba. No esperes la prueba para acercarte a Dios. Bye, bye.

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3: Esta semana, David Cortés, el que arrasó en las encuestas internas del PAN en Morelia, se lanzó al Senado y entre la foto de rigor, el abrazo becho y apapacho de los senadores de su partido, alzó la voz y se sumó al tema de hoy. La falta de medicamentos en el IMSS. No hubo discursos largos, solo fotos con la leyenda de «La patria es primero» de fondo y la exigencia clara, que se resuelva ya la crisis en hospitales antes de que esto salga más caro. Claudia Sheinbaum hizo su primer live en redes sociales y entre los comentarios alguien le preguntó si le quemaba las patas al chamuco. Rápidamente, la presidenta dijo que nel y aprovechó para mandar recado a las plataformas, que frenen los contenidos que dañan a los morros. Con la bandera atrás y desde su escritorio, también tocó el tema laboral del IMSS sin rollo, directo y con el teléfono en mano. Pátzcuaro se volvió el micrófono abierto de Carlos Torres Piña. Ahí se echó el día en modo oreja. Primero con la banda en el encuentro La 4 te escucha, luego con mujeres del Consejo Coordinador Empresarial y cerró con los empresarios de la zona lacustre. Dijo que va a estar cañón que lo vean en un escritorio y que además le prestará mucha atención a quienes ponen lana, generan empleos y conocen lo que le duele a cada región.
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3: Ponen lana. Generan empleos y conocen lo que le duele a cada región.
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2: Las 5 con 1.

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4: Las 5 con 41.
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2: Sí, ya quedó.
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2: Sí, algunas cositas.
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2: Las 6 con 1.

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